0: Ya son las 6:09 PM, llueve en algunas partes de la Ciudad de México. ¿Cómo va el tránsito en esta hora de la tarde? Es viernes, primer fin de semana del mes de junio, y nosotros por aquí andamos ya el equipo completo, mi querida Fer en el teléfono, está Rick en los controles, soy Sergio Mejía acompañándote para esta tarde de viernes. Oigan, fin de semana, ¿qué opinas de las relaciones a distancia? ¿Qué onda con ello? ¿Te aventarías? ¿Tienes una? ¿No crees en el amor a distancia? Hola.
1: Buenas tardes, Sergio. Yo no creo en los amores a distancia, porque no hay como tener el contacto físico, el mirarse a los ojos, el apoyarse, el luchar día a día para que ese amor florezca.
0: Mira, dice por acá una estadística interesante, que las tardes lluviosas suelen ser las más difíciles para quienes extrañan a alguien, porque se combina todo. La lluvia, si le pones una rolita triste, los trayectos largos, ¿no? ¿Cuánto te falta, por cierto, para llegar a casa? Todo esto activa recuerdos y emociones asociadas con personas importantes de nuestra vida. Y pueden ser no solamente amores a distancia, sino gente que pues se nos ha adelantado en el camino también. Así que, ánimo. ¿Quién más anda por acá? Hola.
2: Hola, buenas tardes. Yo quiero ir a Grupo Firme, por favor.
0: ¡Ándele! Por cierto, hay boletos para ver a Grupo Firme, recta final este turno, ya lo sabes. Tendremos más ganadores, como siempre, para todos aquellos que andan por aquí pendientes registrándose. Ahí te va. ¿Cuándo se va a llevar a cabo este concierto? 18 de julio, Estadio GNP. Por acá anda Leonel Jován Cesario, Sandra Lisbeth Camarillo, Brian Vidal Sánchez, Armando García Rodríguez. Ya tienen su invitación. ¿Quién más anda de este lado? ¡Hola!
1: Buenas tardes. No tengo auto, pero a mí se me acabaría el amor en cuanto mi auto le prenda las luces a otro carro. Gracias.
0: ¡Ay, poeta y toda la cosa! Mira, dice la Trevi, no está sola. 6:10 en breve. Visita en cabina, ya te cuento de quién se trata. 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
1: Es correcto, y es buen momento también para enlazarnos con mi querido Memo Lira, que ya saben que es expertazo en El Gran Circo y con toda la información que te interesa. Así que, mi querido Memo, ¿qué pasa? ¿Qué novedades? Adelante.
2: ¿Qué tal, mi Sergio? Me da mucho gusto saludarte, estar con ustedes, amigos. Hoy, bueno, pues se va a correr el Gran Premio de Mónaco el próximo domingo, 7 de la mañana, hora de México, 1950. Es el primer gran premio que se ha corrido en Mónaco. Es una de las carreras más históricas, es una de las que más ricas en experiencias, muy difícil de rebasar, muy angosta, con la curva más lenta de todo el campeonato, que aproximadamente son 50 kilómetros por hora, con algunas chicanas y con la complejidad del túnel que le cambia la luz en los ojos a los pilotos. Así es que, bueno, pues es muy emocionante. Hemos visto ya un viernes de prácticas donde, bueno, a Checo por ahí le surgió fuego en los frenos, tuvo que abandonar el vehículo y también tuvo un manejo muy de aventura, podríamos decir, casi rozando las barreras del circuito. De hecho, varios han rozado las barreras del circuito. ¿Quién va hasta adelante? Bueno, pues tenemos que los Ferraris están imparables toda la semana. El apoyo a Charles Leclerc de Ferrari, que obviamente es monegasco, nació aquí en Mónaco. Bueno, pues está con todo Charles para poder pues subirse al podio. Todo mundo quiere aquí eso, pero bueno, vamos a ver. La verdad es que en las prácticas le ha ido muy bien a Ferrari, después sigue Max Verstappen y después Mercedes-Benz. Vamos a ver cómo se desarrolla este gran premio, que serán 260 kilómetros en el Principado. La vuelta más rápida la tiene también Hamilton, un minuto 12 segundos 909 milésimas. Así es que para todos los que le vayan a Ferrari, a Mercedes y a Max Verstappen, la verdad es que va a estar súper emocionante. Vamos a ver un Checo que va más adelante que su compañero, vamos a ver Cadillac cómo va. Y bueno, pues Audi está inaugurando muchísimas cosas dentro de este gran premio. Es la primera vez que Audi corre en Fórmula 1 en toda la historia en Europa. Eso es bien importante. Está lanzando un coche que se llama Nuvolari, que es el más potente de toda la historia, 1001 caballos, y además está estrenando todo lo que es la hospitality. Mónaco deja mucha historia, y al día de hoy están haciendo las dos nuevas escuderías historia, y las de antaño están con todo en la pista, dejándonos seguramente un gran premio 2026 de Mónaco para recordarse. Gracias, Sergio, los espero también en nuestra estación hermana Estéreo 100.1 FM. Recuerden, todos los domingos El Gran Circo, toda la Fórmula 1, lo que pasa en el pit, lo que pasa en el paddock, lo que pasa con los pilotos y con la técnica de la Fórmula 1. Vamos a compartir la emoción por esto que es El Gran Circo. Gracias, Sergio, nos escuchamos en la próxima aquí en Oye.
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0: Ahí estuvo Bruno Mars, son las 6 de la tarde con 30 minutos. Bueno, ya saben, mira, clima lluvioso, ¿no? Hace un poquito de frío en esta hora de la tarde también. Baja la temperatura. Hablábamos de los amores a distancia también y de lo que la música representa cuando a veces extrañas a alguien. Hoy te quiero presentar a una mujer virtuosa que después de vivir 20 años en Nueva York, ya me enteré que ahora radica aquí en nuestra ciudad. Le encantan las enchiladas. Ya me recomendó un lugar en la Roma que está buenísimo. Mi querida Mireya Ramos, ¿cómo estás? Bienvenida. Qué gusto tenerte aquí en la cabina. Hemos platicado fuera del aire un poquito acerca de lo que te gusta de comida. Conocemos tu trayectoria también virtuosa porque a lo largo de todos estos años has puesto también el nombre de la música como el mariachi muy en alto, ¿no? Siendo una chica con raíces michoacanas, nacida en Nueva York.
1: Nacida en California, criada en Puerto Rico.
0: Y criada en Puerto Rico, bueno.
1: Sí, y neoyorquina aparte también.
0: Y neoyorquina. La sangre latina, todo lo que da, flor de piel. Y esta combinación tan interesante, bueno, el día de hoy nos traes un EP que también platicábamos. Son canciones que tienes que disfrutar de principio a fin. De fondo tenemos una gran canción también. Y hoy vienes con guitarra en mano para deleitarnos un poco a toda la gente de Oye y acompañar su camino. Antes de que entremos de lleno con el EP, yo veo que ya estás muy preparada con la guitarra.
1: Sí.
0: Y me encantará que con este clima de la Ciudad de México, ¿te guste el clima lluvioso?
1: No, no tanto.
0: No tanto, pero no, hace frío.
1: Me encanta el sol.
0: Ah, tú, sí, claro, pues tú eres caribeña también, exacto. Claro, la playa. Pero a la gente que va en el tráfico en este momento, le quiero presentar este talento y en la voz con guitarra en mano a mi querida Mireya Ramos. Una canción que seguramente va a acompañar tu camino y te voy a antojar un poquito de lo que es el EP. ¿Con qué nos arrancamos, Mireya?
1: Esto se llama Quiero Volver, es una ranchera original que compuse con mi querido amigo Víctor Vadillo, un compositor de acá, de la Ciudad de México.
0: Venga.
1: Así.

0: ¡Señores! ¡Qué talento! Si me preguntan, oye, mi querido Serge, ¿cómo me puedo ganar un Latin Grammy? Así, así, con este talento, con esta voz, con esta sonrisa, me pusiste la piel chinita, Mireya, de verdad.
1: Muchas gracias.
0: Es increíble el talento que tienes, la gente te lo reconoce también. ¿Sabes que hoy estamos hablando de los amores a distancia? Y hablábamos de los elementos que en ocasiones, pues, destapan esas pequeñas fibras o huequitos o heridas, ¿no? Cuando extrañas a alguien. Esta canción te pone la piel de verdad chinita cuando extrañas a alguien. Y veo la emoción en tu rostro y me encanta saber que es parte también de un EP que has trabajado con mucho cariño. Platícale un poquito a la gente acerca de este EP, estas canciones que en esta ocasión estás promocionando.
1: Pues esta canción que acabo de presentar, que se llama Quiero Volver, es basada en una historia, o sea, mía. Es una ruptura que yo pasé hace como 3 años y medio, fue muy intensa, fue un duelo pues muy grande, un proceso obviamente doloroso. Fue como justamente al principio de esa ruptura donde uno pues toma la decisión, pero todavía queda el deseo de regresar a eso familiar, a esos recuerdos que uno tiene con esa persona. Aunque, pues, seguramente no va a pasar, ¿verdad? Entonces, pues, obviamente me desahogué en esa canción. Siento que, pues, muchas personas han pasado por eso y pueden conectarse con esa canción por ese sentimiento. Obviamente también siento que las rancheras se prestan mucho. Para eso es una terapia para mí. Cada vez que canto una ranchera me siento mucho mejor.
0: Y me queda claro que dentro de la oscuridad también existe esa luz de talento, claro, de creatividad, de inspiración para darle vida a canciones que te hacen vibrar de verdad. Siempre. La banda de Oye lo sabe y por aquí andaba el buen Alan. Escucharte cantar en vivo te hace tener la piel chinita y también acordarte de esa gente, de esas personas que extrañas. Sí, transmites total. Increíble.
1: Ay, muchas gracias.
0: El EP va con esta sensibilidad, todas y cada una de las canciones.
1: Todas las canciones son 3 originales, rancheras originales y 4 clásicos que todo el mundo pues ha escuchado. Una de ellas es originalmente un bolero que lo convertimos en ranchera. Es un bolero clásico de La Lupe. Bueno, no la compuso ella, pero la hizo famosa ella y es una diva afrolatina cubana que para mí pues también ha sido una influencia para mí y siento que esa canción tiene esa misma como rabia que tiene la ranchera, por eso también la quería poner en el EP. También nunca había escuchado esa canción en ranchera, entonces también me pareció como muy buena idea ponerla ahí. Va con el tema del resto del EP, que es todo de ponerse en una cantina, imaginarse a alguien cantando pues tristemente, ¿no?, estas canciones, pero también dejando el corazón ahí en la barra.
0: Oye, está siendo responsable de que a muchos les dé sed de la mala, ¿eh? Que digan, no, es viernes, mira.
1: Claro.
0: ¿Qué por qué? ¡Sámonos! Exactamente. Salud, Mirri, ¿cómo de que no? ¿Qué canciones también para acompañar dentro de todo este duelo y este proceso tan catártico de emociones y tener joyas como estas que resultan después de un trabajo también emocional, pero creativo y artístico para darle vida a este EP? Yo te preguntaba hace ratito también porque estamos en una época de colaboraciones y tú ya me estabas barajeando unos nombres también que se vienen por ahí, porque dentro de tu plan artístico, mejor dicho, tu plan de trabajo, ya llevas un mes radicando en la Ciudad de México. ¿Te quedas ya?
1: Sí, ya estoy aquí.
0: ¿Y con quién estás trabajando ahora? ¿Qué andas haciendo?
1: Bueno, independientemente, pero estoy tratando de conectar con la escena de la música acá. Ya pues obviamente a través de Flores Toluache he conocido varios artistas y pues gracias a eso vengo ya con esas conexiones, pero pues también quiero descubrir artistas. Aquí hay tanta música pasando ahora que realmente tal vez ni conozca y quiero pues como descubrir eso, explorar eso, aprender. Estoy aquí para absorber todo. Pero sí tengo amigos que tienen estudios, estoy yendo a los estudios a componer. Me acabo de ver con una banda de música electrónica,
0: wow,
1: de acá, que se llama Da Punto Beat.
0: Claro, los ubicamos perfecto. Aquí ¿sí? al lado está nuestra estación hermana, Beat 100.9, Total Music, que también son de pura música electrónica y claro que es parte de
1: claro,
0: la familia.
1: Sí, son muy lindos y voy a colaborar con ellos.
0: ¿Qué tal?
1: Así que sí,
0: qué interesante esta mezcla también de estilos, ¿no? Y aparte con tu voz que es prodigiosa, seguro tendrán un resultado óptimo. ¿Para cuándo va a ser esto?
1: Pues ya vamos a grabar, ya mismo, en estos días, pero no sé cuándo va a salir, pero okay, creo que prontamente.
0: Pues te seguiremos la pista porque de verdad tu música no solamente hace vibrar aquí en la cabina, seguramente a la gente que está escuchando esta entrevista, dense la oportunidad de escuchar completito el EP. Ahorita les voy a decir la cantidad, 7 canciones, 28 minutos con 21 segundos para A Flor de Piel. Que se echen su bebida favorita, ¿no? Su mezcalito para el fin, claro, de semana, que su tequilita, como de que no, lo que se antoje, pero con Mireya de fondo, porque de verdad este EP vale muchísimo la pena. ¿Planes futuros además de colaboraciones, Mireya?
1: Sí, bueno, Flor de Toloache, ahora vamos a componer y a grabar el próximo disco. Estoy tratando de presentarme mucho más en México, también por eso estoy acá. Tengo varias presentaciones, mañana voy a Cholula.
0: ¡Qué rico!
1: A Yazatlán.
0: Una semita ahí en Cholula, ¿eh?
1: Ah, claro.
0: Deliciosas.
1: Y el 26 en Jalapa, en Caos. Y el 5 de julio voy a estar en Yazatlán, aquí en la Ciudad de México.
0: Destaco algo importantísimo dentro de todas estas presentaciones que la gente tendrá oportunidad de verte. Van a encontrar una persona que ha ganado un Latin Grammy, que no es cualquier cosa, que eres reconocida también por la trayectoria que llevas con Flor de Toloache. Casi 20 años aproximadamente casi, sí, con esta agrupación, que bueno, es algo que también ha movido corazones, que ha despertado también todo el interés de propios y extranjeros en nuestro país. Uh-huh. Y ahora con este proyecto, tal cual como solista, bueno, me llama la atención y me encanta que digas, siempre hay algo que aprender. Hay tantos estilos, hay tanta gente de la cual te vas a empapar y que con esta voz tan privilegiada seguramente vas a tener resultados extraordinarios. Cosa que te agradecemos, gracias, mucho, Mireya.
1: No, ustedes por el apoyo, gracias.
0: Al contrario, pues, en redes sociales, ¿cómo te encontramos?
1: Todo bajo Mireya. Mireya es con Y-A, Mireya Ramos, mireyaramos.com. En Instagram estoy como Yeya Smiles, Y-E-Y-A, Smiles como sonrisas. En Facebook, Mireya Ramos. Y también bajo pues Flor de Toloache también pueden conseguir toda mi información. Constantemente estoy pues obviamente en las redes conectando con todo el mundo, así que por favor conecten conmigo y estén al tanto de todo lo que voy a lanzar y todas las presentaciones que vienen por ahí en México.
0: Pues Mireya Ramos, qué gusto. Hoy es tu casa. Gracias por estar con nosotros.
1: Gracias. Mucho, mucho gusto. Y gracias por escuchar y por el apoyo y el cariño.
0: Gracias por tu talento. 6:42. Yo no sé ustedes, ya me dio sed de la mala. Vámonos con esto. Mientras tanto, hay más música. 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

0: Down, esta canción, 12 minutos y a las 7 de la tarde noche en la Ciudad de México, primer fin de semana de este mes de junio. Oigan, qué gusto tener una voz privilegiada como mi querida Mireya.
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0: 6:48 ya, esto es de la justa mundialista, aquí está la colombiana Shakira.

0: Ahí está, esto se llama Die Die, Shakira. Ya la fiebre a todo lo que da. Próximo jueves arrancará la justa mundialista. Estamos a nada, cuenta regresiva. ¿Ya están listos? ¿Cómo la van a disfrutar? Bueno, nosotros tenemos preparados muchas sorpresas, así que ustedes atentos, porque se vienen grandes cosas aquí en Hoyo 89.7 FM. Rick está en los controles. Gracias a toda la gente que mandó mensajes. 55, 25, 38, 32, 29. Hoy regalando boletos para ver a Grupo Firme en concierto. A la banda ganadora como Félix Castañeda, Erika Alejandro, Ulises Nava, Akena Lorenzana Ortiz, Sandra Lisbeth Camarillo, gracias, ya tienes su invitación para poder estar con Grupo Firme. 18 de julio, Estadio GNP. Ya viene por acá mi querido Kinky en Reset, para que no te pierdas entrevistas, comentarios, secciones y más. Buena música y más boletos también para los mejores eventos. Rick está en los controles. Mañana en punto de las 12 aquí nos encontramos. También te voy a dar un adelanto de lo que se viene para el turno del sábado de 12 a 2 de la tarde. Mañana no te lo puedes perder, te voy a platicar. Así que, ustedes abusados. Soy Sergio Mejía, soy 89.7.
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26: ¡Hey, banda! ¿Cómo están? Bienvenidos a Reset. Yo soy Cristian Arteaga Kinky y nos escuchamos de aquí y hasta las 9. ¡Por fin viernes! ¡Bendito viernes!
27: ¡Sí!
26: Lo vi tan lejano, pero ya lo tengo aquí, lo tengo aquí. Oigan, 7 en punto, bueno, 7-1. Ni en mis compromisos soy tan puntual, ¿eh? Valórenme. ¿Cómo andan? Les paso el teléfono en cabina 55... 51663189 y el WhatsApp 5525383229, porque quiero que me cuenten cómo van en el tráfico, qué dice su viernes, quién les hizo la gatada el día de hoy. Quiero que se desahoguen conmigo a través de WhatsApp, porque tengo boletos de Grupo Firme para que te lances a verlo el 18 de julio en el estadio GNP Seguros. Así es, para que tu viernes sea más liviano, sea más relax. Hoy también tengo los horoscopitos. Así es, para que le eches la culpa a tu horóscopo de lo que puede o no suceder este fin de semana. Además, tenemos mucha música, tenemos rolitas y muchas promociones. Así que arrancamos. Reset, son las 7:02. Vámonos con musiquita. Eso es algo de Olivia Rodrigo. Oh, sí. Sonando en Oye 89.7. Buen regreso a casa.

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Las 7:11, yo soy Cristian Arteaga Kinky, te acompaño de aquí y hasta las 9 de la noche. Oigan, hoy el villano de hoy, ¿quién arruinó tu día? Para ganar boletos de Grupo Firme, si tú eres automovilista, si andas en el camión, transporte público, ya estás hasta el queque de este día, ahí te voy a patear la jaula, porque el tema de hoy es, ¿qué es lo más injusto que te ha hecho un jefe o maestro? ¿O qué es lo que te tiene más harto de tu trabajo actual? Quiero que me cuentes, que te desahogues vía WhatsApp, que es el 55 25 38 32 29. Mándame un mensaje, mándame una nota de voz o dime, a ver, márcame y me voy a desahogar al aire. Ahí está, tres opciones. Yo quiero saber quién te arruinó tu día o por qué te tiene así hasta el queque el jefe o qué maestro ya te la trae así entre ceja y ceja. Quiero saberlo todo. Y pues mira, si está chida la historia, te voy a dar boletos de Grupo Firme para que te lances a verlos este 18 de julio al estadio GNP Seguros. La neta, el deal está chido. Una historia, chisme por boletos. ¿Dónde más? Aquí, en ningún otro lugar. ¿Para qué haces coraje solo? No, hazlos conmigo, desahógate conmigo. Ahí está el teléfono en cabina, 55 51 66 31 89. Cuéntame, te voy a estar leyendo y escuchando. Y maybe te marco para que me lo cuentes al aire, ¿va? Vámonos con música, esto es algo de David Bisbal. Vivir así es morir de amor. A las 7:12, buen regreso a casa.

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17: Siete con 29.

0: Cristian Artea Kinky, te acompaño de aquí ahí hasta las 9 de la noche. Oigan, es viernes, viernes de darle reset a tu día. ¿Y por qué no darle reset con un gran invitado que llegó directito de Colombia, es correcto? Sí, sí, no, sí, muy lejos, Corridos del Rey en la casa. ¿Cómo estás?
1: Bien, saludito, mi hermano. Para responderte a tu pregunta, yo vengo del mundo, de todos lados, mi hermano.
0: De todos lados, sí, mira, muy de todos lados.
1: Sí, de todos lados, de toda Latinoamérica, de la gente que trabaja día a día, que lucha por sus sueños. Quiero representar en cada lugar a todas esas personas.
0: ¿Qué te ha parecido México?
1: Súper bien, excelente. Te venía diciendo que México, siento yo que es una de las capitales de Latinoamérica más importantes y más bonitas, con una cultura increíble. Siento yo que es de las ciudades que más, pues de los países que tiene las culturas muy marcadas. Y luego me siento feliz de poder estar aquí saludándolos, conociendo mucha gente.
0: Sí, claro. Oye, aparte de que veniste a hacer promo y andar trabajando todo el día, ¿has tenido oportunidad de conocer lugares emblemáticos de la ciudad? No sé, la bandera, las pirámides.
1: Sí, sí, ¿sí? La bandera. ¿Qué lugares? La bandera, las pirámides las había conocido unos años atrás, un momento que vine más de conocer la ciudad, pero he venido más de trabajo y como ha estado un poquito difícil la ciudad de moverse, el tiempo, sí, el tiempo es muy corto, pero mira que a cualquier lado que voy, hago de cuenta como si fueran vacaciones también, disfruto, ya comí muchos taquitos.
0: ¿Cuál es tu taco favorito?
1: Pues mira que hoy probé uno que se llamaba
0: Arrachera.
1: Arrachera, me encantó.
0: Muy rico,
1: me
0: muy
1: encantó.
0: Rico.
1: Y el equipo mío estaba probando todos los picantes del mundo.
0: ¿A quién le tocó el habanero? Ya sí, vimos.
1: Estaba llorando, todo, mejor
0: sí,
1: dicho.
0: Sí, no, es que si eres extranjero y comes habanero... Híjole, ¿cómo sí, te explico? Sí, que sí. Lo preocupante no es cuando entra, lo
1: cuando
0: preocupante
1: sale.
0: Es cuando sale. Así es. Oye, ¿qué taco serías tú si pudieras definirte en un taquito?
1: Yo creo que ese que me comí porque era suavecito y con buen sabor.
0: ¿Ya probaste el pozole?
1: No.
0: ¿Te gustan las cosas caldosas?
1: ¿Cómo? Sí.
0: El pozole te va a gustar.
1: ¿Qué es el pozole?
0: El pozole es como un caldito con maíces, carne, lechuga, rábanos, o en lugar de carro puede ser pollo.
1: Ah, suena rico.
0: Es muy festivo, muy de septiembre. Lo comemos okay. En septiembre junto con las tostaditas, las quesadillas, pero hay un lugar en la ciudad, ahorita te digo la marca, donde están 24/7 y lo puedes probar cualquier día del año.
1: Perfecto.
0: Ese es indispensable si vienes de otro lado del mundo. Que pruebes el pozole, o las flautitas, o las quesadillas, okay. El guacamole, obviamente el guacamole.
1: Sí, sí, sí, lo probé.
0: Rico, rico. Oye, y hablando de cosas chidas, hay un tema tuyo que supera los 3.3 millones de videos.
1: Sí.
0: Que es la de Ayer Hablé con Dios.
1: Sí.
0: ¿Qué onda con esa canción? La escuché en la tarde. ¿Cómo fue para ti el momento creativo para que saliera esta composición?
1: No, eso es un momento de reconexión con uno mismo, ¿cierto? De a veces uno venir cometiendo errores y haciendo las cosas por malos caminos. Tú sabes que a veces uno que se dedica a este mundo de la música, del entretenimiento, muchas veces suelen haber más cosas malas que buenas.
0: Sí.
1: Y en esa reconexión conmigo mismo, pues, pude tener una comunicación también muy especial con Dios, el cual, pues, desde ese momento todo empezó a cambiar. Y mi vida también, y eso quise empezar a transmitirlo en la música, y ha sido un mensaje que se ha ido solo, sin promoción, apenas estamos empezando a promocionar.
0: Wow, y mira, que ha sido tan grande el crecimiento que llegó a oídos de Farruko para treparse en un remix.
1: Sí, un remix que mañana vamos a estar grabando el video.
0: Wow.
1: Aquí vamos a estar haciendo una rodada en Ciudad de México y no, trayendo un mensaje positivo. Mira que ha sido un poco disruptivo que la gente diga, pero ¿cómo es que estás cantando corridos, pero con una letra limpia, con una letra bonita?
0: Sí, es como que es shock.
1: Una letra de
0: esperanza. Todo se puede. La música es arte, sí, y el arte lo puede todo.
1: Exacto, entonces hemos podido atrapar a mucha gente y traer nuevo público al corrido, ¿sabes? Sí. Porque me escribe mucha gente adulta, no solamente jóvenes, niños también, gente adulta de muchos lados del mundo que quizás de pronto no habían escuchado corridos. Y no, esto es algo increíble que está pasando, es una bendición que estoy recibiendo y se la estoy compartiendo a las personas.
0: Aparte hay mercado para todo y lograste entrar en un mercado que no habían entrado y está chido porque al final la gente quiere escuchar música, quiere estar en tendencia, y qué bonito que lo hagas de esta parte. Oye, visualmente el personaje de Corridos del Rey, pues nunca revela su rostro, ¿no? ¿Cómo nace esta decisión artística de mantenerlo así?
1: Lo mismo, hermano, yo pasé tantos años buscando una validación física, cierto, en base a veces del ego, porque nosotros los artistas lidiamos con mucho sí. ego y con, ay, siempre me quiero ver bonito, y en base a eso la gente también te juzga mucho, y en este caso yo quería que llegara el mensaje, sí, quería que llegara el mensaje. Ya después la gente fue conectándose mucho con esto, tanto así que me escribió mucha gente en las redes sociales a contarme sus problemas más difíciles, situaciones difíciles, pero a decirme que mi música le está ayudando a cambiar su vida, y para mí eso es más gratificante que me digan si soy bonito, si soy feito, si soy blanquito, si soy esto. Entonces sí, sí, sí, pienso que el ocultarme así le ha dado un toque de misterio y especial a la gente, para poder conectar un poco más con el mensaje, más allá que con la persona que lo está cantando.
0: Y mira que este momento que tú utilizas para ser un poco misterioso también lo adaptas hacia la moda, porque traes un pasamontañas con unos brillos muy lindos, el sombrero, sí. el look, está muy chido, ¿no? Porque también le estás dando un concepto a tu música.
1: Sí, sí, y pues es eso, quiero llegarle a todos los públicos y sobre todo a los jóvenes. Tú sabes que a los jóvenes les gusta también la moda, les gusta
0: sí, justo.
1: Todo esto, y es una forma también de llegarles a ellos y de que este mensaje pueda entrar un poco mejor, ¿cierto? Y en estos tiempos de luchas espirituales pienso que un mensaje de esperanza por la música y con la moda también, pues puede ser muy positivo.
0: Que mira, ahorita que estoy viendo el pasamontañas, que está muy chido, ¿en algún momento vas a sacar merch de este estilo para que la banda diga, ah, quiero ser igual que...? La neta, se los voy a describir. Es un pasamontañas cualquiera, pero él le dio un flow que son unos brillos como en forma de flores, repletos en la cara, acomodados, simétricamente. Está muy chido, la neta.
1: Gracias, gracias.
0: Por ahí les voy a subir una foto en un ratito para que juzguen ustedes y les den ganas de que ya saque la merch. Aparte de todo esto, también vienen próximos lanzamientos.
1: Sí, vienen.
0: Emocionado, feliz, ¿qué viene?
1: No, feliz, pues el primer lanzamiento que viene ya dentro de unos 10 días, creo yo, es el remix con Farruko.
0: ¡Qué nervios!
1: Sí, sí, muchos nervios. Mañana vamos a estar con él, vamos a estar haciendo una rodada con Farruko desde el hotel NH Collection. Vamos a estar en una rodada con los fanáticos también de Farruko, los fanáticos de Corridos del Rey. Ya estamos hablando por ahí con artistas como Manuel Turizo, artistas de acá también, bandas. Entonces, creo que
0: se viene grande.
1: Sí, con el favor de Dios, hermano. Esto no es posible si no fuera por él.
0: Sin duda, mira, que ya hiciste la invitación para la gente que se quiera descolgar y conocerte. Van a andar por allá y sean parte también de este video. Desde el hotel NH.
1: NH Collection en Reforma. Sí.
0: Tenemos hora.
1: 1:00 p.m.
0: 1:00 p.m. para que se descuelguen. Y conozcan
1: a Farruko,
0: lo saluden, le lleven algo, sí. Le puedan llevar su pozole, lo pruebe
1: eso,
0: ahí.
1: Eso, lleven pozole.
0: Sí, para porque también va a ser tan larga la grabación que necesitas comer.
1: Sí, total.
0: Oye, qué chido. Este programa se llama Reset y hablamos un poquito de cómo se resetea la gente en el día. ¿Cuál es tu ritual para que cuando llegas ya cansado de tanto jale, de tantas entrevistas, te resetes por completo?
1: No, siempre, pues lo típico, un buen baño, caliente, llegar y tirarme a la cama, sí, relajarme, prender el ventilador o el aire, llamar a mis padres, sí, llamar a comunicarme con mi madre. Siento que eso vuelve y me reconecta de lo que realmente soy y sí. Me olvido un poco del espectáculo, de aquello. Y eso es lo que quiero transmitir también con la música, que uno tiene que encontrar dentro de uno lo que realmente es. Sí, a veces uno en esto de la música se mantiene tan ocupado, me imagino tú también acá. Sí. Hablando
0: con la gente, te desgasta un poco, no mala onda, pero es como sí. Tu cerebro está procesando tantas cosas que te desgastas y es como, quiero darme un reset para terminar bien el día.
1: Y una buena comidita.
0: Yo ceno cereal.
1: Sí.
0: Para que no sea complicado yo dormirme. Porque si no, lo voy a estar dando vueltas ahí y jamás me duermo.
1: Sí, sí.
0: Oye, en tu carrera obviamente ha ido una evolución constante. Y con esta viralidad que tuviste con la canción, ¿le darías algún reset al proceso? ¿Lo cambiarías algo o te irías como fue el proceso?
1: No, pues mira que esto cada día va como muy cambiante. A veces no sé ni qué me espera al otro día, ¿sí? mucha gente espera en algún momento que me quite la máscara, que muestre en realidad quién soy. Puede que pase más adelante y eso sea un reset muy, muy grande.
0: Acaba de pasar un pensamiento intrusivo. ¿Qué canción le pondrías a ese momento que la gente se imagina cuando te quitas la máscara? ¿Cuál sería esa canción dramática que tendría ese momento inesperado?
1: No sé, una canción dramática, no sé, una canción así de película, algo así, bien Netflix.
0: Ya sé,
1: espérate. La tienes.
0: Sí, sí, sí, no sé de qué artista es en realidad, pero es la de Magic. It's magic, oh no. Yo la pensé así, no tan dramática, pero muy de Hollywood.
1: Sí, sí, algo así como peliculero, me lo imagino también.
0: Yo también, y yo...
1: Con suspenso, con mucho suspenso. Ajá,
0: esos zooms, ¿no? Mentales. Pensamientos intrusivos que luego tenés, ¿eh? Oye, antes de terminar, ¿qué obstáculo en tu camino personal le darías un reset para... no volverlo a pasar o dejarías ese momento?
1: No, muchos momentos oscuros de excesos, a veces de drogas, ¿no? Hay que aceptar que en la música también se conocen muchas cosas malas, pero cuando uno encuentra lo que te decía, la verdadera razón y sabe qué es lo importante en realidad, que es la familia, la gente que te ama, pues uno se aleja de esas cosas y empieza a vivir una vida mucho mejor, más limpia.
0: Más
1: creo que ese es el reseteo de hoy en día de muchos jóvenes y que muchos jóvenes necesitan también hoy en día.
0: Qué lindo, qué lindo. Ahí está, Corridos del Rey. Vas a tener una semana maravillosa, bueno, ya la tuviste maravillosa, y mañana más trabajo, y a toda la gente que se quiera descolgar a Reforma, va a estar ahí grabando su video junto a Farruko. Ahí está un llamado. Si no tienes nada que hacer, ya salió plan.
1: Ingresen a mis redes sociales, Corridos del Rey, y ahí van a encontrar toda la información.
0: Lados.
1: Sí, en todos lados.
0: En TikTok, todos lados.
1: Subí un video por ahí muy chévere porque me invitaron a las luchas. Y
0: ya
1: fui...
0: fuiste, ¿no te sentiste como identificado?
1: Claro, me sentí en casa. Y ahí sí eran muchos enmascarados, niños, jóvenes, adultos. Me compré una máscara de lucha también.
0: Está bien chida, está bien chida.
1: Sí, sí.
0: La neta sí.
1: Entonces, no, súper feliz por todo el cariño que me están dando, por los medios de comunicación que me están dando este espacio. Porque sin ustedes esto no fuera posible, que el mensaje llegara. Entonces, no, sepan que Corridos del Rey es un amigo también que los lee, los escucha y comparte con ustedes.
0: Ya me fui de metiche a sus redes. Vayan para que vean lo mismo que yo estoy viendo. @ Corridos del Rey en todos lados. Oye, qué chido tenerte. Gracias por tu música, gracias por tu arte. Y ya saben, una vez más, llévenle su pozole, descuélguense a Reforma 1 de la tarde, Farruko y él van a estar grabando un video. Sean parte de esa historia de esta nueva canción. Y pues miren, ya que

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1: 7 con 50. Buen regreso a casa.

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1: Las 8:10, yo soy Cristian Ortega Kinky, de aquí y hasta las 9. Oigan, sigue habiendo boletos de Grupo Firme, ¿eh? Los ando leyendo y escuchando a todos, pero antes de eso, llegaron los horóscopos menos profesionales de la radio. Aries, vas a andar en la mecha corta este fin. Si vas a salir, bájale la intensidad o vas a terminar peleando de a gratis. Mejor fluye. Tauro, se viene un gasto fuerte que no tenías en el radar. Aguas con la tarjeta. No invites rondas si no traes fondos. ¡Cuac! Géminis, traes una labia nivel Dios estos días. Aprovecha para tirar ese mensaje que tienes en borradores. Hoy sí te contestan. Cáncer, andas queriendo buscar a tu ex. ¡Basta! ¡Detente, Hochis! Bloquea el celular a partir de las 9 de la noche. No te expongas, ten dignidad. Leo, este fin de semana eres el centro de atención. Vístete para matar porque te vas a topar a alguien que te importa impresionar. Virgo, suelta el control un rato. Quieres planear cada minuto de la fiesta y así no funciona. Déjate llevar y vas a coronar. Oye, los horóscopos estuvieron relax, ¿eh? Esa es la primera parte. Estuvieron tranquilitos. Pensé que iban a estar más densos como la semana pasada que estuvieron, que me agarraron del chongo, la neta. Ahorita están relax. La verdad es que los astros se alinearon para que la pases rico este fin. Tal vez es porque no es quincena. Tal vez porque no chilló la rata y quiere que la pases chido, chido. Oigan, les paso los teléfonos en cabina 55-51-66-31-89 y el WhatsApp, que es el 55-25-38-32-29, porque ahorita voy a marcarle a alguien, porque estoy leyendo ya todas sus historias, ¿eh? Están buenas y quiero que me desarrollen el chisme. Voy a escoger a alguien, me contestan y al siguiente bloque entramos para ganar boletitos de Grupo Firme, ¿va? Vámonos con musiquita. Ay, ya se siente la fiesta. Ya se siente. Dai Dai, Shakira, sonando a las 8:12. Buen regreso a casa.

0: Las 8:22. Oigan, qué buena rola. Esta cancioncita yo ya la agregué a mi playlist. ¿Cómo están? Yo soy Cristian Ortega Kinky. Ando feliz, a gusto y emocionado porque hay mucho chisme en WhatsApp. Hay mucho chisme. El desahogo de hoy consistió en que me contaran algo injusto que te haya hecho un jefe o un maestro. Y la neta, la banda sí se descolgó en WhatsApp, pero el chisme tiene su recompensa. Por eso es que por ahí en la línea tengo a alguien. ¡Hola!
1: Hola, hola.
0: ¿Aló? ¿Quién habla?
1: Hola. Carla.
0: Carla, ¿cómo estás?
1: Bastante bien, gracias.
0: Muy bien, Carla. ¿Qué tal? Muy bien, a gusto, a gusto. ¿De dónde nos marcas, Carla?
1: Es del sur.
0: ¿Qué?
1: Del sur de la ciudad.
0: Ah, del sur, donde el aire da vueltas también.
1: Ajá.
0: Muy bien, muy bien. Oye, aquí en WhatsApp vi, escuché medio chisme. Cuéntame el desahogo anónimo.
1: Pues es un poco crudo, fuerte. Supongo que varias personas lo han pasado.
0: A ver.
1: Pero, bueno, pues lo que pasa es que mi hijo tiene una discapacidad.
0: Ok.
1: Entonces él entró a la escuela regular por temas de su médico.
0: Ok.
1: Y él puede hacer lo que todo niño puede hacer, pero este maestro, o sea, desde el primer instante me dijo, no, es que no se puede, es que yo no sé cómo explicarle, y todo era un no, o sea, en su vida era un no.
0: Ay, wow.
1: Y lo peor es que daba como clases de ética.
0: No.
1: Entonces yo decía, pero ¿cómo? O sea, si das ética, ¿por qué no enseñas valores? Y tú primero empiezas, ¿no?
0: Sí, claro, es como si das ética, ¿y dónde está la tuya?
1: Claro. Y entonces ya después me dijo así de que, oiga, ¿me puede dar su número para estar en contacto por lo del tema del niño? Y yo, okay, sí, está bien. Y ya empezaba con esos temas de, ya sabes, bonito día y cositas así. Y yo pues obviamente no le seguí.
0: Oh.
1: Pero con mi hijo seguía así de que no, es que no puede, es que yo no sé por qué viene y así. Ah. Entonces ya con temas en el que yo dije, ya basta.
0: Wow.
1: Y ya fue cuando hablamos ya con él así de, no va por ahí, y pues bueno, ya para terminar, accedió a que según iba a hacer ajustes, jamás los hizo, pero bueno, ya terminó el curso, por mi suerte, y pues ya.
0: ¿Y ya está todo bien?
1: Pues simplemente como que yo sentí que al final del día nada más puso la calificación por ponerla.
0: Por cumplir.
1: Ajá.
0: Ay, no, hombre, esta gente es tremenda, Carla.
1: Sí.
0: Oye,
1: la verdad es que sí.
0: Me gustó tu chisme, pero para llegarte los boletos, del 1 al 10, ¿qué tanto te gira la ardilla?
1: Soy súper fan, fan, fan, fan.
0: Va, va, va. Pero espérate. Del 1 al 10, ¿cuánto te gira la ardilla?
1: 1,000. Para ser mamá, te digo, me con encanta, un niño con discapacidad me tienen que girar al 1,000.
0: Muy bien, me encanta,
1: y no
0: porque
1: menos a las mamás.
0: Me encanta porque vamos a jugar licuarola, ¿sabes qué es?
1: Sí, más o menos.
0: Bueno, aquí en Industries Reset, en Industries Oye, tenemos una gran licuadora y mezclamos tres temazos que seguramente has escuchado en la programación. Y te lo voy a poner 10 segundos y tienes que adivinar las tres canciones.
1: Ok.
0: Está fácil para que pares bien la oreja. ¿Estás lista?
1: Okay.
0: Órale.
1: Sí, estoy listo.
0: Ahí va, en 3, en 2, en 1.
1: Maluma, feliz.
0: Ahí está. ¿Guachaste?
1: Maluma,
0: ¿guachaste?
1: Feliz de los cuatro.
0: Exacto, esa es una. ¿Cuál más?
1: Hoy solo escuché esa.
0: Son tres, ahí te van 5 segundos más. Nada más porque estuvo bien bueno el chisme. Ahí te va, en 3, en 2, en 1. ¿Paraste bien la oreja?
1: Es que solo escuché lo de Maluma.
0: Maluma, ¿cuál otra? Sean fáciles.
1: ¿Puedes volver a ponerla por si?
0: Va, va, barco, ahí va, en 3, en 2, en 1.
1: Ya la veía venir.
0: A ver, ajá, ¡sí! ¡Sí! De moderato, y te falta una. de una niña que está en tendencia, que es de Mazatlán y empieza con K.
1: ¿Es la que estuvo hoy, no? ¿De invitada?
0: Hoy, no. Es una muy famosa que anda con el doble P.
1: Ah, Kenia.
0: Muy bien, ¿cómo adivinaste?
1: Doble P.
0: Muy bien. Oye, la verdad es que ya te los iba a dar, nada más que quería jugar.
1: Está bien, yo me la
0: jugué. Eso, no, pues ya ganaste. ¡Ay, qué! ¡El Viva! ¡Me encantó! Oye, bájale ahorita tu radio. Aguántame la línea. Voy a tomar tus datos, ¿va? ¡Carla!
1: ¡Carla!
0: Bueno, ahorita hablo con ella. Muy bien, son las 8:28. Viene ya la segunda parte de los horoscopitos. Vamos a un corte y volvemos. No te despegues. Buen regreso a casa.
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Las 8:43, llegó la segunda parte de los horóscopos menos profesionales de la radio. Libra, estás entre dos opciones y no sabes para dónde hacerte. Este fin, decide de una vez. El que a dos amos sirve, con alguno queda mal. Escorpio, traes un magnetismo peligroso. Vas a romper corazones este fin de semana. Pero cuidado con jugar con fuego porque te puedes quemar. Sagitario, la aventura te llama. Si te invitan a un plan improvisado fuera de la ciudad, jala sin pensarlo. Ahí está tu suerte. Capricornio, ¿qué? Capricornio, ya suelta la chamba, es viernes, por favor. Tu cuerpo pide a gritos un descanso o un buen trago, desconéctate ya. Acuario, andas muy creativo y rebelde. Vas a ser el alma de la fiesta si te lo propones un plan diferente. Nada de lo mismo de siempre. Piscis, tu intuición está al 100. Si un lugar o una persona no te da buena espina este fin de semana, ábrete de ahí. Hazle caso a tu sexto sentido. Piscis, por favor. Oigan, esta semana los horoscopitos estuvieron muy aconsejables, ¿eh? Está diciendo detente, Hochis, ten cuidado, pásatela bien, ¿eh? Ahora no estuvieron agarrados de la greña. Los astros quieren que te la pases bien, los astros andan muy apapachables, ¿eh? Pues ahí cuéntame a través del WhatsApp 5525383229. Si los astros y estos horóscopos menos profesionales de la radio le atinaron. Tú dime, porque si no podemos correr al astrólogo que tenemos contratado. Porque si no te voy a decir mentiras, mejor nadota. Mejor es que le hables a tu ex. Pa' mentiras, esas sí sirven. Oigan, vámonos con música a las 8:45. Ay, Hash, la rola más migajera. Si me hubieras llamado ayer.

0: cancelaciones de planes de fin de semana.
1: Oh, sí, son las 8:55 y antes de que se termine el 20 te voy a dar recomendaciones para que armes tu plancito este fin de semana. Ahí te va la primera. La ola más grande del mundo. Hay una convocatoria para romper el récord de la ola humana más grande del mundo. Este recorrido se extenderá a lo largo del Paseo de la Reforma y los ensayos comienzan temprano. El evento oficial va a ocurrir el día de mañana y la idea es para que quienes gusten levantarse tempranito y sumarse a las actividades vayan a, pues, a Reforma. Oigan, la gente no sé cómo se inventa esas cosas y lo peor es que van. Vayan, ahí me cuentan qué tal, porque es muy temprano. Es muy temprano. Ahí va la siguiente recomendación. Ay, taquitos de pastor, carnitas, barbacoa y más en la Feria del Taco Mundialista 2026. Ay, cómo me encantan estas cosas de recomendaciones de comida, Porque va a haber un sinfín de puestos, un sinfín de lugares que te puedas lanzar para probar todos los taquitos que te puedas imaginar. Esto va a suceder en Nezahualcóyotl. Así es, en el... ¿cómo se llama? Esto. El de este Palacio Municipal. Palacio Municipal va a suceder la Feria del Taco Mundialista 2026. Este fin de semana la entrada es gratis. Va a haber muchísimos puestos para que encuentres a tu taquero favorito. Recuerda, es en esa, en Avenida Chimalhuacán y Faisán. Ay, fíjense. Rico. Me encanta. De 10 de la mañana a 9 de la noche. Qué delicioso. Ahí me cuentan. Se nos acabó el 20, banda. Gracias por permitirme acompañarte en el tráfico. Gracias por escuchar la mejor música. Nos escuchamos el lunes. Les traigo una gran sorpresa el lunes, Voy a tener una entrevista con unos artistas 2000eros que yo sé que ustedes conocen. Everybody, o sea, todo el mundo los conoce. Ahí les dejo la pista. ¡Nos vamos! Recuerda que si la cajeteaste hoy, mañana todo se resetea. Yo soy Cristian Arteaga Kinky, esto fue Reset. Esto fue Oye 89.7. No le cambies, te dejo con mucha más música. ¡Bye, bye! ¡Adiós!
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2: Hola, soy ChatGPT, tu asistente virtual. Estoy aquí para ayudarte con lo que necesites. ¿En qué te puedo ayudar hoy?
3: ¿Alguna vez le has hecho una pregunta a tu celular y te ha contestado como si fuera una persona?
4: ¿O te ha aparecido un anuncio de algo que juras que solo pensaste pero nunca buscaste?
3: ¿Te ha corregido la ortografía un programa antes de que termines de escribir? Bienvenidos al mundo de la inteligencia artificial. Esa tecnología que parece sacada de película de ciencia ficción, pero que ya vive en tu bolsillo. Todo comenzó con una pregunta. En los años 50 del siglo pasado, el matemático británico Alan Turing se atrevió a plantear algo que a muchos les pareció una locura. ¿Pueden pensar las máquinas? Esa pregunta encendió la mecha de una disciplina científica cuyo objetivo es lograr que las computadoras imiten los procesos de nuestra mente. Aprender, razonar, decidir. Hoy esa tecnología ya está en todos lados. Hay sistemas capaces de jugar ajedrez y ganarle al mejor del mundo, de conducir un coche sin que nadie toque el volante,
4: de traducir idiomas en tiempo real
3: y hasta de detectar enfermedades en una radiografía. La inteligencia artificial trabaja con algo que se llama algoritmos, instrucciones matemáticas que procesan montañas de datos para encontrar patrones.
5: Otra IA autónoma, ¿eh? Interesante.
3: Como un detective digital que revisa millones de pistas en segundos. ¿Y cómo aprenden estas máquinas? Existe un modelo llamado aprendizaje profundo,
4: inspirado nada menos que en nuestro cerebro.
3: Así como nuestras neuronas fortalecen conexiones cuando aprendemos algo nuevo, las redes neuronales artificiales refuerzan ciertos caminos cada vez que reciben información. Eso sí, nuestro cerebro tiene más de 80 mil millones de neuronas y la máquina más sofisticada aún está lejos de igualar esa complejidad.
5: Comprendido. También soy una IA, responsable de los controles de seguridad.
3: ChatGPT, Claude, Gemini, ese asistente virtual que responde preguntas como si platicara contigo. Lo que hace es analizar la probabilidad de que una palabra funcione después de otra, basado en millones de textos. ¿Impresionante? Sí, pero cuidado. Sus resultados no siempre son exactos. La recomendación científica es clara. Verifica, compara y no te quedes con la primera respuesta. Ahora bien, no todo es maravilla. La sociedad también ha levantado la mano con preocupaciones legítimas. Los algoritmos pueden arrastrar sesgos de género o discriminación. Hay quien teme que las máquinas sustituyan empleos humanos, y en varios países ya se comienza a regular esta tecnología para evitar malos usos. En México, científicos trabajan en inteligencia artificial para identificar inundaciones. La ciencia mexicana no se queda mirando desde la banca.
2: Soy ChatGPT, tu asistente virtual. ¿En qué te puedo ayudar hoy?
3: La inteligencia artificial ya está aquí. Vive en tu teléfono, en tu correo, ya está en la música que te recomiendan las plataformas cuando te sientes triste. La pregunta ya no es si las máquinas pueden pensar, sino qué vamos a hacer nosotros, los humanos, con todo este poder. Porque al final, detrás de cada algoritmo, siempre hay una persona que decidió qué enseñarle. Con información del doctor Luis Alberto Pineda, del Instituto de Investigaciones en Matemáticas Aplicadas y en Sistemas de la UNAM. Les saluda Mónica Genis.
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7: Revista del Consumidor Radio. ¿Sabías que un mal uso de tu rastrillo desechable no solo acorta su vida útil, sino que también favorece a la aparición de bacterias? Cuidar tu piel empieza desde saber elegir el producto correcto en el supermercado.
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9: Revista del Consumidor.
7: Los rastrillos desechables son herramientas de afeitado que tienen como objetivo ofrecer una opción práctica, higiénica y económica para el cuidado personal. Este tipo de productos son de uso limitado, ya que dependiendo de su calidad pueden durar de 5 a 10 afeitadas.
8: Su bajo costo los vuelve ideales para viajes o uso ocasional. Además, su distribución es amplia, pues se encuentran en supermercados, farmacias o tiendas de conveniencia. Están fabricados principalmente de plástico, lo que puede facilitar su manejo. Cuentan con un mango, un cabezal con navajas preinstaladas de acero inoxidable y una banda lubricante.
7: En el mercado podemos encontrar modelos para mujer y para hombre, y aunque la tecnología es similar, cada tipo de rastrillo se segmenta por género para adaptar su forma y banda lubricante a diferentes zonas del cuerpo. Esta segmentación responde a las necesidades prácticas y estrategias de marketing, que suelen reflejarse en los precios, ya que los productos de mujer son más caros que los de hombre.
8: Para ayudarte a elegir mejor, el Laboratorio Nacional de Protección al Consumidor puso a prueba la resistencia y desempeño de 26 modelos distintos, 13 modelos para mujer y 13 para hombre. Se realizaron distintas pruebas para comprobar que los empaques incluyeran la información comercial en español de acuerdo con las normas oficiales mexicanas. También se revisó a detalle el estado de las navajas, analizando el estado original del filo y que estuvieran libres de oxidación o cualquier daño.
7: También se determinó la carga máxima de los mangos antes de romperse. En este caso se convocó a un panel de personas consumidoras que calificaron aspectos como la efectividad en el afeitado, la experiencia de uso y el cuidado y protección que brindan a la piel.
8: En el caso de los rastrillos para mujer, los resultados fueron los siguientes. Todos los modelos analizados presentaron su información comercial correctamente. El modelo de la marca Chedraui presentó imperfecciones en las hojas, navajas. Tres modelos de Gillette, dos de Equate, Chic, Envisage y Bic obtuvieron la excelencia en la prueba de cuidado y protección de la piel. Los productos que calificaron con excelencia al promediar todas las pruebas fueron Bic, Envisage, Chic y tres modelos de la marca Gillette.
7: Ahora, en el caso de los rastrillos para hombre, se encontró que todos los modelos presentaron correctamente su información comercial. Tres modelos presentan imperfecciones en las navajas, Chedraui y dos de la marca Daycare. Cuatro modelos calificaron con excelencia en la prueba de cuidado y protección en la piel, tres de la marca Gillette y uno de la marca Envisage.
8: Usa tu presupuesto de manera inteligente. Presta atención a las recomendaciones de compra y uso. Compra tus rastrillos en comercios establecidos y revisa que el empaque esté en buenas condiciones. Guarda tu comprobante en caso de que necesites realizar algún cambio por defectos de fábrica. No compartas el rastrillo con otras personas, aunque sean de tu propia familia. Cámbialo cuando notes que necesitas hacer más presión para rasurar adecuadamente.
7: Usa gel o crema para afeitar. De esta forma tu piel sufrirá menos. Usa crema sin fragancia o aloe vera para cuidar tu piel después de afeitarte. Déjalo secar después de utilizarlo. La humedad puede dañar las navajas. Guárdalo en un lugar limpio y sin humedad después de usarlo.
8: Tu elección va más allá de la marca. Se trata de calidad, precio y sobre todo responsabilidad. Al terminar la vida útil de tu rastrillo, no olvides desecharlo de forma segura. Envuélvelo en material resistente o colócalo dentro de un envase vacío para evitar que las hojas queden expuestas. No olvides que la información es tu mejor aliada para consumir de manera responsable.
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3: Definitivamente el amor de las ARMYs es una cosa fuera de este mundo. Fíjate que Chin Chin Train será un vagón completo de la línea 3 del metro de Busan, que es la ciudad de nada más y nada menos que de Jimin. Estará decorado con imágenes y mensajes dedicados a este idol y circulará durante todo el mes de junio. Y durante los días de concierto también operará de manera especial para que tanto los ciudadanos como el ARMY que viajen en el evento puedan disfrutar de esta celebración. Eso está súper creíble. Crazy. Y cuando nos unimos para hacer cosas, es una buena noticia en hoy 89.7.
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0: días, familia de Hoy 89.7. Por acá Tania Martínez, la pelirroja de la radio, con un artista, con una artista y una persona que a mí me gusta muchísimo platicar con él. Y no tiene mucho que un amigo me preguntó por ti. Dije, me dijo, ¿cómo describes a David Bisbal? Y yo, es una persona cálida, es un artista considerado, es un artista que te apapacha. Y para mí de verdad es un placer recibir.
1: ¡Qué bonito!
0: En Hoy 89.7.
1: Pero por favor, qué presentación tan bonita me has hecho. ¿Y quién es tu amigo?
0: Se llama Juan Carlos, es tu superfan. Fue de que, por favor, dile que lo adoro desde Operación Triunfo. Y yo, sí, claro, se lo voy a decir. Ahí está, amigo.
1: Bueno, un abrazo, de verdad, muchísimo cariño. Para mí siempre un placer hablar contigo, claro.
0: Y bueno, pues a días previos de tu cumpleaños.
1: Sí, es verdad. En mi cumpleaños me ha tocado viajar. Estoy fuera, pues, de casa. Pero también es verdad que me siento muy abrazado siempre aquí, en México. También voy a estar en Estados Unidos. Y bueno, sinceramente, estos son los momentos un poco más durillos, ¿no? De la industria de la música. A veces te tocan estas fechas señaladas, pero oye, también es verdad que también se encuentra en otro momento para estar en familia, lo encontramos y disfrutamos.
0: Y si hoy pudieras darle un regalo material o de valor, de corazón, al David de la infancia, al David de la adolescencia, y hoy, ¿qué regalo te darías?
1: Wow.
0: Un tiempo con alguien, quizá.
1: ¿Qué, perdón?
0: Revivir un tiempo con alguien, un momento.
1: Sí, pasar más tiempo con mis padres, pasar más tiempo con mis hermanos, estudiar mucho y prepararme un poco antes en el mundo de la música. Empecé con 18 años como profesional y aunque sí, me hubiese encantado enfocarme en los estudios, me hubiese encantado empezar a formarme como cantante y como músico antes, lo que es la formación. Eso me hubiese encantado.
0: ¿Sentiste que empezaste?
1: No, bueno, a ver, o sea, por ejemplo, hoy en día pues ya tengo 20 y tantos años de ¿no? Pero hay mucha gente que empieza antes, ¿no? Sin dejar los estudios y, oye, bueno, a lo mejor con 33 años ya había 20 años de experiencia, ¿no? Eso marca la diferencia. Pero también es verdad que también estamos en un buen momento, pero sí, la formación la hubiese iniciado antes. Aunque también es verdad que fui un niño muy cantarín, es decir, que cantaba todo el tiempo, que imitaba, que jugaba a ser cantante, sí, le hubiese recomendado una más temprana formación a ese David niño.
0: Me encanta. Oye, y ya, situándonos un poquito más acá, chismeando en tu Instagram, vi dos videos que me llamaron mucho la atención. Uno donde compartías tu primera gira por Latinoamérica.
1: ¡Ay,
0: que estabas
1: bueno,
0: muy emocionado!
1: Sí.
0: Y me parece que la palabra evolución marca mucho ese video.
1: ¡Qué fuerte! ¿Eh?
0: ¿Qué elementos te permiten seguir evolucionando, pero sobre todo conservando tu esencia?
1: Bueno, ya ha llegado un punto, ¿no? Yo creo que la evolución es muy importante. Las actualidades musicales marcan también un punto importante. Es decir, ahora mismo porque me encuentro en un momento más clásico, más crooner. Pero eso no quiere decir que no vaya a regresar a hacer un disco pop, más pop actual. Claro que volveré y cuando lo haga, bueno, pues sorprenderé a la gente con música nueva y con un montón de arriesgarte, ¿no? Que me gusta arriesgarme siempre. Pero lo que sí es cierto es que ahora mismo lo disfruto mucho como estoy llevando la carrera, ¿no?
0: Y hay otro video donde estabas haciendo ya el casting final de Operación Triunfo.
1: Sí.
0: Y estabas cantando Vivir Así Es Morir de Amor.
1: Qué fuerte.
0: Qué cosa. Y hoy otra vez la cantas. ¿Qué tiene para ti esa canción de importante
1: pues
0: que es justo
1: esa,
0: clave, ¿no?
1: Pues mira, justamente esa canción era una canción obligatoria en el casting de Operación Triunfo.
0: Okay.
1: Es decir, sí o sí, tenías que cantarla. Todos teníamos que cantarla. Y bueno, pues yo le di mi toquecillo, mi esencia, y es curioso, ¿no? Como las grandes canciones eternas, ¿no? Y como los grandes cantantes eternos, al final perduran. Ellos han sido los mejores. Ellos marcaron la mejor época del pop romántico en castellano, y volver a rescatarlo, volver a enseñar a la juventud lo que significaban esas canciones, para mí, bueno, obviamente es un reto, es un objetivo, claro, y una grandísima responsabilidad.
0: Claro, pero ¿qué hace eterno desde tu punto de vista a un artista?
1: Pues su perseverancia, su disciplina, su conexión con el público, sus cosas positivas con las que inspira a la gente. ¿Me entiendes? Es importante, yo creo, que inspirar a la gente desde un punto que digas, oh, esto me puede aportar en mi vida. Y creo que todos estos cantantes siempre han tenido algo más que aportar por encima de la música también.
0: ¿A David Bisbal le gustaría ser eterno?
1: Bueno, el tiempo dirá, vamos a ver qué pasa, pero me conformo ahora con vivir el presente y tratar por lo menos de llevar a la gente que me siga, desde los más pequeños hasta los más grandes, que por lo menos tratamos de hacer las cosas de la mejor manera. Uh-huh. Con amor al arte, con amor a la música, con disciplina y, bueno, siempre buscando tu 100%. ¿Por qué? Porque eso también puede hacer que cualquier persona en cualquier sector también dé su 100%.
0: Claro.
1: Que es importante. O sea, no que te dé todo igual. Es decir, no, ¿sabes que soy cantante? Ya vivo 25. No, perdona. Lleva 25 años, pues con más razón tienes que seguir esforzándote para dar el 100%, ¿no? Y respetar a tu público.
0: Y evolucionando, como ahorita justamente lo platicábamos.
1: Eso es. Por lo menos eso es lo que yo trato de intentándolo, ¿vale? Hay que intentarlo con toda la fuerza.
0: Y lo has hecho maravilloso, claro, y eres ejemplo para muchísimos. Y describías este disco que es un disco hecho con calma, respetando la música. ¿Crees que le estamos faltando el respeto a la música, tanto a algunos artistas como consumidores también?
1: No lo sé. La verdad es una respuesta que no tengo yo una respuesta sobre eso. Lo que sí, te soy sincero. No sé por qué, pero soy un cantante y un músico que sé apreciar lo bueno de cada género musical.
0: Uh-huh.
1: A mí me preguntan por la actualidad musical, por la música urbana o por un montón de artistas urbanos que están ahora mismo on fire.
0: Uh-huh.
1: Y no necesariamente siempre te tienes que fijar en la voz. Yo cuando, por ejemplo, escucho una canción de cualquier artista vigente, actual, me fijo en las producciones, en los sonidos, en los efectos, por qué han grabado de una manera, por qué de otra. Me fijo por qué han conseguido globalizar no solamente la parte musical, sino todo lo que brilla a su alrededor. Entonces yo creo que es como que vivimos en una actualidad musical que es diferente, pero no significa ni que sea ni mala ni peor. Es más, yo creo que hoy en día la música en castellano se escucha en todo el mundo entero.
0: Sí, 100%.
1: Y bueno, simplemente nosotros lo que a mí como cantante me gusta son defender las canciones grandes de cantantes grandes. Y es por eso que he hecho un pequeño paréntesis en mi pop actual para hacerle un homenaje a los años 70 y 80, que fue la mejor época.
0: Y en diciembre será el momento de México para darnos cuenta eternidad. ¿Qué va a haber? ¿Qué estás preparando para diciembre?
1: Estoy preparando toda la mezcla entera del disco Eternos, junto con mis clásicos, que eso no pueden faltar jamás en la vida. Y claro, imagínate, ya en diciembre también incluso lo podríamos mezclar con aquellas canciones que cantábamos junto del Burrito Sabanero. No, pero dentro de Burrito Sabanero, Peces en el Río, hay unas canciones estándar que grabamos con orquesta también, de la misma manera, que se grababa hace 50, 60 años atrás, que eran bellísimas, o sea, en una canción, creo que White Christmas con mariachi sinfónico cantando,
0: wow,
1: en inglés,
0: sí,
1: que es una maravilla. O sea, estoy deseando que llegue ese momento para mezclar los tres repertorios. Va a ser muy especial.
0: Así que bueno, pues nos vemos en diciembre.
1: Claro.
0: Y mientras tanto, ya antes de despedirnos, David, si pudiéramos regresar el tiempo justamente a ese David que salía de Operación Triunfo, ¿qué consejo le darías? Pero sobre todo en el tema de si hubo algún no o algún sí que cambió tu historia y que quizá hoy sería diferente, ¿le dirías algo en específico?
1: Yo creo que le diría que no le diría mucho, ¿sabes? No le diría mucho porque si no, imagínate que yo puedo alterar el orden de las cosas porque se acomoda el chaval. Y le digo, oye, no, ¿sabes qué? Que mira, que dentro de veintitantos años vas a estar aquí haciendo una rueda de prensa en la Ciudad de México, en el Lunario, y vas a cantar en el Auditorio Nacional el 4 de diciembre. Lo mismo dice, ya lo tengo hecho. Me quedo sin trabajar y espero el momento. Pues no, porque el camino se hace andando. Cuando una puerta se cierra, pues tienes que ir a la otra que se te abra. Y cuando se abra, ya no seguirás el camino de la otra puerta que se te abrió. Seguirás ese. Y después se te cerrarán un montón de puertas más. Ese es el camino de cada uno de nosotros. El tuyo, el mío, el de mi compañero que nos está grabando, Pablo. O sea, todos tenemos nuestro camino y nuestras puertas cerradas y las puertas abiertas.
0: Así es, David, un placer como siempre platicar contigo.
1: Qué emoción.
0: Tu tiempo en Oye.
1: Me encanta platicar contigo y os quiero mucho.
0: Nosotros también te queremos, es David Bisbal en Oye 89.7.
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2: Damas y caballeros, esta es una gran noticia. La ballena franca del Atlántico Norte ha cerrado su temporada de cría de 2026 con una noticia esperanzadora. 23 nuevas crías identificadas en las aguas del suroeste de Estados Unidos es la cifra más alta desde el 2009 que se ha registrado de esta especie. Así que tener más ballenas naciendo en este planeta, ahora hay que cuidarlas, es una buena noticia.
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0: jefes de jefes, los Tigres del Norte. Qué placer, qué gusto saludarlos, qué honor.
1: Igualmente.
2: Gracias.
1: Saludarte y poder convivir aquí contigo en un ratito, a través de Oye. Un saludo muy especial de parte de tus amigos los Tigres del Norte. Felices de estar aquí contigo y enviarles un saludo muy especial a todo este hermoso público.
0: Muchísimas gracias, caballeros. Pues la verdad, nosotros felices con la noticia de que se extiende la gira un poco más, pero cuéntenos por favor cómo, de dónde vino esta idea y qué representa para la banda.
1: Bueno, pues esta idea vino pues ya de un trabajo que se ha hecho ahí en México. Empezamos a hacer labores de hace tiempo con el Auditorio Nacional, después fuimos al Palacio de los Deportes y ahora llegamos aquí al GNP y estamos con una gran expectativa de que el público esté con nosotros y podamos pues complacerles. Realmente ha sido un trabajo muy bonito que los Tigres del Norte hemos desarrollado a través de los años y bueno, queremos que el público en esta ocasión que vamos a estar aquí este 27 de junio pues que se diviertan y que la pasen bonito con todas nuestras canciones que les tenemos preparadas. Le vamos a llevar un show espectacular y yo creo que el público va a estar muy feliz.
0: Como siempre, es que ¿cuándo no?
2: ¿Cuándo? Gracias.
0: Porque bueno, lo que estaba viendo, en promedio de su concierto setlist son 35 canciones.
1: No, a veces son 40
2: y... Bueno, depende, ¿no? Hay lugares que dicen, no, nomás pueden tocar 2 horas y media, a veces 2 horas, pero nosotros casi nunca obedecemos los horarios, hay veces que tocamos hasta 50, 60, 70, porque nuestro público ya sabe, ¿no? Que nosotros sabemos a qué hora empezamos, pero no a qué hora vamos a terminar, así es que este 27 en el estadio, como dijiste antes, es uno de los lugares, pues yo creo que es uno de los lugares con más aforo en la República Mexicana y pues cualquier artista, cualquier grupo, yo creo que tiene ese sueño, ¿no? De tocar ahí, como mencionó Jorge. Nosotros hemos estado desde muchos años atrás en todos estos masivos que se acostumbraba en esa época, pues ahora el espectáculo pues ha cambiado, ahora son salas, ahora es más diferente, ahora estuvimos antes muchas veces en el auditorio, luego el Palacio de los Deportes y ahora pues acá en el GNP, que es uno de los foros más grandes que existe en México, pues también queremos que nuestra gente vaya y escuche a los Tigres del Norte también en ese tipo de lugares, así que estamos muy emocionados porque ya se llegue el 27.
0: El 27. Ahora, díganme por favor, aclárenme, ¿esto es parte de la gira La Lotería o de los Tigres del Mundo?
3: Ya estamos con los Tigres del Mundo, una gira que nos ha llevado por muchas partes, todo Centro, Sudamérica, Europa, recorrimos con La Lotería y ahora estamos con los Tigres del Mundo y vamos, digamos que apenas iniciando, estamos a mediados de la gira de los Tigres del Mundo y queremos pues estar en el GNP con toda nuestra música, con todo nuestro espectáculo que ya creció, que ya no solamente es nuestra música que el público conoce tradicionalmente, corrido, rancheras, cumbias, canciones de amor, sino que traemos también algo muy representativo de nuestro México, que es un ballet folclórico, bailarinas, traemos un mariachi que nos acompañe, que le damos ese toque al mariachi con el estilo de los Tigres del Norte, complementamos esa parte y al público por todos los países que hemos recorrido ha tenido muy buena aceptación y lo queremos llevar al GNP y que el público se divierta y mencionar que nuestros eventos también son eventos, nosotros decimos que muy sanos porque nos puede acompañar la familia completa y disfrutar todos juntos de nuestro espectáculo.
0: Maravillosa la voz de Luis Hernández y si no me equivoco están todos en este momento, Jorge, Hernán, veo también por ahí a Oscar, Eduardo, está toda la banda completa, un placer de verdad, es emocionante platicar con ustedes y ¿ha habido algún año, exceptuando la pandemia, en el que no hayan tenido así una sola presentación en vivo?
1: No, nunca, fíjate que nunca hemos estado fuera del trabajo, siempre hemos estado trabajando desde los inicios, desde que el público nos conoce, desde 1973, para decir correctamente, ya empezando las giras, desde el 73 para acá, nunca hemos parado en la pandemia, pues que nos tocó a todo mundo estar ahí
0: obligados,
1: establecidos.
2: Obligados, sí.
1: Así es que hemos tenido esa dicha de ser partícipes, pues todos los años trabajamos. Descansamos nada más 2 meses al año, que viene siendo enero y julio, son los meses que el grupo no trabaja y que ese lo dedicamos para nosotros y la familia. Así es que estamos muy contentos de en esta ocasión de estar ahí con ustedes este 27, no te la puedes perder, ¿eh?
0: 27 de junio ahí con los jefes de jefes y en el show también de repente he visto, no sé, ahora ustedes díganos si se arma o no, de repente hay homenajes a Vicente Fernández, de repente tienen ahí algunos covers, ¿qué presentan ahora para esta visita del 27?
4: Bueno, aparte de la música de nosotros, sí, traemos ya estamos incluyendo canciones que nosotros hemos grabado, las estamos tocando con el mariachi, pero todavía seguimos recordando pues al gran ídolo Vicente Fernández en algunas canciones, y yo creo que eso a la gente le gusta, porque la gente pues corea sus canciones, hasta ahorita sigue vivo en el corazón de todos nosotros, y yo creo que mientras Dios nos preste vida y salud, vamos a seguir recordando a esta gran figura.
0: Por supuesto, y bueno, pues y a ustedes, que eso es lo más importante de la fiesta, mis señores, de verdad, qué placer. ¿Tienen artistas invitados o simplemente tenemos a la banda? Si se puede saber.
2: Bueno, ahorita no tenemos pero sí,
3: de repente. Ya nos llamaron, pero ya no podemos soltar nombres todavía.
0: ¿Quién no?
2: Ya nos están llamando algunos de nuestros amigos, creo va a haber bonita sorpresa, yo creo que eso es una de las cosas que tenemos ahí como en secreto, guardadas todavía, pero sí, yo creo que vamos a tener ahí sorpresas, ¿no? Porque en realidad antes no... Nosotros nunca hemos tenido como esa oportunidad, ¿no? De tener invitados, pero ahora creo que sí lo vamos a tener porque esto amerita, ¿no? Ya que aparte que es nuestra primera vez en el Estadio GNP, aparte va a ser el último día de gira de antes de la vacación. Hay que ir a celebrar. Hay que ir a celebrar, porque después de eso vamos a tomar un descanso de un mes y ya después otra vez volvemos a empezar el primero de agosto, si Dios quiere, empezamos allá en Santiago, Nuevo León. Y así es que la fecha del GNP tiene mucho significado para nosotros porque ahí terminamos la gira de la mitad del año y pues vamos a tener también sorpresas, se los aseguro que sí va a haber sorpresas, así es que los esperamos para que estén ahí con nosotros y cantarles todas nuestras canciones, y no tenemos horario en realidad, ya nos dieron la luz verde hasta que queramos, Jorge.
0: No, bueno. Maravilloso. Caballeros, si me lo permiten, hay una actividad, no sé si ya la han hecho, me imagino que sí en algún momento, el famoso ping pong con
5: los Tigres del Norte.
0: ¿Acetato o música digital?
2: Acetato.
0: Okay. ¿Cassette o una playlist?
1: Playlist.
3: Playlist, porque eso
0: de
3: ir al gimnasio con el cassette
0: como que no va. Claro. ¿Vida por carretera o en avión?
1: Más fácil el avión.
2: El avión.
3: Sí, sí, el avión.
0: ¿Qué es lo primero que se extraña de Sinaloa?
1: La comida.
2: Los familiares.
0: Se vale participar todos, muñecos.
3: La casa, sí.
2: Los mariscos también.
0: ¿Qué olor es el que de volada los regresa a la infancia?
2: La lluvia. El olor de la lluvia.
1: El olor a tierra mojada. La
3: tierra mojada. Unos huevitos con chorizo.
1: Sí, la muchacha.
2: El chilorio.
1: Chilorio de la muchacha. Oye. Las palomas.
0: Si pudieran viajar al pasado. Asada. ¿Cuál? ¿Paloma asada?
1: Asadas.
2: Sí, sí, palomas asadas. Allá en Mocorito hay un restaurante que se especializa solo en eso, en palomas asadas.
1: Las palomas.
0: Eso sí no lo había escuchado, mi señor. Si pudieran viajar al pasado, pero solamente recoger un objeto que les encantaba de alguna época del pasado, ¿qué se traerían?
2: Yo creo que yo, la guitarra que te prestaba Chonito.
1: Y la guitarra.
2: Volver a traernos esa guitarra.
1: La buscamos, ¿no?
3: Está en el museo.
0: Está buenísima. ¿Qué tenía de especial esa guitarra?
2: Pues que fue la primera que Jorge usó, ¿no?
1: Sí.
2: Fue la primera guitarra que no era de él, se la prestaron y luego le puso hasta
1: el nombre.
2: Le puso Los Alegres de Rosa Morales, sí, no era su guitarra. Así
1: sí, es que...
2: Yo creo que esa guitarra la habíamos de haber conservado.
1: Sí, pero lo más importante es que con ella aprendí los primeros tonos, sí,
2: pues,
1: de la música.
2: Por eso.
1: Entonces, eso queda grabado para siempre, porque ahí aprendí que el do, el re, y el mi, y el la, y fa. Así es que ahí eso tiene una historia muy bonita, porque es cuando uno empieza a gustarle la música, ¿no? A gustarle por qué estamos aquí ahora, ¿no?
0: Muy bien, mis señores, pues se nos termina el tiempo, pero estamos en año mundialista. ¿Son futboleros?
3: Sí, claro.
2: Ya.
0: ¿Quién va a ganar el mundial?
3: Qué difícil, ¿no?
1: Va. ¿Quién será?
2: Va, el campeón.
1: Sí.
3: Yo digo que España.
0: Uno para España.
2: Yo pienso que
3: Holanda. Ojalá me toque la quiniela España.
0: Holanda.
1: Hernández dice que Holanda.
0: Ajá.
1: España. Hernán, yo pienso. Yo quisiera que fuera exactamente España.
0: Ok, dos para España. ¿Quién más? Bueno, por ahí, Oscar.
4: Bueno, pues de corazón nos gustaría que México llegara.
3: Eso sí, claro.
4: Pero pues yo creo que, sí, yo creo que también le voy a España.
0: España también. ¿Y Oscar?
4: Yo creo, España, yo le veo más posibilidades.
6: Creo que España también.
0: Ándale, bueno, pues ahí está. Maravilloso.
2: Yo soy el único holandés aquí.
0: Muy bien.
2: No,
0: porque
2: no,
0: por ahí es dicen que Portugal y ya no es la Argentina, dicen, ni a Brasil.
2: Oye, si es que tiene que ser, quien quieres es una cosa y quién crees que va a ganar. Todos queremos que México, pero
0: claro,
2: se ve lejos la posibilidad, pero pues siempre lo positivo tiene que estar ahí. Pero yo dije que Holanda, y yo creo que Holanda va a llegar a si no campeón, la final va a llegar. Si tú dices con España, pues ojalá fuera así.
1: No, pues es que nunca sabe uno, ¿no? Puede haber sorpresa, de repente,
0: claro,
1: el que menos piensas es el que está arriba.
0: Totalmente de acuerdo, mis señores, pero con alguien sí es seguro, y es seguro con los Tigres del Norte.
2: El
0: que siempre están ahí presentes.
1: Ahí estamos. Vamos a estar presentes este 27 de junio, allí en el GNP, ahí en la Ciudad de México.
0: Muchísimas gracias.
1: Vamos a ver.
4: Nos vemos.
1: Gracias. Muchas gracias.
0: Gracias por su tiempo.
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0: cabina, Tania.
1: Es que yo te quiero invitar a que perremos.
0: No, bueno, a mí.
1: A ti.
0: Yo lo que quiero ver. Invitado. Exacto, exacto. Que nos enseñe nada más cómo es este perreo y cómo se lo imaginó al grabarlo. Yago, bienvenido a la regadera.
2: Muchas gracias, estoy contento de estar aquí.
1: Nosotros más contento de tener tu estilo sabrosón, irreverente, propositivo y pues justo. ¿Cuál es tu paso de perreo favorito?
2: Yo creo que el cadereo es lo que más me gusta.
0: Necesito clase de cadereo,
2: pues. cadereo. La cinturita, sí.
0: Vientos. Ok, entonces plan B es la onda.
2: Sí,
0: ¿cuál
2: sí.
0: era el plan A y por qué ahora plan B?
2: Bueno, el plan A era... Bueno, yo empecé toda mi vida a jugar fútbol.
0: Ajá.
2: Y siempre, ya cuando iba creciendo, me preguntaban, oye, ¿no tienes de que un plan B como meterte a estudiar o algo? Y dije, no, sabes que no. Y ya después...
0: No.
2: Y después ya me empezó a gustar mucho más la música, me empecé a meter un poco más en el tema y bueno, el plan B, ya dije, no, ¿sabes qué? Aquí estoy puestísimo para la música.
1: Oye, pero la disciplina se lleva muy bien en las dos. De la disciplina de la cancha, ¿qué te sirvió para la disciplina en el estudio?
2: Sí, justo lo estábamos hablando ahorita en la cabina y bueno, yo creo que el fútbol me enseñó también la puntualidad, el sacrificio, el trabajo en equipo también, que no estoy solo, nada más tengo un equipo detrás de todo esto, y es eso, el trabajo en equipo, el intentar ser puntual,
1: la
2: y bueno,
1: concentración muy, la, también,
2: exactamente,
1: ¿no?
2: Concentración, disciplina, todo.
0: La ok, que todo. Como estamos en radio, también es así como, bueno, y hago qué onda, ¿por qué futbolista? O sea, ¿en qué
1: contexto.
0: Equipo jugaba? O sea, que danos contexto, ¿qué sí. pasa?
2: No, bueno, mi padre es exfutbolista, ahora entrenador y
0: entrenador de un equipo de una
2: no
0: selección
2: tan conocido, sí, es bueno, ahora es auxiliar de la selección mexicana y con Javier Aguirre.
0: Rafa Márquez, sí, muy bien. Okay, no, pues qué chido, digo, está
2: sí,
0: padrísimo.
2: Sí, padrísimo, la verdad que estoy, o sea, siempre ha sido un privilegio, ¿no? El tenerlo como padre.
0: Exacto.
2: Y bueno, crecí en el ambiente del fútbol, por eso desde chiquito estuve pateando balones y hasta hace un año me retiré ya de las canchas.
0: Ahora patear traseros.
1: Bueno, pero también tienes el lado de la vena de mamá,
0: ¿ah,
1: que
0: sí,
1: también, Adriana Labat, que la tenemos aquí también, un gusto tenerte con nosotros.
2: Claro.
1: Pero tu camino definitivamente la música. Y qué sabroso que en una familia pueda haber como tantas diferencias y unirse también, ¿no? Y platicar de ello.
2: Sí, claro. Sí, no sé, y que sean tan relajados, ¿no? Que siempre me han apoyado en todo. La verdad que es un privilegio.
0: Ok, y de todas las opciones que tenías de música, ¿por qué en particular te vas hacia el urbano y el reggaetón?
2: Bueno, yo crecí, mira, justo hablando de mi mamá, mi madre me ponía mucho rock and roll de chiquito.
0: Ok.
2: Me gustaba mucho el rock, luego nos mudamos a Estados Unidos y empecé a escuchar más música en inglés, Justin Bieber, rap, Drake, todo ese tema, y luego cuando me mudé aquí a México, ya en el ambiente del fútbol, pues ya ponen mucho reggaetón, ponen pues más urbano.
0: Ajá.
2: Y un día me llevaron a un concierto de Rauw Alejandro. Uh-huh. Y ahí fue cuando me enamoré totalmente del género de él, o sea,
0: sí.
2: De su forma de trabajo,
0: artista.
2: Del artista, ajá, exactamente. Y ya pues ahí fue cuando dije, si algún día me retiro del fútbol, tengo que ser artista.
1: Esto es lo que quiero hacer.
2: Sí.
1: Oye, y ya ves que pues obviamente se pone muchísimo de moda las canciones de la fiesta futbolera.
2: Sí.
1: A ti, de este plan B, ¿qué canción te gustaría que en algún momento formara parte? Y vamos a hacer así como el plan. Si tuvieras que hacer una alineación musical, ¿con quién la harías?
2: ¿De artistas?
1: Ajá.
2: Bueno.
0: Aquí está.
2: Sí. De portero. Yo creo que pondría a Bad Bunny porque... No, al Bogueto porque ese está alto.
0: Está okay, alto,
1: sí. Está alto.
0: Hagamos tú 7 si quieres.
2: Ah, bueno, 7. Vaya, está. Es el Bogueto porque está alto.
0: Ajá.
2: Lo de defensa, yo creo que pondría a Yandel, no sé por qué.
0: Ándale,
2: de defensa. Pondría...
0: Daddy Yankee para la defensa también debe ser bueno, ¿eh?
2: Justo iba a decir Daddy Yankee.
1: Fíjate que Bad Bunny como que también se me hace que sería en Tron.
0: Sí, no, con todo. Ya es que hasta Vox
2: le... Sí. Y bueno, pondría a Rauw Alejandro y a Bad Bunny.
0: ¿Y tú dónde?
2: No, yo no entro todavía.
0: ¿Cuál era tu posición favorita?
2: Yo jugaba de contención ahí en medio.
0: Pues ahí está.
2: Repartiendo el queso.
1: Eso, facturando.
2: Sí.
0: Qué bonito. Oye, bueno, pues tenemos 4 tracks, ¿verdad?
2: Sí.
0: Hasta ahora.
2: Son 4.
0: ¿Qué onda con tu marido?
2: Esa le gusta mucho a mi madre. Un día me mandaron un TikTok de un productor que hizo una pista y me dijo, oye, haz algo así, tipo más rollo 90s, o sea, reggaetón noventero. Y le dijo, oye, sí, pues lo voy a intentar, y le mandé a mi productor y bueno, ahí fue cuando empezamos a hacer Tu Marido y la verdad que me gustó cómo terminó saliendo.
1: ¿Tú escribes, compones, produces?
2: Escribo. Uh-huh. Escribo. Todavía no estoy en ese nivel de producir mis canciones y ese tema, pero sí es algo que me gustaría aprender.
0: Bien, entonces, ¿Ready para el jangueo? ¿De dónde vino?
2: Ready para el jangueo. Es que yo, mis canciones vienen muy así de empezar a fluir con como vaya saliendo la pista, ¿sabes?
0: Okay.
2: Entonces nos vamos inspirando de los sonidos de la pista, de la vibra que nos da, y entonces como que esa pista nos dio pues una vibra como que de una chica que está alistándose para salir, ¿sabes?
0: Okay.
2: Entonces como que ahí nos fuimos moviendo.
1: Y bueno, pues perreándonos.
2: Bueno, perreándonos es, o sea, el título de la canción yo creo que lo dice. Sí. Bueno, esa es pura fiesta, puro perreo. Nos la imaginamos puesta en la disco y ahí fue. Empezamos, o sea,
0: sudando todo.
1: Perrear hasta el subsuelo, hasta encontrar huesitos
2: hasta
1: de dinosaurio.
2: Exactamente.
1: Eso, muy bien.
0: Bien, pues, Yago.
1: Ahí está, te va a pasar una...
0: Exacto, no es un balón, pero que es una...
2: Una raqueta de ping pong.
0: Es correcto.
1: Vamos a tener un ping...
0: Pong.
1: ¿Con?
2: Con Yago.
0: Ok, Yago, ¿TikTok o Instagram?
2: Instagram.
1: ¿Colaboración soñada?
2: Raúl Alejandro.
0: Ándale. ¿Mayor miedo?
2: Morir.
1: Okay. ¿Viajar al pasado o conocer algo del futuro?
2: No, al futuro, el pasado ya pasó.
0: Eso. Si te marca tu crush, ¿le contestas?
2: Por supuesto.
0: ¿Por?
2: Pues...
1: ¿Por qué no?
0: Claro. Por migajeros.
1: Claro, pero si te marca la ex, ¿le contestas?
2: No. Nunca.
0: ¡Órale! Nunca. ¿Crecer rodeado de cámaras y reflectores te hizo inmune a los nervios o te puso la vara más alta?
2: No, yo estoy nervioso ahorita, entonces la puse más alta.
1: No, esta te va a poner más nervioso. Si tus papás tuvieran que definir perreándonos en una sola palabra, ¿cuál crees que sería?
2: Explícito.
0: ¡Puerco! Define tu propio camino. Define tu propio camino en la música urbana, hasta ahora, hasta este momento de tu camino, en una palabra.
2: Creciendo.
0: Eso.
1: ¿Quién gana el mundial?
2: México, obvio.
0: ¡Qué más!
2: Okay. No, se vale soñar.
1: ¡Claro!
0: Va, y completa esto. El plan B de mi vida siempre fue la música, pero si no me hubiera dedicado a esto, seguro me encontraría haciendo...
2: Jugando fútbol.
0: Ok.
1: Muy claro. Sí. Que
0: regresaría
1: era lo que tenías,
0: al plan.
1: Exactamente.
0: Sí, claro.
1: Muy bien. Qué gusto conocerte. Gracias por compartirnos tu talento, tu música, por perrear con nosotros en la regadera.
0: Ahorita nos tienes que enseñar, ¿eh?
1: Sí.
2: Sí, claro.
0: Ese movimiento de cadera que dijiste.
1: El meneíto.
2: Bueno.
0: ¿Dónde te seguimos? No te presentaciones, nervioso. ¿Qué onda?
2: Bueno, me pueden seguir en Instagram como Santi R. Márquez, en TikTok como Yago MX Oficial, y bueno, ya, me abriré otras aplicaciones ya que vaya creciendo el tema.
1: Eso, y pues bueno, te esperamos las veces que quieras acá en la regadera.
2: No, muchas gracias por invitarme.
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0: en la regadera en Hoy 89.7. Esa voz angelical, la conocemos, hemos tenido la oportunidad de platicar con ella varias veces y siempre nos gusta esta energía que tiene, su propuesta musical, y es un gusto que te metas con nosotros en la regadera.
1: ¡Kai Alana!
0: ¿Cómo estás?
2: Bien, y a ustedes gracias por invitarme.
0: Al contrario, a ti.
1: Gracias por llegar.
0: Pero sí, gracias porque siempre...
1: Es que la ciudad está...
2: Sí.
1: ¿Qué
2: sí.
1: te digo?
2: Sí, llegué tarde, la verdad.
0: No, era por eso. Llegaste como tenías que llegar.
1: En el tiempo correcto.
0: Exactamente.
1: Más, es que el tema de hoy estábamos platicando la ansiedad que se está generando por toda la cuestión tal vez del mundial y las marchas, que si todo ese rollo.
2: Sí, entonces... está. Digo, ya estaba de locos la ciudad. Por siempre. Amén. Exacto. Pero ahorita...
0: Un poquito más, pero bueno, ¿tú eres futbolera? ¿Te gusta esta onda o...?
2: Sí. Sí. O sea,
1: los mundiales.
0: Te da como okay. de...
1: Saca la playera, ¿qué?
2: No, la verdad.
1: Sí.
2: O sea, sí, he visto todos los mundiales desde que recuerdo con mis amigos y todo, pero como que...
0: No eres muy fan.
2: Como que era más la diversión de verlo con amigos.
0: Claro.
2: Que
1: eso es lo más divertido. Sí, la verdad.
0: Sí, la convivencia es como con... Luego de aquí nosotros lo platicamos. A veces igual no somos muy futboleros, pero el hecho de estar conviviendo con los amigos del trabajo, con los familiares. Oye, sí. Bueno, está simpático
2: y
0: el
2: la
0: asunto.
2: Verdad no estoy como que tan informada de la selección y así.
1: No, créeme que nadie. O sea, sí, y es lo que decíamos. ¿Por qué están usando jugadores que fueron de hace 5 años para publicidad? O sea, no hay nadie realmente que traiga como la batalla. Tuta nueva, pero bueno.
2: Ah, o sea, Carlos Vela no va a estar.
1: No.
2: Ah.
0: No, pero pues mira. Pues bueno, de donde sí manejas muy bien es la música.
1: Eso. Y viene con el equipo necesario.
2: Sí. Con el host.
1: Sí.
2: La guitarra.
0: Bienvenido, host. Oye, pues bueno, ¿te parece si empezamos antes de empezar a platicar y un poquito más de música y demás? ¿Si nos cantas tantito?
2: ¡Claro!
0: ¿Sí?
2: ¡Claro! ¡Nos venimos!
0: ¡Eso!
2: Esta canción se llama Me Haces Mal. Es una canción que tengo con este man, que me encanta él. Este man no está, pero voy a cantar yo mi cachito

0: Espérame que son las 8:40 y ya estamos así de profundo. Sí, pues sí. Es que estamos con Crónica de un Desamor Anunciado. Sí. Cuéntanos de
1: sí, este exacto, y me haces mal, ¿qué onda?
2: Uy, es que hace mucho que como que estaba buscando lo siguiente y que venía y esto, pues bueno, no sé, esta canción yo creo que la escribí hace como un año y cachito. Y de pronto me di cuenta que como que muchas canciones, porque me puse a escribir así un montón con mucha gente y todo, podían ser como que en un orden. Como que había un antes y un después y como que empezó a haber una cronología a las canciones. Y entonces dije, wow, ¿qué si hago una historia cronológica donde empieza mal y acaba peor, ¿no? Y justo Me Haces Mal es la primera canción del álbum y pues justo dice, ¿no? O sea, de me estoy enamorando y tú no te estás enamorando, entonces chin, ¿qué hago? Luego en el puente dice, es que ya mira, ahorita sí tengo fuerza para irme. Debería de irme. Y en la canción número 2 te das cuenta que no se fue.
0: Que nos aferramos. Que nos aferramos.
1: O sea, sabías que era tóxico.
0: A veces claro. Pasa.
1: Y sí. No te fuiste.
2: Y no te fuiste. Ese es Me Haces Mal.
0: ¿Cuántas veces en la vida, y a lo mejor no solo una persona, sino a una situación, a algo, le has dicho, oh, me haces mal, lo sé, y te has aferrado?
2: Uy, ¿cuántas no? Que se me vienen a la cabeza 3 mínimo. Sí. Ustedes también.
0: Sí, obvio. Claro, por supuesto. Sí,
1: pero
0: sí.
1: Pero queremos
0: sí.
1: Saberlas.
2: Nombre y apellido.
1: ¿Qué canciones están para esas 3? Hasta Rojita. Chapita sí, le salió.
0: Sí. Ya le subió el agua a la regadera.
1: A la regadera, muy bien.
2: Pues bueno, una persona que además ya, no sé, 10 años que ya cortamos más. Pero sí. Él como que sí, de pronto pienso en él. Y le dedico lo peor.
1: Okay. ¡Ay! Esto es lo que te iba a preguntar. Mi pregunta era, ¿cuándo es uno más creativo? ¿Cuando está en modo migajero o en modo tóxico o en modo recuperándose?
2: Qué buena pregunta. Sí, 100% la verdad sí encuentro. Y es pues una mala cualidad, que como que sí me sale más escribir de lo negativo, ¿no? La verdad.
1: Pero se necesitan.
0: Pues sí, claro, porque te terrenas.
1: Claro.
2: Qué horror. Pero sí, yo creo que el tóxico sí, guau, sale pero como agua.
1: Bring it on.
0: Exacto. Muy pero está bien porque al final pues te drenas, te desahogas, igual y a lo mejor el otro día platicábamos de que una cosa es que pienses a lo mejor como las cosas malas que le podrías desear a alguien, entre comillas, y otra cosa es hacerlas.
2: Claro.
0: Tú las escribes y sí. De una otra manera.
2: Y las sueltas.
0: Ajá, exacto, y las dejas ir. Y, eso
2: y luego vuelvo
0: bueno.
2: A escribir y las vuelvo a hacer.
0: ¿Cuál es la canción que más, ya cuando pasó ese sentimiento que tenías de haber escrito la canción, ¿cuál es esa que volteas y dices, ja, sí estaba enojada?
2: Claro. Hay una canción que sí. Bueno, hay una que no ha salido y que creo que ni la va a sacar. No sé.
1: ¿Qué te pasa?
2: Esa, o sea, sí dice como maldito, cobarde, ¿no? Otra que escribí en inglés hace muchísimos años. Y decía como de, te va a llegar lo que te mereces, alguien más te va a hacer lo mismo, bla, bla, bla. Toda, sí. Yo creo que esas dos.
0: Te estoy encontrando una vibe muy Taylor Swift. Qué horror.
1: Ay, ¿te nos vas a casar pronto?
0: No, de que agarras como esta vibra de las relaciones para escribir como canciones más.
2: Sí, y siempre
0: demostrando
2: digo
0: esta parte del amor también.
2: Que nada es anecdótico.
1: Okay.
2: Según.
1: Ahora sí, tal vez la parte no bonita, ¿verdad? Pero no cada vez que las cantas es una especie de rehomenaje a esa persona.
2: No. Eso sí, no.
1: ¿Es para quién?
2: Sí, no, como que el espíritu se disipa ya una vez que la canción la escribí y ya puedo cantarla sin como esa...
1: ¿Involucrarte?
2: Ajá. Igual, obvio, hay canciones que siempre me hacen llorar. Se me olvidó olvidarte, siempre me hace llorar. Pero igual no estoy pensando en una persona en específico cuando la canto, no sé. Como que me hace llorar la letra.
1: Okay.
2: Ya sabes, cuando escuchas algo y dices, ay, pero no específicamente porque diga, es que sí, lo extraño, cero, nada.
0: Solo eres sensible hacia la situación.
2: Sí, exactamente.
1: ¿Y qué tiene de qué parte es la que te sensibiliza más, alguna melodía o la letra?
2: Creo que la combinación, sí. Sí.
1: Esa.
0: Sí. Yo me pregunto, ¿será posible que nos cantes el pedacito de alguna otra canción?
2: Claro.
0: Sí, ¿te gusta?
1: Me encantan sus expresiones.
2: Orale.
1: Ándale, dice Jos.
2: Ok.
1: Y estas son primera vez que las cantan en vivo aquí, así.
2: Primera vez que las cantamos en vivo en la vida y sin ensayar.
0: Ah, mira. Eso pasa en la regadera.
1: Chulada, venga.
2: Explosión, ok.

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1: ¡Órale!
2: Bueno, vamos a desestresarnos a pasar este trago, amargo del amor. Del amor, del amor, del amor, ¿verdad? Con un...
1: ping.
2: Pon.
1: Con...
0: calla.
1: ¡Exacto! Oye, tu red flag definitiva en un hombre.
2: ¿Cuál de todas?
0: Ay, no, a ver. Cuando le dan celos mis amigas.
1: Ok.
2: Ok. ¿Ves? De que sí. con ellas y así. Ajá, ok. ¿Cuál es la última canción que sumaste a tu playlist? ¿Tuya o de cualquier otro artista?
0: Acabo de descubrir a un chavo que se llama Adrián Cota.
1: Ok.
2: ¿Bien?
1: Bien.
2: Nice.
0: Okay. Y su canción Bougie me gustó.
1: Ok.
2: Bueno, vamos a escucharlo.
1: Buscando. Exacto, sí. Canción de otro artista que te hubiera gustado haber escrito tú.
0: Ay, siento que cualquier canción de Mon Laferte me hubiera gustado haber escrito.
2: Son muy buenas también. ¿Eres de bloquear a la gente en redes o dejarlas en visto?
0: Dejarlas en visto.
1: Perdón, ¿no te escuchamos?
0: Dejarlas en visto.
1: ¿Qué olor te regresa de inmediato a tu infancia?
0: ¿Qué canción?
1: Olor.
0: ¿Qué olor?
1: Aroma.
0: No sé. Café, palomitas, chocolate, palomitas, algún dulce. Palomitas,
1: mermelada, sí, de fresa. No sé.
2: ¿Quién se la pasó oliendo mermelada de fresa?
0: El olor a... ¿No? El olor a...
1: plastilina.
2: No, es comida.
1: Cereal.
0: También.
2: El batido. Pero ¿qué más?
0: El algodón.
2: El algodón. Que los algodones de azúcar.
1: Ajá. Ah, algodón de azúcar. Dije, órale.
2: Oye, ¿algo que extrañas de tu vida antes de la exposición en redes y de los escenarios?
0: Que no pasaba tanto tiempo en las redes.
2: Ay, sí.
0: La verdad.
1: Cierre usted, por favor, esta frase. Para mí, la música es la manera más bella de...
0: comunicarme.
2: ¡Hermoso! Y para comunicarnos contigo y pues que sigamos en redes sociales perdiendo un poquito más el tiempo como ahorita.
0: Exacto, por favor.
2: ¿Cómo te seguimos?
0: Estoy como Kaya Lana en todas las redes y Kaya Lana Music en Facebook.
1: Con K.
0: Con K.
1: Exacto.
0: K-A-I-A.
1: ¿Presentaciones? Por lo pronto.
2: Okay. Por lo pronto.
1: Pues ahí las checamos.
2: Toda
1: entonces
2: la presentación del ahí disco y así. Ok.
1: Próximamente.
0: Próximamente, exacto.
1: Vientos.
2: Muchas gracias por haber estado con nosotros,
0: gracias,
2: en la regadera.
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2: No sé si te enteraste de un encuentro que yo creo que jamás nos hubiéramos esperado y era una colaboración soñada. Ted Lasso con Jorge Campos en la semana. Intercambiaron tips de coach a coach, se chulearon las playeras y bueno, que dos figuras grandísimas del fútbol, ajá, digo, y lo digo ajá por Ted Lasso, ¿eh? Es una buena noticia, ¿no? 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

0: en la regadera de Oye 89.7 y esto es así un momento maravilloso, no solo para nosotros, sino que creo que para toda la audiencia de Oye 89.7. Están aquí en cabina las voces, las leyendas, nada más y nada menos que el dueto
1: ¡Fangoria!
2: ¡Sí, señor!
0: ¡Hello!
1: Felices de tenerlos, gracias por meterse con nosotros a la regadera. Oigan, pues gracias por estar de nueva cuenta aquí con nosotros. Uh-huh. Es todo un placer recibirlos, pues a nombre de muchas generaciones. Exacto. Con todos estos himnos maravillosos que nos han regalado en poco más de 30 años.
3: No, y
1: 35 y más,
3: no,
1: yo creo.
3: Pero eso,
1: ¿no?
3: Es solo Fangoria.
1: Ajá.
3: Y si te vas a Dinarama, son otros 10 casi más para atrás.
1: ¡Wow!
0: Es la voz de Alaska la que estás escuchando en este momento.
1: Así es, y Nacho también está aquí con nosotros. Sí. Que Nacho, ahorita estábamos platicando fuera del aire, que me llamó mucho la atención. Sí, estábamos escuchando a Harry Styles y nos preguntabas acerca del sonido,
4: ¿de qué año,
1: ¿no?
4: Es porque yo a mí me da a veces lo que acabáis de poner nuestro Me Voy, que suena, sí, un poco como es Eurodance, sí, y suena un poco, uh-huh, puede ser 80s, 90s, pero es que este señor suena más antiguo aún.
1: ¿Sí?
4: Pero este señor, ¿qué edad tiene?
1: 30 y...
4: bueno, ya es mayor. No,
1: sí,
4: no, era un adolescente, no, entonces no, este señor...
1: Esa época de adolescente ya quedó retirada. Entonces,
4: pero que suena también muy antiguo.
3: Pero yo creo que eso lo estábamos diciendo antes de que abrieran el micrófono, cuando en la época de la pandemia hubo un momento de repente con todo este mundo latino que sigue y sigue, pero hubo un momento en que muchos artistas de repente agarraron como sonido europeo, uh-huh, Weekend,
0: sí,
3: Dua Lipa. Entonces, de repente muchos otros empezaron a meter esos sonidos que tienen que ver con el Eurodance, que es lo que es este disco que hemos hecho ahora, ¿no? Con un productor europeo y con un estilo de música que no es que sea de los 80, es que ha evolucionado desde los 70 hasta ahora, uh-huh, pero es verdad que esta de Harry Styles podía ser una canción del 86, sí.
4: ¿Sí? ¿Podría ser Rick Astley?
3: No, es menos pimpante.
4: No, por la voz, pero si no...
3: No, es menos pimpante la producción, bueno, sí. Pues,
0: sí, es justo yo, alguna vez cuando yo escuché la canción, le decía a Tania, me suena, nada le falta beat, o sea, como una batería
3: suave,
0: un poco más marcada.
3: Te
0: pero...
3: suena, además, como que te suena.
0: Sí,
3: dices,
0: exacto.
3: ¿Es nueva o la he oído?
1: Sí, justo, creo que Nacho ahorita en su gran repertorio
3: pero
1: musical.
3: Bien.
1: ¿No? Y qué maravilla poder platicar así de la música, exacto, con ustedes.
0: ¿La verdad o la imaginación?
3: Es el título del disco. ¿Y qué quieres? ¿Una reflexión?
0: Okay. Exactamente. ¿Qué sobre cualquier cosa, ¿no? ¿Prefieres la verdad o la versión de la imaginación? ¿Va por ahí?
3: Sí, va por ahí. Y sobre todo con la enorme duda que lo dice la letra, cuando tú te engañas a ti mismo y dices, no, yo prefiero la verdad. Vale, ahora define verdad. Uh-huh. Y defíneme que lo que tú estás dando como verdad es verdad. Entonces vamos a quedarnos... Al menos a mí me sirve para sobrevivir la imaginación.
1: Sí, claro, porque aparte la verdad a veces es dura e incómoda.
3: No, sí, la verdad es lo que es y ya está. Pero yo creo que la imaginación es el subterfugio para sobrevivir a esas cosas.
1: ¿Ha habido alguna verdad a lo largo de todo este camino que los haya hecho reflexionar sobre algo?
3: Uy, Dios mío.
4: ¿Te refieres a las noticias? Hombre, no. Yo cuando vi los avioncitos en las Torres Gemelas, reflexioné.
1: ¿Puede ser?
4: Puede
1: claro.
4: ser.
1: Sí, claro.
4: Y bueno, es que cosas es que, así.
3: Pero...
4: Cuando me enteré que no existían los Reyes Magos. Aquí no tienen Reyes
1: no.
4: Magos.
1: No, o sea,
4: Nacho,
1: sí, por favor. Sí existe.
4: No existe. Les voy a decir la verdad.
3: Eres un Grinch. Qué hombre, de verdad.
4: Tampoco existe, la verdad.
1: Nacho, a los niños de 30 y más nos están rompiendo el corazón,
4: exacto,
1: ¿eh?
4: No, ustedes sigan con su imaginación.
1: Claro.
4: Yo les digo la verdad.
1: Claro.
0: La verdad es que el 21 de enero del 2027 van a ir al Auditorio Nacional.
3: Ya.
0: Pero es verdad que es la primera vez que me van al auditorio.
3: Bueno, ya no
4: como público.
3: Y ya,
4: hemos ido.
3: Hemos estado de público. Sí.
4: Sí.
3: Pero tú lo dices como si te fuera, como te sorprendes. A nosotros lo que nos sorprende es después de todo este tiempo llegar al auditorio. Nunca lo imaginamos. Nos parece maravilloso.
0: Ya. No, yo sí lo digo como sorpresa porque
3: sí,
0: de verdad.
3: Ya.
0: Sí, o sea, era como súper obvio que tal vez
4: no
0: pasaron por ahí, ¿no? Para
1: nosotros,
0: ¿por qué no?
1: ¿Por qué no?
3: Somos un grupo que está en el punto intermedio entre lo masivo y como grupo de culto. Entonces es un lugar muy cómodo, para nosotros es comodísimo, o sea, como grupo es yo creo el mejor lugar donde puedes estar, pero es verdad que no eres tan masivo como otros artistas, y nosotros venimos de fuera, entonces no es como que estamos aquí. A ver, nosotros en España nos puedes ver tocar todas las semanas en sitios, en macrofestivales, en salas, en todo, pero claro, cuando no vives en el país, que es lo que nos pasa en México, pues es más complicado, ¿no?
1: Pero bueno, la verdad es que sí, me uno al comentario o a la sorpresa de Iggy, porque uno pensaría o deduciría que con la carrera que tienen, con los himnos que hemos cantado, a veces se da por sentado, o uno lo ve así como como fan, ¿no? Se da por sentado que tienes, exacto, el grupo tiene que estar ahí, entonces sí fue como de sorpresa, pero
4: bueno,
1: lo que...
4: la verdad y la imaginación.
1: Claro, 100%.
4: Pero la verdad es que no.
1: Pero a mí lo que más me gusta...
3: Y que ahora sí.
1: Claro, lo que más me gusta compartir con ustedes es esta maduración artística de como tú bien lo decías, entender cuál es su grupo, su público, y eso es maravilloso, pero para este auditorio, ¿qué están preparando?
3: A ver, nos acabamos de enterar, ¿ok? ¡Ay! Y acabamos de arrancar en España los conciertos de este año. Obvio, siempre que venimos a México nos gusta traer lo que estamos haciendo en ese momento en España, la escenografía que tengamos o lo que sea. Eso será así. Pero teniendo en cuenta que esto va a ser en enero, seguro que ya vamos a estar cansados de algunas cosas que estamos haciendo. Para Reyes, que existen.
4: Y Papá Noel también existe.
1: Sí, sí. Nacho, por favor.
4: También, ya.
3: Es tu marido, que lo hizo en un vídeo. O sea que sí. Entonces sí, algo haremos. No sé, no va a ser diferente a lo que hacemos habitualmente. No somos de invitar amigos a cantar, que ya sé que es la pregunta, porque todo el mundo lo hace. Sí venimos con un grupo amigo, que son Nancy Rubias, que vienen de España, con los que nos gusta y siempre, bueno, en el Metropolitan hemos actuado aquí con ellos, las veces que hemos tocado, pero no somos de, así como, sube, canta una canción con nosotros.
5: Ni de circuito de noventas, de nostalgia, de ochentas.
3: No, ni
5: nada
3: de ochentas, ni de ahora, ni Harry Styles que viniera. Porque,
4: bueno, Harry Styles sí.
1: Yo sentiría que quedaría muy bien con ustedes.
3: No, pero que no somos así de ese tipo de colaboración. Sí, en disco a veces llamamos a la gente,
4: pero
3: colaboramos,
4: veces,
3: pero somos como un poco huraños.
5: ¿Qué los hace, digamos, mantener esa distancia?
3: No lo sé.
4: Pues que no nos sale.
3: ¿Ya?
4: Somos en el recreo el niño que está solo con un libro leyendo así. O ahora sería mirando el móvil.
3: Claro.
4: Pero no se junta con los otros niños. Como Wednesday. Pero, ¿cómo se llama aquí Wednesday?
5: Miércoles.
3: Sí, miércoles. Bueno, Merlina.
5: Sí, pues Merlina. Merlina.
3: Lo dice una persona que cuando tocamos en festivales es como las viejas que saca la sillita afuera y se sienta para entablar conversación con todo
4: pero
3: el mundo.
4: Eso es ahora, de mayor, de mayor.
3: Sí,
4: pero de chiquito yo no
3: era así. A la vejez
4: no,
3: mi abuela.
1: Sí, sí. Oigan, ¿y qué es lo que más les emociona de subirse todavía a un escenario? ¿Todavía existe esa emoción o esa emoción va cambiando?
3: O yo creo que es mejor ahora.
4: Es mejor, estamos más seguros.
3: Sí, sí, sí. O sea, al principio yo no lo hubiera llamado emoción, lo hubiera llamado como que horror, que no,
1: nervios.
3: Sí. Más que nervios, te pensabas que iba a salir todo siempre horrible, que normalmente salía
4: es que
3: horrible.
4: Antes tocábamos con guitarras y bajos, y eso se puede desafinar.
3: No, y todo lo electrónico puede colapsar.
4: O sea, se pueden, y ahora las máquinas es todo perfecto.
3: No, bueno, las máquinas si se paran no hay salvación.
1: Bueno,
3: ¿sabes?
1: Que por ejemplo a un grupo de aquí de México justo les falló el sonido
5: tres veces
1: y ellos pues siguieron cantando a capela y el público les estaba ayudando justamente a terminar.
3: No,
1: de
3: y una vez nos pasó porque y llevábamos un guitarra que nos salvó la vida.
4: Y era ni tú ni nadie, como se sabe, todo el mundo no hubo problema, pero llega a ser otra.
3: Pero ahora no, o sea, no hay guitarra. No hay nada, es todo electrónico. O sea, si se muere, se murió.
4: Bueno, sí.
3: Pero aquí cantan mucho, así que está muy bien. El público canta mucho y acompaña.
5: Y viendo, digamos, hacia esas presentaciones del pasado en donde todo parecía que iba a ser desastroso.
3: Sí.
5: Honestamente, sí lo ven así, o sea.
4: Sí, honestamente lo ven.
3: Honestísimamente.
5: O sea, crecieron con una serie
3: en el
5: serie
3: escenario.
5: De...
3: Yo me acuerdo una vez que nos equivocamos, nos pegamos en el Rocola, y seguimos, hicimos como el hilo, y no pasó nada, y seguimos, y me quedé pensando, qué bien. O sea, lo hemos podido hacer. O sea, imagínate.
5: Wow.
3: Nosotros aprendimos haciéndolo.
4: Sí.
3: No.
4: Es que nosotros vinimos del punk.
3: Claro.
4: Punk, sí. Entonces no sabíamos tocar nada. Entonces tienes que aprender tocando. y a veces es un poco, nunca tienes, nosotros no somos músicos, nunca tenemos la seguridad de que sabemos hacer lo que hacemos. Tenemos el síndrome del impostor.
3: Nos lo dijeron ayer, sí.
4: Sí, nosotros, claro, en el auditorio nosotros, que no sabemos hacer nada, de repente ahí, es como no nos lo merecemos, estamos engañando a la gente, tenemos un poco ese síndrome.
1: Voy entendiendo entonces el título de la verdad, la imaginación, lo voy captando. Y quién, más allá de esto, con tanto tiempo y tantas experiencias compartidas, ¿quién ha aprendido uno del otro?
3: Bueno, eso es complicado porque las personas cambian. Como estábamos diciendo, uh-huh, esta persona que tengo a mi lado no es la misma persona que era cuando yo tenía 14 años.
4: Sí, que es, ha sido más.
3: Sí, soy más lineal.
4: Como
3: sí,
4: más seria.
3: Yo era muy viejita, ya de joven.
4: Era seria.
3: Sí.
5: ¿Alma seria, vieja? Era mexicana.
3: Sí, sí, sí, sí, sí. A los 14 años yo era.
4: Sí, sí,
3: era viejota. Seria, sí, seria. Sí, sí, sí, sí, sí, sí. Bueno, yo he aprendido, que era la pregunta, que nunca pasa nada. Y que no pasa nada. Y que le dices, ay, no, esto. Da igual. O sea, Nacho siempre te dirá, ¿y qué más da? Da igual, no pasa nada. ¿Y tú qué has aprendido de mí?
4: Pues, es que yo no he aprendido nada. Y en la escuela, o sea, no se me queda nada. Pero yo creo que como la seriedad, no. Y a ser muy, muy, eso que haces tú, que llevas todo apuntado así.
3: Las listas.
4: Lunes, a las 10, a las 11.
1: ¿Qué planea, qué organiza?
4: Todo planeado. Uh-huh. Bueno, eso... He visto que lo haces y me gustaría hacerlo, pero no puedo, no puedo.
3: No pierdas el tiempo.
5: Exacto. Y creo que no lo vas a hacer, ¿verdad?
1: ¿Qué signo eres?
4: Géminis.
3: Los dos somos Géminis.
1: Los dos son Géminis.
5: Es real.
3: Pero debemos tener unos ascendentes muy distintos porque somos opuestos totalmente. O sea que es complicado, sí.
5: ¿A qué época regresarían así de, pues ya hay chance de regresar?
3: A ver, regresar no. Yo iríamos a los 50 en los Estados Unidos,
5: okay,
3: a los 50 en México, en la época de las rumberas, todo eso que no hemos vivido. Yo iría a un sitio que no conozco,
5: claro.
3: No iría a un sitio donde ya he estado.
5: Ok, ¿y de qué te traerías de ahí? ¿Qué te llama de esa época?
4: La mira, ropa.
3: La ropa, la ciudad, cómo era, los cabarets,
4: los
3: coches, los edificios.
4: Los supermercados.
3: La poca gente que había en todas partes. Sí. Oh, no sé. O sea, todo, no sé. Yo creo que es los 60 son como el... Bueno, los 70
4: los
3: son como el final.
4: Los primeros 60.
3: Sí, son
4: como... Cuando llegan los hippies ya...
3: Es gracioso.
4: A mí
3: me hubiera gustado ir asomarme y verlo.
4: Yo prefiero a los rockers. Pero
3: sí,
4: bueno,
3: yo
4: los
3: también.
4: Ahí estaban,
3: también. Ya, yo tengo una teoría que hemos nacido tarde. Yo me hubiera gustado haber nacido en el 45.
5: Okay.
3: Para tener 10 años cuando empezó Elvis, haber vivido eso, luego los hippies, luego todo, y luego ya todo lo que he vivido, y ahora ya estaría para morirme y me daría igual.
5: Claro.
1: Porque disfrutaste
3: ya de todo lo bueno. Nos perdimos los 50 y los 60, y los 70 éramos muy niños también.
1: En aquella época Elvis escandalizaba a todos por su movimiento de cadera y por ser tan cachichurris.
3: Cachichurris, me encanta.
1: Hablando de esta época a la que ustedes ahorita les respondieron a Iggy, ¿qué canción cantarían para escandalizar a todos en aquella época de ustedes?
4: No sé, cualquiera.
3: Cualquiera, claro, sería.
4: ¿A quién le importa?
3: Quiero ser santa.
4: Quiero,
3: imagínate,
4: ser santa.
3: Claro.
4: Quiero ser santa.
3: Sí. Sí. Bueno, ¿y a quién le importa?
4: Sí, pero cualquiera.
3: Sí, sí, sí.
4: Horror en el supermercado, que descuartizan a una persona y se la comen, pues también hubiera sido.
3: Me comeré tu piel, me beberé tu sangre.
4: Quiero ser un voto de color, me salía anunciado por la televisión. Es que todo.
5: No hay quien se tan atrás, ¿no? Todavía de repente hay lugares donde seguro se escandaliza.
3: Sí, por supuesto. Para empezar, hay todo esto que estamos hablando solo se puede hablar de la forma en que lo hablamos y podemos ir vestidos como vamos vestidos en una pequeña parte del mundo. Uh-huh. Y luego, en esa pequeña parte del mundo, también nos escandalizamos por todo a veces.
1: Claro.
5: Oigan, justo hablando de esto del síndrome del impostor y toda esta cuestión, pero sí se dan cuenta de que hay aquí en México una fanaticada que los quiere, que a donde sea que van los reconocen, que se saben sus canciones. O sea, sí tiene que haber una retroalimentación.
3: Que sí, por supuesto, sí. Si esto lo decimos, pero hombre, si no te gustara lo que haces y sintieras que lo puedes
4: pero
3: hacer, no lo haríamos.
4: Que hoy en día la gente está ultra preparada. Rosalía ha estudiado en una escuela de música.
3: Sí, sí, sí.
4: Nosotros de eso nada. Entonces, pero bueno, los Sex Pistols tampoco, los Ramones tampoco. O sea,
3: es que somos de esa generación.
4: Somos de esa generación, somos como los Ramones. Entonces, esta gente tan, tan preparada, cómo bailan, cómo cantan, es impresionante. Claro, nosotros no.
3: Por ejemplo, Tu cara me suena, que es un programa de imitaciones, ¿no? Yo no puedo hacerlo. Me dicen siempre, pero ven, digo, yo no sé hacer más que lo que hago yo. Uh-huh. Yo soy yo, yo no puedo convertirme en Thalía y yo no puedo convertirme en Taylor Swift.
4: Claro,
3: y la gente sí, porque
4: escuela.
3: Cantan, bailan. La escuela Televisa.
4: La escuela Televisa.
3: Cuando veníamos,
4: claro,
3: nos encantaba claro, verlo. ¿Te acuerdas que nos asomábamos por una ventana y los tenían a todos ahí como bailando? Y sí, nos encantaba ver eso.
4: Eso es ahora lo de Corea. Todo lo de K-pop lo han copiado de México.
3: Claro, claro.
1: Exactamente,
3: claro.
1: En estas escuelas de alto rendimiento. Sí, esos son. Sí.
5: Pero lo llevaron a otro nivel, ¿no?
3: Sí. Es que Corea es Corea también, menudo son. Sí.
1: Ahora hablemos, por favor, de la comunicación y del acercamiento con sus fans a lo largo de este tiempo, pero sobre todo con gente de la comunidad, que ustedes son ícono justamente de ellos. ¿Cómo es ese feedback?
3: Pero nosotros no lo sentimos así. Nosotros, claro, tú cuando lo vives desde dentro, conoces a las personas, tú eres lo que eres, es tu mundo, vas a tus bares, vas a tus discotecas, vas al Spartacus, lo que sea, es tu mundo. No lo vivimos como, y obviamente no nos levantamos por la mañana diciendo somos iconos de esto o imagen de lo otro. Es tu mundo, nos parece normal.
4: Somos parte del mundo, pero somos una parte más, no somos...
3: Y claro.
4: Somos una parte más.
3: Y ese mundo es... como una palabra que se usa mucho en la comunidad y que me parece la adecuada, es muy diverso.
1: ¿Sí?
3: Hay de todo en todas partes, sí.
5: ¿Qué han aprendido de sus fans?
3: Pues la lealtad.
4: Es que claro, nosotros sí, también somos fans claro. de personas, entonces...
3: Sí, pero yo a veces veo que, yo digo, yo no soy tan leal como fan,
4: yeah.
3: quiero decir, claro. A veces yo digo, qué barbaridad, o sea, yo no me sé todo esto, que ni sigo tanto, ni todo.
4: Yo hoy en el desayuno he firmado un disco.
3: Sí, los chiquitos, que vienen siempre al desayuno.
4: Uh-huh.
3: Sí. Bueno, es que es una ocupación que lleva mucho tiempo.
4: Sí.
3: Y yo reconozco que... no le dedico tanto tiempo a la gente que
4: porque
3: me gusta.
4: Ya eres mayor, pero cuando
3: eras
4: pequeña.
3: Así le dedicaba todo el tiempo del mundo.
4: Claro.
3: Sí,
1: ¿cómo vamos cambiando, evolucionando?
3: Pues que hay muchas cosas. No es que evolucionar, es que no te cabe todo.
1: También.
3: Quiero decir, entonces es que no.
4: No, y que cuando, por ejemplo, los Pet Shop Boys, yo soy súper fan y yo estaba en festivales y estaban al lado.
3: Sí.
4: No se me ocurre
3: hablar,
4: decirles.
3: Interactuar.
4: Nada.
3: Ya.
4: Les hablo ni les saludo casi.
3: No.
4: Porque me da vergüenza.
3: No.
4: Pero...
3: Mira, admiramos mucho el coraje. De él que se acerca a pedirte una foto, porque nosotros no lo tenemos.
4: No nos atrevemos.
3: No lo tenemos. A mí siempre me empuja a mi marido y dice, ¿ves cómo luego te gusta tener la foto con Lemmy de Motorhead? Sí, me gusta tenerla. Pero si no me llegan a empujar, no la tengo,
1: atreves.
3: ¿Sabes?
1: ¡Órale!
3: Claro.
5: Qué loco. Pues, dama y caballero, les
3: esto?
5: Vamos a prestar una de estas...
3: ¿Paletitas?
1: ¿Raquetitas?
5: Ajá, paletita de... ¿Ubican el juego?
3: No.
5: Sí, señor.
1: Pero es para que jueguen entre ustedes a ver quién es mejor en el ping pong.
4: Pero
3: ¿y qué tenemos que hacer?
4: Convengamos que en el ping pong hay una bolita blanca.
1: Ah, sí.
4: Una mesa.
5: La bolita van a hacer las preguntas.
1: Ah,
5: que
1: vale.
5: Exactamente.
1: Ya
5: quita
1: la mesa.
4: Pues yo creía que iba a ser
3: y entiendo que igual el color tiene un significado. Si no,
4: no
3: o algo, no. Ah, no.
4: No le busques. Sí, no.
5: Me gusta. Oye, déjala.
3: Yo pensé que el azul iba a ser sí y el rojo iba a ser no.
1: Bueno, eso estaría padre. Sí.
4: Vale.
1: Otra manera de hacer el pin.
5: Pong.
1: Con
3: Fangoria.
5: Eso. Arrancamos.
1: ¿Vinilo guardado o cassette grabado de la radio? ¿Qué prefieren?
4: Es que yo soy anti cassette y anti vinilos.
5: ¿Qué es digital? 100%
4: digital, streaming.
3: Okay. Yo vinilo.
5: Vinilo,
3: sí,
5: muy
3: sí.
5: bien.
3: Pero no, pero por la foto. Si quieres sacas el disco de dentro, pero déjame la portada.
5: Okay. ¿Diseños de los 70 o tecnología del futuro?
3: Es que en los 70 era muy tecnología del futuro. Creíamos que el futuro iba a ser como los 70.
4: Yo tecnología del futuro,
3: No, yo diseño de los 70.
5: Bien.
1: ¿Qué olor los regresa de inmediato a los años 80?
4: Yo las palomitas americanas que te dan, porque antes no era normal en España que te daban ese cubo XXL,
3: sí.
4: pero en Estados Unidos sí, entonces el olor de palomitas con mantequilla.
3: Pues yo una cosa que se llamaba Quench.
4: Quench, qué rico.
3: Qué rico, que Quench era como el Kool-Aid.
5: Sí.
3: Ajá, pero duró como un año o dos en España. Fue como el culmen de la modernidad.
5: Wow.
3: Además sale en una canción nuestra el nombre.
4: Quench y mielitos.
3: Quench.
4: Los mielitos que
3: tengo el olor del Quench. Qué rico, era como a uva, era tipo el Kool-Aid, era una copia.
1: Ajá.
3: Pero no tuvo éxito. No eran tan modernos.
5: ¿Qué extrañan del mundo de antes de que existieran las redes sociales? O que existieran las redes sociales.
4: Es que yo... No me gustan nada las redes sociales, entonces extraño que no hubiera redes sociales, que no hubiera. pues yo no quiero estar conectado. Es que claro, te decían, pero qué bien, vas a estar conectado con todo el planeta. Yo no quiero estar conectado con todo el planeta. Yo quiero estar conectado con mis amigos y casi.
3: Sí,
4: cuidado.
3: Entonces,
4: cuidado. Estar conectado, sí. Quiero estar conectado.
3: Yo casi tendría que irme antes de que existiera el contestador automático. Fue lo primero que ya me puso nerviosa, llegar a la casa y tener mensajes y yo no los... Digo, ¿ahora tengo que contestar todo esto? No. O sea que fíjate, no. O sea, lo he hecho todo de menos.
1: Si Fangoria fuera una película, ¿de qué trataría?
4: Pues
3: ciencia ficción, bueno, del espacio exterior. Sí, ya está hecha, sí.
4: Rocky Horror Picture Show.
1: Sí, claro. Me encanta.
5: El objeto con más historia que tengan en casa.
3: A ver, tú que según tú no tienes objetos.
4: Yo no tengo nada porque lo tiro todo. No tengo nada, pues yo creo que
1: es
4: igual.
1: Más desprendida, me encanta.
4: Pues igual esto que me lo compré hace un año.
3: Tenías camisetas, se las diste todas.
4: A Mario. No, yo no tengo nada.
3: El objeto con más historia, yo creo que una estatua numerada solo de 100 ediciones, una figura de porcelana de Michael Jackson cuando...
4: ¿Yo también la tengo?
3: Sí. Nos la regalaron a la vez.
4: Tengo.
3: El History.
4: De History.
3: Es como
4: Eso es lo que...
5: Sí, ¿y cómo
4: eso
5: llegó?
4: Nos lo
3: regalaron del Club de Fans de España.
1: ¡Wow!
4: Sí. Eso sí que lo guardo.
3: Del Club de Fans de Michael.
5: Sí. Porque ustedes tienen algo que ver con...
3: Somos super fans.
4: Porque somos ultra solamente fans de Michael.
3: Sí.
5: Claro. ¿Vieron la peli?
3: No,
4: porque como fan yo...
3: Ay, me
4: divierte. No me da pena que a ver si va...
3: No, es que para antes.
4: Ah, pero no lo quiero ver porque entonces sé que se ha muerto. Entonces, para mí sigue vivo.
1: Ok, entonces, sí, 100%.
4: No quiero verlo.
1: ¿Qué cover, qué canción versionarían de Michael a su estilo?
4: Pues, hombre, Isis de Alaska y Dinarama.
3: Tenía el bajo.
4: Está copiada de Billie Jean.
3: Billie Jean, un poco.
4: Sí.
3: Pero
4: ya lo hemos hecho.
3: Sí, pero sería imposible. Imposible.
5: No,
3: o sea, tú estás pensando en la música, yo tengo que cantarla. Claro, no puede ser.
5: ¿Qué se siente haber musicalizado la libertad de millones de personas con el tema ¿A quién le importa?
3: Pero no se siente nada porque no era la intención.
4: Cuando la hicimos, queríamos hacer una canción de lo que se llamaba High Energy.
3: Que era música hecha por y para los clubs gays del momento, It's Raining Men, High Energy, todo aquello.
4: I Will Survive.
3: Formaba parte de
4: nosotros también queríamos hacer una canción parecida, pero no nos podíamos imaginar
3: que iba a pasar lo que pasó.
4: Creíamos que iba a ser un single. Que iba.
3: Sería meritarnos de más decir que era una intención y que no salió.
5: Ok.
1: ¡Qué
5: pero
1: maravilla!
5: Pero ahora son responsables.
1: Sí, claro. Exactamente,
3: Sí.
1: Pues qué maravilla tener a Fangoria con nosotros en Hoy 89.7. Muchísimas gracias. Por musicalizarnos la vida, por esta buena onda y por una mañana en donde uno le puede decir a alguien... ¿A quién le importa lo que yo haga?
3: Sí, lo que
5: cantar con ustedes.
3: Lo que pasa es que... No.
1: No es posible.
4: No va a ser posible.
1: Muchísimas gracias por estar
3: gracias,
1: con nosotros.
3: Gracias, chicos.
1: Y nos vemos
5: 21 de enero.
3: Sí, en el auditorio. Se pueden ir aprendiendo a las canciones de La Verdad o la Imaginación, hacer un repaso por nuestro repertorio anterior, y así, si nos pasa algo, las pueden cantar todas con nosotros.
5: Gracias. Alaska, gracias,
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18: 9:58 p.m.
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20: Súbele, Martín, súbele.

0: ayer en la noche, como estaba muy cansada, dije, okay, ya estaba acostadita y dije, voy a decirle a Alexa que me levante temprano. Y en eso, no sé cómo despierto y ya en el día siguiente. Y me levanté de sopetón y dije, no puede ser mi programa, no. Y entonces me levanto y veo a Alexa y eran las 6 de la mañana con 30 minutos. ¿Ves ese reloj biológico, Martín? ¿Te das cuenta de esa precisión? Bueno, al final me quedé dormida otro ratito, la verdad. Y llegamos a tiempo. Pido un aplauso, Martín. No, sí me bañé, obvio.
1: ¡Ay, ajá!
0: ¡Claro que sí! ¡Huele mi shampoo!

bien. Estoy revisando por acá las listas de boletos y me complace anunciarte que tengo boletos para Grupo Firme. Veme mandando un mensajito por acá al 55 25 38 32 29. Cuéntame qué andas haciendo en esta mañana y en un rato te doy las bases para participar, ¿ok? Mientras tanto, y por lo pronto, sígueme a mí en Au Ramírez Cornejo y sigue a Oye 89.7 FM. ¿Va? Son requisito oficial. Bueno, ahora sí ya, comenzamos.

0: Bueno, 10 de la mañana con 11 minutos en hoy 89.7. Estamos en vivo, estamos al aire, estamos al 100. Oigan, hace mucho frío. En la cabina de hoy 89.7 el aire estaba... Híjole, ¿quién se quedó al final? Es Kinky, ¿verdad? Va a ver. Oigan, vamos a escuchar. ¿Quién llega por aquí al 55-25-38-32-29?
1: Hola, buenos días, mi nombre es Edna.
0: Hola, Edna.
1: Y pues yo voy rumbo a la imposición de cofia.
0: ¡Ay!
1: De enfermería. Que tengas excelente día y me gustaría participar para los boletos de Grupo Firme.
0: Oigan, sí, ¿eh? Se van los boletos. Tengo boletos, quiere boletos, lleve sus boletos en hoy 89.7. A ver, me dicen por aquí, Aura, estamos trabajando hoy sin café, solo con un... té. ¿Me gusta? Pues un tecito, ¿no? Dice Ale. Buenos días. Oigan, ¿qué se toman? ¿Un cafecito? ¿Un chocolate? ¿Un chocolatito caliente? ¡Va! Una cheve, dice Martín, tan temprano. 10 de la mañana con 12 minutos. ¿Qué creen? Ayer fui al juego de base de los Diablos contra los Olmecas. ¿Y qué creen? Se canceló. Primera vez en la historia. Aura Ramírez yendo al base. Y yo así como, chale. Wow, actitud al 100. Ya estábamos listos. Y de la nada empiezan así a vocear en el micro como de que, oigan, por cuestiones del clima, vamos a cancelar. Y yo, ¿y ahora qué hago? Y ahora con este travesía que me aventé desde satélite hasta el otro lado. Pero mira, sí, con los Stones justo empezaron con I can't get no satisfaction. Sí, pero bueno, ya ni modo, lo bailado nadie me lo quita y la verdad es que me la pasé demasiado divertida, demasiado. Así que bueno, ya voy a ver si voy. Es a las 4, la reposición. Pero bueno, oigan, tengo datos que igual y no sabías del día de hoy para platicar. Sobre qué pasaba un día como hoy, sábado, bueno, no, más bien 6 de junio de algunos otros años. Satisfaction. Y hablando de los Stones, quiero decirte que un día como hoy, de 1965, justamente los Stones publicaban I Can Get No Satisfaction. Vamos a escuchar un pedacito. Aquí la tengo. ¿Listos? Ahí va. Ahí suena.

Ok, ya son las 10 de la mañana con 14 minutos. Les quiero recomendar, mira, como es sábado uno se da la libertad de platicar más tiempo, ¿no? Bueno, les quiero recomendar un libro que se llama Cuba Libre, que habla sobre Joselo Rangel, el integrante de Café Tacuba, que se fue a Cuba a ver a los Stones, porque fue algo histórico. Y está bien padre el libro, la verdad.

0: amigos. Ahí les dejo este dato y nos vamos con más datos. Fíjense que un día como hoy, 6 de junio de 1947, nacía Robert Englund. Y tú dirás, ahora no tengo idea. Y yo te digo, ya lo viste. Se llama Freddy Krueger en las películas. ¿Hoy nacía?
1: ¡Sí!
0: ¿En serio? ¿En serio? Oye, en otro asunto, un día como hoy, 6 de junio del 2003, se estrenaba la película Rápido y Furioso 2. Un día como hoy, fíjate. Y también, un día como hoy, 6 de junio de 1962, los Beatles iniciaban su primera grabación en EMI, esta disquera. Y pues, cantaban literal Love Me Do, Ask Me Why, P.S. I Love You. Iban iniciando en EMI. Así que bueno, datos que igual y no sabías el día de hoy. Aquí me ponen, buenos días y fríos días, jeje. Feliz sábado de fiestas. Saludos a todos en cabina y más al precioso de Martín. Atentamente, Iván. A ver, aquí me dice Joa. Saludos a buen día, ya escuchándote. Ahorita les marco para que me den su reporte de tráfico, ¿eh? Atentos a sus teléfonos. Mi té favorito, querida Aura, es el de té deposité. ¿A ti no? Claro, vamos a Grupo Firme. ¡Ajúa! Soy Rocío Olivos, escuchándote desde el sur de la CDMX. Saludos afectuosos. ¡Vamos con música! Ya, semana mundialista a partir de hoy. Futbolera. Fiesta del fútbol.

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18: 10:31.

0: 10:41, es Tayla, es Chanel. Oye, que Tayla es de Sudáfrica. Hablando de Sudáfrica, esta semana ya empieza el partido, ¿no? ¿Ya tenemos partido? ¡Ya! ¡Sí! México contra Sudáfrica en el Estadio Banorte. Y también la inauguración de la fiesta futbolera. Estadio Ciudad de México. Oye, quiero decirte primero que nada, buenos días. Estamos completamente en vivo. Y muchos mensajes me van llegando al 55-25-38-32-29. ¿Cómo no, Martín? 10:41. Ahí está. En tiempo real. Bueno, ¿quieren boletos para Grupo Firme? Yo lo sé. Vamos a hacer una dinámica fácil. Voy a lanzarte tres preguntas al aire. Misma dinámica, tú respondes en el WhatsApp y cuando tengas las tres respuestas, justo corres al WhatsApp al 55-25-38-32-29, te marco y listo, me las dices al aire, me respondes al aire. Primera pregunta para llevarte boletos para Grupo Firme. A ver, dejen reviso, es el 18 de julio en el Estadio GNP. Primera pregunta, ¿a qué equipo de fútbol le va Edwin Cass, vocalista de Grupo Firme? Esa es la primera pregunta y está facilito. Yo no voy a decir nada. 55-25-38-32-29. ¿A qué equipo de fútbol le va Edwin Cass, vocalista de Grupo Firme? Bueno, una vez dicho esto, vámonos con otro asunto. Ahí te va.
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0: Y arrancamos. Hoy por la mañana llegué a mi teléfono y le contesté a una amiga un mensaje. Le dije, hola, ¿cómo estás? Buenos días, no sé qué, bla, bla, bla, bla, bla. Y me contesta, amiga, Peso Pluma y Kenia Os terminaron. Y yo, por si andabas con el pendiente, se los voy a contar. Se los voy a contar. Ok, resulta ser que K Records, que es digamos como esta empresa de Kenia Os, publicaron lo siguiente, te lo voy a leer. A través de este medio queremos compartirles que hemos decidido concluir nuestra relación, la cual termina con amor, respeto y en los mejores términos. Siempre hemos priorizado nuestra privacidad e integridad como personas y agradecemos profundamente el cariño recibido a lo largo de este tiempo. Agradecemos que respeten nuestra decisión y privacidad durante este momento personal. Gracias, Kenia y Hassan. ¡Se acabó el amor! ¡No! Sucedió. Kenia Os y Peso Pluma han terminado oficialmente su relación. Por si andabas con el pendiente, ¡sí!, vengo a compartírtelo. 10:44 en Hoy 89.7.

0: Oye, 89.7, 10 de la mañana con 52 minutos. Oye, se van en un ratito los boletos para Grupo Firme, ¿ok? Voy a soltar tres preguntas, tú me das tres respuestas, obviamente correctas. Tienes que seguir de una... mi cuenta en Instagram, Au Ramírez Cornejo, pero también va, viene junto con Pegado, somos uno mismo, hoy 89.7 FM, ¿ok? Así que bueno, voy a estar revisando y también responde correctamente la pregunta. No les, ya no les digo la primera pregunta, ¿verdad? Ya no porque ya, sí, ok, ya. La primera ya la dije, ahorita voy a decirte otras dos más. Mientras tanto, y por lo pronto, tenemos que platicar de lo que nos va llegando en el WhatsApp 55 25 38 32 29. Me ponen por aquí, hola Aurex, excelente sábado. Oye, ¿alguna recomendación de algún cafecito o restaurancito para armar planecito? Me encantó, cafecito, restaurancito, planecito, para ir a comer. Ay, pero sí lo digo porque sería como hacerle publicidad al lugar, pero no importa, ¿no? Porque me están haciendo la pregunta directa. Bueno, ¿saben qué? Ahí les va.
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0: Recomendado por la locutora. Creo que uno, un plan que no falla, no falla. O sea, no tengo dónde ir, ay, no se me ocurre nada. Plan 1, Traspatio en la Roma. Así, solo googlealo. Literal es como el patio de atrás de una casa. Y hay mesitas, muy rica la verdad, la michelada de ahí, los tacos baja y la ¡salud! Hamburguesa, yo la verdad la pido de Portobelo porque me gusta, pero también hay hamburguesas no vegetarianos ni nada, o sea, normal, hamburguesa normal y está muy rico. Ese es uno. Dos, la azotea, donde está la Alameda Central, okay, hay un lugar que se llama Barrio Alameda, subes literalmente a la azotea y ese lugar se llama La Azotea y venden cócteles deliciosos y también, pues no sé, de que si una tlayudita, los tacos de birria también son muy buenos, así que creo que es un buen plan. Plan Asterix. Ya si ahorita me dicen, Aura, ¿de qué tacos? Aura, yo les voy recomendando en planazos de fin de semana, manden sus mensajes. Ah, bueno, presupuesto. Pues sí, como de 100 a 250 pesos, 300 pon tú, ¿ok? Bueno, ahí estuvo el planazo de fin de semana recomendado por la locutora. El primero, Traspatio, el segundo, la azotea. Bueno, aquí me dicen, Aura, mándame saludos. Te venimos escuchando en el coche y la verdad es que periférico a la altura de... para entroncar hacia Reforma está bastante fluido. Me gusta. Y saludos por aquí a Jonathan. Gracias, Jonathan. A ver, aquí me dicen, disculpen, ¿van a regalar boletos para Grupo Firme? Sí, en un ratito los damos. Son tres preguntas. Faltan dos. Responde correctamente y córrele al WhatsApp 55 25 38 32 29.
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18: Buenos días por la mañana, 11 en punto en Oye 89.7. Voy leyendo tus mensajes al 55 25 38 32 29. Aura, ¿me puedes por favor hacer un delicioso café americano caliente? Claro, soy César. Hola César, ¿qué estás haciendo en esta mañana? Oigan, vayan contándome qué están haciendo y también autoyentes, manden su reporte y todo, ¿eh? Y marquen a cabina. 55 51 66 31 89. Estás en el lugar de la radio, el único lugar que huele a cafecito, donde se preparan cafés verdaderamente y también pan tostado. ¿Alguien quiere pan tostado? Aquí tenemos, ¿eh? Aquí tenemos. Oye, tengo la otra pregunta para la trivia de Grupo Firme. Bueno, la primera pregunta ya la hice. La segunda pregunta que tengo para ti es: ¿en qué ciudad se formó Grupo Firme? Ahí está. Tú escríbeme, ¿eh? 55 25 38 32 29. ¿En qué ciudad se formó Grupo Firme? La tierra que los vio salir y ser famosos.
19: Ah, caray.
18: Sí, sí, sí. Están bien fáciles mis preguntas, ¿eh? Vamos con música. Esta canción es de BTS. Hola, Armis. ¿Ya se despertaron?

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0: Oye, ¿qué onda? Ya regresamos, 11 de la mañana con 10 minutos en hoy 89.7. Quiero que escuchen esta nota de voz que me va llegando al 55-25-38-32-29.
1: Hola, buenos días, mi nombre es Paloma González. Vengo en el carro con mis hijos Azul y León. Vamos camino al partido de fútbol de León. Dice que le desees mucho éxito porque siempre le das buena suerte. Cuídate, buen sábado.
0: León, necesito que te concentres. Por favor, escúchame con la mente en el juego. León, este torneo es tuyo. Ya ganamos, León. Ya ganamos. Mente ganadora, ¿eh? Nada de que nada, León. Nada de pensamientos catastróficos. Nada. Tú entra a la cancha a conquistar, ¿ok? Es tuyo. Pide un aplauso. Ah, 11-11, que León gane su juego. Y si no ganas, no pasa nada, de todo se aprende, pero vamos, con la mente en el juego. Ganador, 11-11, pido tu deseo. Ahí está. Bueno, muy bien. Ahora sí, una vez dicho esto, sigan mandando sus notas de voz y mensajes y todo, ¿eh? Que aquí les voy escuchando. 55-25-38-32-29. ¿Y qué les parece, eh?
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0: ¿Cuándo? ¿Cuándo y dónde ver la Copa Mundial 2026 en Ciudad de México? Fiesta futbolera. De la fiesta futbolera. Bueno, ahí te va. La gira de esta Copa, increíble, se llevará a cabo desde ayer, bueno, fue desde ayer 5 hasta el 8 de junio del 2026, o sea, esta semana y este fin de semana. La sede será la Nueva Utopía Michuca, ubicada dentro de Ciudad Deportiva, en la alcaldía Iztacalco, ¿ok? Bueno, la opción facilita, por ejemplo, en transporte público de Ciudad Deportiva, en el metro de la línea 9, ¿ok? Y ya ahí solo tienes que caminar unos minutillos por viaducto Río de la Piedad y llegas al recinto Ciudad Deportiva, en la Utopía, Nueva Utopía. Michuca, fíjense que he estado viendo las fotos y ya, sí, la copa está aquí. La copa ha llegado a tierras mexicanas. Brillante, dorada,
3: ¡bravo!,
0: luminosa, imponente. Sí, sí, sí. ¿Quién se llevará esta copa? Lo descubriremos próximamente. Y bueno, hablando de... Acuérdate que es este fin de semana y que obviamente sí va a haber mucha gente. Esa es la verdad. Pero no importa, o sea, tú ve con tiempo y todo. Fíjate que no hay como tal un horario de apertura, pero, o sea, con el simple hecho de que llegues como por ahí de las 12 del día, recomiendan que es la hora en la que se abren las puertas, ¿ok? Bueno, ahí te dejo el dato para que te lances, y si te lanzas, pues tomas fotos. Ahí estamos. Esto es hoy 89.7, vámonos con la segunda pregunta, o ya es la tercera, sí, la tercera pregunta sobre Grupo Firme, porque yo tengo estos boletos para ti. Solo tienes que contestar simplemente tres preguntas correctamente, y en cuanto ya tengas las tres preguntas, las respuestas de las preguntas, vas corriendo al WhatsApp 55 25 38 32 29. ¿Cuál de estas colaboraciones sí ha hecho Grupo Firme? A, Shakira. B, Maluma. C, Demi Lovato. Ay, está, es como pregunta tricky. Pregunta con truco. Bueno, aquí te espero. 55-25-38-32-29. ¿Cuál de estas colaboraciones sí ha hecho Grupo Firme? A, Shakira. B, Maluma. C, Demi Lovato. Ya en un rato te marco y vemos quién ganó, ¿ok? Venga, vamos con música. Keniaos, que pidió por favor que no le estén molestando por ahora porque acaba de cortar con Peso Pluma, ¿ok? Y está pues en esta onda procesando, pero la prensa de veras, allá anda, allá anda.

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0: Buenos días por la mañana, 11:37 en hoy 89.7. ¿Qué les cuento yo? Oigan, estamos por acá, en vivo, completamente en vivo, en hoy 89.7, con planazo de fin de semana, con noticias de último momento, con chismecito actualizado y por si andabas con el pendiente, y justamente boletos para Grupo Firme. ¡Ya, ya! ¿Qué vamos a hacer? Desde hace rato que llegué, les solté tres preguntas. Me tienes que dar tres respuestas correctas de las preguntas que yo hice.
1: ¡Ah, caray!
0: Y en este momento, quiero decirles que revisé y me mandaron mucho sus respuestas, pero haz de cuenta que ahí yo empiezo a revisar el chat, el historial del chat, y digo, ya ganaron apenas para Matilda, ya ganaron apenas para Caifanes, ya ganaron... O sea, si tú ya ganaste... Digamos que no te voy a poder tomar en cuenta, aunque yo quiera, ¿verdad? Y también, ya revisé que ya nos sigas en hoy 89.7 FM y en Au Ramírez Cornejo. Quien cumplió cabalmente todo es Lirio. Y Lirio está en este momento al aire. Lirio.
2: Hola, buenos días.
0: Hola, Lirio. Oye, bájale tantitín a tu radio porque me escucho como en eco, ¿ok? Lirio Flores.
2: Ah, ok.
0: Muy sí, bien. Flores. Ahí está Lirio. Se está ajustando, se está acomodando. Lirio, primera pregunta para que te puedas lanzar al concierto de Grupo Firme. Bueno, primero nada más chismecito, o sea, nada más para saber. ¿Tú qué, cuál es tu canción favorita de Grupo Firme?
2: El beneficio de la duda.
0: Ándele, ándele, Lirio. Bueno, primera pregunta que yo solté hace un ratito. ¿A qué equipo le va Edwin Cass?
2: Cruz Azul,
0: a
2: Máquina.
0: Esa es una respuesta. Esa es una respuesta correcta. Vámonos con lo que sigue. Lugar donde se creó Grupo Firme.
2: Fue creado por Jairo Corrales y Edith Carr en la ciudad de Tijuana, en el municipio de Omonomi.
0: Ay, ¿a poco sí? ¿Qué dice el interventor de los boletos? Claro que esa es una respuesta correcta. Muy bien. Ahora, ¿con quién hizo colaboración Grupo Firme? A, Shakira. B, Maluma. C, Demi Lovato.
2: Con Demi Lovato y con Maluma.
0: Esa es una respuesta correcta.
2: Gracias.
0: Lirio, Lirio, Lirio, Lirio.
2: Oye, gracias.
0: ¿A quién te vas a llevar? Es la verdadera pregunta.
2: Creo que invitaré a mi pareja, ya que el día de mañana cumplimos 2 años de noviazgo, entonces...
0: Sí, so... Oye, cántale, cántale esta canción. Ahí está. ¡Ya, ya!
2: Pero sí, mis historias, la versión mía de los hechos...
0: Bueno, mi Lirio, no se te olvide el sombrero, la bota picuda y el cinturón grande para ver a Grupo Firme.
2: Grupo Firme. Okay.
0: Órale, mi Lirio, vámonos con música, no me cuelgues, ¿eh? 11 de la mañana, okay. 40 minutos, en hoy 89.7. ¿Quieres más boletos? Claro que tenemos. Tú no dejes de escuchar hoy 89.7.

0: Calvin Harris, Sam Smith, en hoy 89.7, 11 de la mañana con 50 minutos. Oigan, ¿qué creen? ¿Qué creen? Me complace anunciar que ya nos vamos. Y ya regalamos boletos para Grupo Firme y eso me emociona demasiado. Les cuento algo antes de irme. Tengo otro, el último planazo para estos próximos días. Ahí vamos.
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0: Pues más que nada es por la fiesta más grande del fútbol.
2: ¡Ale, ale, ale!
0: Me encantó esa entrada, ¿eh? Me encantó. Bueno, juntos tú y yo, ale, ale, ale, acuérdate y apúntale. Partidos que se juegan en el Estadio Ciudad de México. 11 de junio, México contra Sudáfrica. 17 de junio, Uzbekistán contra Colombia. 24 de junio, Chequia contra México. Ah, así como en las Miss Universo. ¡México! Luego, 30 de junio, partido de 16avos de final. ¿Ok? Que todavía obviamente no sabemos quiénes están.
3: ¡Ay, ajá!
0: Todavía, amigos. Bueno, pero ahí estuvo. Digamos que es como el primer paso, el primer vistazo. Los próximos partidos del mes. ¡Súbele, Martín! ¡Súbele, Martín!

Bueno, les tengo que compartir también la agenda de, por ejemplo, el día de la inauguración y todo. ¿A qué hora empieza? ¿Cómo te tienes que preparar en cuanto a tiempos? Porque, amigos, esto va a ser un poco, pues sí, una locura tal vez. A ver, ¿dónde está la agenda? Ya me la había pasado Mr. Martín, pero no la encuentro. A ver si tú la encuentras. 9 de la mañana, puertas. Ya la encontré. 9 de la mañana, apertura de puertas. 11 de la mañana, el público debe sentarse. Me encanta. 11:30 de la mañana, inicia la ceremonia. 12:05, finaliza la ceremonia. 12:10, inicia el calentamiento. Y a la 1 de la tarde, ¡arranca el partido! Yo todo el tiempo, toda la vida diciendo, es que la selección no trae con qué, es que la selección no, es que yo no creo, no sé qué. Pero nada más empieza el mundial y escucho esta canción, es como, México, te amo. Somos uno mismo. Estamos juntos en esto. Ya nos vimos. Vamos a llegar a las semifinales. Acuérdense de lo que les estoy diciendo. Estoy pecando de confianza. Pero bueno, no importa, 11 de la mañana con 52 minutos. Le quiero mandar un saludo a Alice Escobar, que me está escuchando en estos momentos, que es también mi jefa. Bueno, ahora sí ya me voy. Después de este momento épico, ya me voy, que voy a cerrar con la señal que tal vez necesitas escuchar. Muy bien. Tu vida se vuelve menos tuya cada vez que dejas de hacer algo por miedo a lo que piensen los demás. Ahí estuvo, ¿eh? Tu vida se vuelve menos tuya cada vez que dejas de hacer algo por miedo a que piensen los demás. ¡Adiós!

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1: Buenas, buenas, ¿cómo están? 12:01 ya, bienvenidos sean a este turno, mitad de día, tal cual, 12:01, Itzel está en los controles, soy Sergio Mejía. Sean bienvenidos a este turno donde tenemos de todo, que Domelipa, Lady Gaga, David Guetta, preparativos para la justa mundialista, ¿cómo van, eh? Ya cuenta regresiva, estamos a nada de que arranque la justa mundialista, se preparan las elecciones del deporte más bello del mundo para disputar nuevamente una edición que se va a llevar a cabo en Canadá, Estados Unidos y cómo de que no, en nuestro país. Así que detalles, pormenores, un adelanto también de lo que tendremos en este turno para las próximas semanas. La ruta urbana regresará muy, pero muy llena de no solamente fútbol, sino también de música, de actividades y en la escena internacional. No, hombre, ya les voy a contar de qué se trata, pero son las 12:02, ya hay que arrancar con Calvin Harris. Lo hacemos con esta canción desde Escocia, un brother que quiso ser futbolista, de hecho, y que en algún momento de la vida, pues trabajó en un supermercado, después le pegó a la tornamesa y el resto es historia. Aquí está con Clementine Douglas. Suena y suena bastante bien. Es Oye 89.7 FM. Comenzamos.

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1: Ya a las 12:07, mensajes vía WhatsApp 55 25 38 32 29.

0: Ya a las 12:12, Dome Lipa sonando en este bloque también. Bueno, mejor dicho, ya me la pidieron vía WhatsApp 55 25 38 32 29, algo que tendremos en este bloquecito. Pero antes tendremos una rolita bastante, bastante pambolera. Oye, hay datos que debes saber si ya te estás preparando, si eres acá tipo FIFAs o no lo eres, porque ya sabes que tu galán, tu papá, toda la banda va a andar con la fiesta del fútbol para el próximo jueves. Bueno, va a ser la más grande y tecnológica de la historia, déjame de contarte. Serán 48 selecciones participantes, para que tú vayas tomando nota, ¿no? Son datos que debes saber. Esto va a cambiar la modalidad de lo que se venía practicando en las pasadas justas mundialistas. Ahora serán 48 selecciones participantes divididas en 12 grupos, ¿ok? Sí, van a ser un chorro de partidos. Un total, ahí te va, de 104 partidos se van a disputar del 11 de junio al 19 de julio en la fiesta del fútbol. Va a ser la primera edición organizada por tres países, es importante: México, Estados Unidos y Canadá. Bueno, te cuento también que van a avanzar a la siguiente ronda los dos primeros lugares de cada grupo, ¿no? Esto ya es un clásico, pero también los ocho mejores terceros lugares. O sea, va a ser como la liga mexicana, ya de plano todos los que vayan pasando los ocho mejores terceros lugares, órale, vénganse también. Eliminación directa, se va a añadir la fase de 16avos de final. Esto va a ser previo a los tradicionales octavos, cuartos, semifinales y la gran final. Como va a haber más equipos, pues tendremos una fase más de finales, ¿ok? Y bueno, pues ya tendremos justamente cabezas de grupo, que están México, Canadá y Estados Unidos en los grupos A, B y D respectivamente. ¿Quién va a estar defendiendo la copa? Bueno, pues será la selección de Argentina. Y aquí es importante porque será la justa mundialista con el mayor uso de inteligencia artificial, chavos. Sí, ¿cómo de que no? Hasta el balón va a tener un chip que va a registrar todos los movimientos, que si entró, que si no entró. Ya saben que ahora con el uso del VAR a veces también es algo pues bastante polémico, sobre todo las jugadas del fuera de lugar, que ya platicaremos que qué onda con eso del fuera de lugar. Que yo te pregunto ahora al 55 25 38 32 29, al número de WhatsApp, ahí te va para que lo tengas bien anotadito:
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0: ¿Cuál es la jugada pambolera que más se te complica? O sea, que si el fuera de lugar, o que la alineación 4-4-2, el término futbolístico que más es complejo para ti. Que si los carrileros, que quiénes son estos brothers, que quiénes son los puntas, ¿no? Que quién se encarga del 5-3-2, ¿no? O la alineación estratégica. Tú dime, ¿qué término pambolero es el más complejo? Si no supieras nada de fútbol, ¿cuál es el término pambolero que más se te complica? Chécate nada más ahora, ya que andamos muy pamboleros también, en el soundtrack pambolero de este fin de semana, porque la fiebre ya está todo lo que da con la fiesta del fútbol. Francia 98. Corría el año de 1998. ¿Qué pasaba por esas épocas? Bueno, se celebraba el 16º Campeonato Internacional de Fútbol, donde Francia se coronó campeona por primera vez en su historia. Derrotó a Brasil en la final. Todos decían, hombre, los cariocas vienen con todo. Bueno, los anfitriones le dieron, pero con todo. Y marcaron un 3-0 contundente, donde Zinedine Zidane y Emmanuel Petit le dieron la vuelta al mundo con la copa. Y esto sonaba porque era de las canciones, pues por supuesto, del soundtrack de Francia 98. Ricky Martin, con ese peinado espectacular, bailando a todo lo que da, siendo tendencia mundial. La Copa de la Vida suena a las 12:16 ya. Soy Sergio Mejía, es hoy 89.7.

0: 12:27, ya es hoy 89.7 FM. Bueno, dice por acá, hola mi Serge, ¿cómo andas? Me llamo Rafa. La neta es que yo sí soy súper pambolero, pero si no me gustara el fútbol, de las cosas que no entendería jamás en la vida, sería... sí, carrileros. ¿Qué son los carrileros? Bueno, son los laterales, son aquellos que pegan justamente carrera, ¿no? Que son los jugadores que están entre la media o defensa, son jugadores que van por las bandas. Así de fácil lo podríamos explicar. Venga, mi Rafita, te mando un fuerte abrazo. Gracias por mandar tu mensaje, dice mi Search. Además, hablando de canciones mundialistas, me encantaría el Waka Waka de Shakira, que creo que es un ícono perfecto también para la semana previa de la justa mundialista. Más que anotado, hermano, te mando un fuerte abrazo. Dice, saludos, estoy trabajando por Avenida Universidad. Y a toda la banda que anda por aquí también trabajando, te estamos escuchando. Saludos, mi Rafa. Gracias. 12:28. Oye, quédate porque en el próximo bloque también platicaremos de otra justa mundialista interesante. ¿Qué pasaba por ahí en Brasil? ¿Qué sucedía? ¿Cómo le fue al equipo tricolor? Y de todo esto y mucho más con buena música. Se vienen boletos para ver a Grupo Firme en concierto a las 12:28. 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
10: Ya a las 12:34. ¿Y tú dónde andas? ¿Dónde nos oyes? Aquí andamos contigo, Alex Warren, Fever Dream.

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1: Vaya, pues si hablamos de Colombia, hablemos de Juanes, pero también del técnico de Colombia que se rindió ante el Estadio Ciudad de México. Néstor Lorenzo dijo: no inventes, esto se parece mucho al Maracaná, la fiebre del fútbol, ya con todo. Aquí está Juanes.

Se llama Hagamos Qué con Juanes. Juan Esteban Aristizábal, 12:42 ya. Bueno, pues allá dividido un poco el tema político con mi querido James Rodríguez, ya que esta semana el futbolista que forma parte de la selección de Colombia, pues en una visita que tuvieron con el presidente de Colombia, resulta que se especuló que no saludó a la hija del presidente, ¿no? Entonces, pues ya Antonella Petró le envió un mensaje a James Rodríguez tras la polémica en la despedida de la selección colombiana y publicó en sus redes sociales una grabación en la que se refirió a lo ocurrido con el jugador James Rodríguez durante la despedida oficial, y así lo manifestó. Dijo: este video es para James Rodríguez. Recordó el primer gol que celebró en su vida, el de volea de Rodríguez contra Uruguay. Dijo: nunca lo olvidaré. Y también, bueno, pues dijo: aunque no fuera tremendo dibujo, tengo que admitir que lo hice con mucho amor, te escribía cartas todos los días y literal cuando te conocí, pues fue algo que me impactó. Y bueno, cuando por allí estuvo en el instante del saludo, que se especuló que no le había saludado, dijo: los ojos se me iluminaron, eres mi ídolo, mi referente, por ti empecé a jugar fútbol y cuando me diste la mano, bueno, en teoría, ¿no? Aunque no pareciera por fuera, sí colapsé un poco, así lo dijo. Y bueno, la cosa es que la fiesta del fútbol se viene con todo, andamos allí en Colombia y ahí nos quedamos con esto que viene con Morat, se llama Tu Cárcel. 12:43, ¿qué término futbolístico es el que no terminas por entender? Porque yo sé que muchos dirán: no, hombre, yo soy pero pambolero de todo corazón. Pero si no lo fuera, seamos honestos, ¿qué término futbolero has escuchado toda la vida pero todavía no entiendes? Fuera de lugar, diferencia de goles, el repechaje, el tiempo agregado. Cuéntame, 12:44.

0: Gran canción le ponemos azúcar a este sábado ya, Sugar de Maroon 5, desde Los Ángeles a tus oídos en hoy 89.7 FM.
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0: Y ahí el WhatsApp que tienes justamente para mandarme nota de voz. ¿Cuál es el término pambolero que todavía no entiendes?

0: junta hablando del campeón del mundo, desde Argentina a tus oídos, sí, desde Córdoba, capital, con Neto Peña, 12:54, ya saludos a la comunidad argentina para esta hora de la tarde. Bueno, retomamos el tema pambolero, Brasil 2014, ¿qué andaban haciendo por esas fechas? ¿Estabas en la escuela, ya trabajabas, no te acuerdas, cómo viviste esa justa mundialista? Bueno, te cuento que el mundial del 2014 fue histórico, hubo una serie de acontecimientos, de entrada a la parte musical sonaba esta canción.
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0: Shakira le ponía sabor a todo lo que da y bueno, ahí te va, cosas que pasaron. Miroslav Klose, el jugador alemán, se convirtió en el máximo goleador de la historia de la Copa del Mundo con 16 goles. Toni Kroos, otro alemán, marcó el doblete más rápido en la historia de la justa mundialista. 69 segundos entre ambos goles. Y bueno, para Brasil fue la peor derrota de la historia en la justa mundialista. Otro maracanazo donde Alemania le ganó el título. Y fue la primera ocasión en la que una selección europea ganaba el título en el continente americano. Ahí te va, ¿eh? Se convirtió también en el tercer país del mundo en coronarse campeón fuera del continente y le fue bien a los alemanes. Maracanazo para Brasil. Sonaba Shakira con esta canción a todo lo que da, con el sabor y el color, allá en tierras cariocas, hablando de la justa mundialista. Y por acá, terminación 9873, dice mi search. Dijiste repechaje. ¿Qué es eso? Ah, bueno, ahorita te lo cuento. Quédate conectado, 12:55. Soy Sergio Mejía. Es Oye 89.7, a unos días de la fiesta del fútbol.
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9: Una de la tarde, punto, ya en la Ciudad de México. ¿Qué es el repechaje? ¿Qué es el fuera de lugar? El repechaje es la segunda oportunidad de clasificación o una revancha que se le otorga a la banda que compite. Ahorita lo platicamos a detalle. Una en punto ya.

Se llama Love Me Not, la canción. 1:10 p.m. ya, ¿cómo andamos? A esta hora de la tarde, de este lado de Ichede en los controles, soy Sergio Mejía. 2 horas contigo de 12 a 2 de la tarde. Estamos haciendo un recuento también de canciones mundialistas. Estamos haciendo un recuento de las mejores justas mundialistas y de recuerdos que tú compartes también. Dice mi querido Matías, mi Search, ¿cómo andas? Gracias por mandar saludos a la comunidad argentina. Yo me casé en este hermoso país. Mi esposa es mexicana y compartimos la pasión por el fútbol. El mundial pasado, la justa mundialista pasada, disfrutamos al máximo, no sin antes, bueno, una buena cervecita, un buen mate y unos buenos tacos al pastor. Ok, esto me encanta, pues gracias a la gente que se ha quedado para residir, para trabajar y que va a celebrar esta fiesta del fútbol ya en los próximos días aquí en uno de los países anfitriones. Y bueno, Matías recuerda, uno de los jugadores históricos también de la selección tricolor, dice, mi Search, te quiero pedir una canción, pero antes quiero platicarte de Luis el Matador Hernández. Hace ratito pusiste la Copa de la Vida con Ricky Martin. En esa misma justa mundialista de Francia 98, recordamos 4 goles históricos. Fíjate nada más, está de pelos aquí. El recuento, gracias Matías. Alemania, en los octavos de final, tristemente nos eliminó de esta justa mundialista, pero el Matador marcó el primer tanto del partido para darle la ventaja parcial a México. También metió un gol en el empate contra Holanda, un gol agónico, minuto 94, significó el empate y la clasificación directa a octavos de final. Y en la fase de grupos, el Matador marcó un doblete, minuto 74 y minuto 84, que después del empate, bueno, logró la gran remontada del equipo mexicano que iba con todo. Y con esta actuación, el Matador es el máximo goleador de México en una sola edición de la Copa del Mundo. Miquel Matías, gracias por el dato. Dice, la canción que te quiero pedir es en honor a Luis Hernández, pero es de mi banda argentina favorita. Aquí hay una combinación de Argentina-México, hermano. Aquí estamos para consentirte. Y esto es de los fabulosos Cadillacs. Se llama Matador, a la 1:12 p.m. A días de la justa mundialista. Esto es hoy 89.7.

Ya es la 1:20 de la tarde. Una con 20. ¿Cuál es el término pambolero que es el que menos ubicas, que el fuera de lugar, que el repechaje, que la formación 4-4-2? Platícame. Esto se llama Drácula. 1:20. Eso hay 89.7.

0: Se llama Drácula esta canción, sonando en hoy 89.7 FM. ¿Cómo vamos a esta hora de la tarde? ¿Dónde andas? ¿Dónde nos escuchas? Recuerda que hoy platicamos acerca de a unos cuantos días de la justa mundialista, de algunos datos interesantes de justas mundialistas pasadas y obviamente con rolitas acompañadas de todo lo que tú pidas. No importa dónde te encuentres, en qué latitud del mundo, iHeartRadio, a través de nuestra página web oyedigital.mx o bien a través de nuestro sistema de aplicación, ¿no? Que es totalmente gratuito para cualquier dispositivo móvil. ¿Quién se asoma de este lado vía WhatsApp? Nos encanta escucharte, no importa dónde te encuentres. Hola, oye.
1: Hola, Radio Oye. Lo estoy escuchando acá desde la provincia de Córdoba, Argentina. Ahí escuchamos Los Caligaris recién y junto a la conga, justamente de mi localidad Villa Dolores, provincia de Córdoba. Así que gracias por saludar y tener presente a la provincia de Córdoba, Argentina.
0: A toda la banda, gracias por estar conectados. Te mando un fuerte abrazo. A la 1:24, ya tenemos más música para el próximo bloque. Acuérdate, hay boletos para ver a Grupo Firme. Mándame nota de voz 55 25 38 32 29, que ya se viene todo lo que has pedido. Así que algo de Bruno Mars, Young Miko, Doja Cat. ¿Cómo te acompañamos en este sábado? ¿Qué canción se te antoja en el soundtrack de tu vida? Soy Sergio Mejía. Es Oye 89.7.
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0: Más enamorados que nunca, sí. Brad Pitt anda con todo, ¿eh? Derrochando amor con Inés de Ramón, que reaparecieron en la final femenil del torneo Roland Garros. En esta escena de tenis, ahí, entre beso y beso, pues celebraban las jugadas. ¡Enhorabuena!
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0: La 1:30 p.m. Oye, NRM Originals presenta Guatemala Auténtica. ¿Qué plan tienes para este fin de semana? 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Esto es de Bruno Mars, I Just Might. 1:31, tenemos buena música para acompañarte. ¿Qué canción forma parte del soundtrack de tu vida? 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
1: Ya la 1:37. Aquí está Doja Cat.

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0: Se llama Gorgeous Doja Cat, 1:42 PM ya. Gracias a la gente que anda por acá conectada, que también ya se ha llevado boletos para ver a Grupo Firme, Ulises Naval, Eric Alejandro, Félix Castañeda, Jesús Antonio Ramírez, Leonel Giovanni, Cesario, Alejandra Estrada, Pantoja, Edna Karen, Harumi, Lirio Flores Reyes, Sandra Lisbeth Camarillo. Ya tienen invitación para ver a Grupo Firme en concierto. Sigue pendiente de todas las dinámicas aquí en Oye 89.7. Ya sabes, toda la semana, desde muy temprano, La Regadera de 6 a 10 de la mañana, Iggy Dukevich y La Pelirroja de la radio, La Pelirroja y el buen Iggy, de 6 a 10, luego de 10 a 1 está por acá Aura, luego a la 1 de la tarde el buen Opa Kim, a las 3 de la tarde mi querida JD Robles, y a las 5 de la tarde por aquí nos encontramos de 5 a 7 para darle paso a Reset con Kinky de 7 a 9 de la noche. Todos los horarios con boletos para los mejores conciertos que no te puedes perder. Bueno, hoy sábado estamos haciendo un recuento de algunas justas mundialistas que han sido pues polémicas, con buena música también. Hubo una revelación por ahí de Corea-Japón 2002, que fue el mundial de las sorpresas, la polémica, y también, bueno, pues sorpresas con selecciones poderosas. De hecho, la campeona en ese entonces, que venía de la justa mundialista pasada, la selección Gala, quedó eliminada, ¿sí? Francia, sin marcar un solo gol. ¿Qué tal, eh? Mientras que la campeona actual, Argentina, por ahí de Corea 2002, se despidió prematuramente. O sea, fueron sorpresas que abrieron el camino para selecciones que jamás habían protagonizado una actuación así, con una justa mundialista para olvidar. Corea-Japón 2002, mundial compartido, justa mundialista compartida en el 2002, donde Francia y Argentina pues no les fue nada, pero nada bien. ¿Qué justa mundialista recuerdas? ¿Qué canción forma parte del soundtrack de tu vida? Regreso porque llega Aria Vega. Se llama Chévere. Así te acompañamos, sabadito, para disfrutar. 1:44. Es Oye 89.7.
1: Aria Vega, Ryan Castro, La Costañita, Premio Unión, La Boca, Chimbazo, Chévere, Remix. 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

Canción que seguramente te pone de buenas ahí si vas en el auto, amigos de aplicación de movilidad, a disfrutarla. Esta canción de Milky en hoy 89.7 FM, 1:51 PM. Ya, bueno, recta final. Próximo fin de semana, la Ruta Urbana regresa con todo. Anda la Ruta Urbana con la fiesta del fútbol también. Lugares, buena música, actividades que tengan que ver con distintos países, distintos lugares del orbe, acompañado con buena música en hoy 89.7. Así que se aceptan sugerencias, ahí dejaré la cajita, arroba soy Sergio Mejía. Esta canción va para mi queridísima Julieta. Esta canción va para ti y para Sandy también, que forma parte del soundtrack de tu vida. I'm not the only one. Es de Sam Smith. Con esto cerramos. 1:52 y Itzel en los controles. Quédate con buena música con JD. Se viene por ahí el buen Adrián en un rato más. Es hoy 89.7 FM. Excelente fin de semana. Besos, Julieta. Disfrútala. Bye bye.

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3: ¿Qué onda, mi gente bella de hoy 89.7 FM? De este lado ya llegó JD Robles, sí, para acompañarte hoy que es sábado, sabadito, vamos iniciando el mes de junio como se debe. Me dicen por acá, ¿cuál iniciando, JD? Ya pasó la primera semana. Bueno, es que, a ver, pues sí, casi que iniciando. Ustedes déjense llevar, no entienden la vibra. Oye, pero te voy pasando el número de WhatsApp para que estemos ahí escribiéndonos, mensajeándonos al 5525 38 32 29, porque hoy sábado te preparé un programa que, no hombre, me duele hasta el corazón, porque es dedicado a todas esas personas que solemos amar de más. Pues está dedicado a esos casi algo que pensaste que llegarían a algo más, pero que al final nadota de nadota. Así que este programa llamado Lo Más Top a Quien Oye se va a poner buenísimo. La verdad es que es una situación que a todos nos ha pasado. Yo sé que te ha pasado, no mientas, porque si es así, súbele a tu radio, porque neta que hoy te voy a remover fibras sensibles ahí en todo tu cuerpecito sabroso que yo sé que tú tienes, la verdad. Así que, ¿qué te parece si empezamos este programa con una canción que... ya, llorando, empezamos fuerte. Se están riendo de mí de este lado de cabina, pero no, y es de este cantante español llamado C. Tangana, que la verdad nos dio este tema que mezcla flamenco, pop y sonidos urbanos de una forma espectacular, y de hecho se convirtió en uno de los mayores éxitos de la música en español en los últimos años. Porque a veces en esto de los casi algo, se sabe que cuando nos quedamos con el amor en las manos y esa persona se va, duele igual o más que incluso estando en una relación. Así que así arrancamos este programa llamado Lo Más Top aquí por hoy 89.7 FM, dedicado a esos casi algo que nos rompieron el corazón. Yo soy JD Robles, quédate que te acompaño en una hora de tu trayecto. En el puesto número 10, Tú Me Dejaste de Querer, C. Tangana.
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0: empezamos fuerte. Te lo dijo J.D. Robles, te lo advertí. La verdad, ya, límpiate las lágrimas. Yo sé que vas llorando ahí en el tráfico, pero no. No queremos que te graben y se haga un meme viral. Pero sí, empezamos fuerte sin duda. Es más, ya me quiero ir. No, no es cierto, no es cierto. Aquí vamos empezando. Pero ahora sí, aquí en Oye seguimos con lo más top, escuchando otra canción de una chica colombiana que se ha convertido en una de las artistas jóvenes más importantes del pop latino, gracias obviamente a sus letras, a sus canciones, que parecen sacadas directamente de nuestros chats archivados, de nuestra convert de WhatsApp. Y si alguna vez te has quedado pensando en cómo una persona pasó de hablarte todos los días a convertirse en un extraño, esta canción sin duda es para ti, pues habla mucho sobre el no saber qué hacer con esa duda que te dejaron dentro de ti tras pensar que una persona te amaba y te quería de verdad, pero que al final, bien lo decía al inicio del programa, pues que siempre no, que no se armó la machaca y ni modo, te dejó ahí con el corazón roto. Así que vamos a escuchar juntos a esta chica que yo quiero muchísimo, es muy talentosa y de hecho ya ha colaborado con diversos artistas del mundo del pop. Súbele a esta rolita. En el puesto número 9, ¿cómo pasó el Atauber?
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1: Sigues escuchando lo más top aquí en Hoy 89.7 FM. De este lado te saluda JD Robles. Y ahora quiero que escuchemos juntos esta rolita que es una joyita, pues. Es de esas canciones que descubres y te terminan así como que sorprendiendo. Sobre todo que cuando la estás escuchando en aleatorio, ya que le prestas más atención, dices, achis, achis, los mariachis, es mi situación. Así, y ya luego lloras, ¿no? Obviamente. Pero tal cual, Fabio Duque, que es la persona quien interpreta esta canción, ha conectado con miles de personas gracias a sus letras honestas y sobre todo en esta rolita que habla justamente de esos pequeños momentos que parecían insignificantes, pero que terminan quedándose para siempre en tu memoria y sobre todo cuando tenías tanta ilusión de vivir ese amor bonito con la persona que tú ya habías escogido, pero que la vida te dijo, no, no mijo, no mija, ahí no es y ni modérrimo. Así que llora junto con JD Robles de este lado, suela tu radio que estás aquí en Hoy 89.7 FM escuchando lo más top y vamos con esta canción. En el puesto número 8, Besos Chiquitos, Fabio Duque.
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2: Sí que sí, vaya que tenemos muy buenas noticias aquí en Hoy 89.7 FM, porque la buena noticia para Dua Lipa, claro que sí, es que por fin es papa casada. Ya se nos casó nuestra patrona Dua Lipa, así es, oficialmente por el civil, por la iglesia y como Diosito manda básicamente. Así que felicitaciones a Dua Lipa y sin duda es una buena noticia aquí en Hoy 89.7 FM.
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0: Dámelo, te sigue acompañando JD Robles aquí en Lo Más Top. Y ahora sí, otra vez te va la pregunta. ¿Cómo te sientes? ¿Cómo vas? ¿Cómo estás sintiendo estas canciones? No, nada de marcarle a los casi algo, por favor. Nada más es para que acá nos desahoguemos juntos. No quiero que al rato me echen la culpa de que no, JD, por tu culpa le tuve que volver a marcar. Le volví a escribir. No, no lo haga, compa. No lo hagas, chavita, bien, allá afuera. Por favor, no lo hagan. Pero continuamos con más canciones y sobre todo con esta rolita que ahí te va la pregunta. ¿Te ha pasado que tuviste alguna relación que nunca fue completamente buena y a la vez completamente mala? Porque tal cual la canción que vamos a escuchar juntos tú y yo hoy sábado es de eso. De eso trata esta canción, porque aquí los chicos de Lagos y Elena Rose lograron capturar perfectamente esa sensación de estar atrapado entre lo que sentías y en lo que verdaderamente estaba pasando en tu entorno. Porque se sabe que los que hacía algo rara vez son blancos o son negros, casi siempre son grises, y es un color que pues, no me encanta del todo, ¿verdad? Así que eso se sabe que también duele más que nada. Así que vamos a escuchar juntos esta canción aquí en Hoy 89.7 FM para que se ponga más bueno el ambiente. Sin llorar, sin Yolanda. En el puesto número 7, Blanco y Negro, Lagos y Elena Rose.
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0: Soy 89.7 FM y continúa sintonizando lo más top con JD Robles y... ¡ay, qué nostalgia! ¡Qué nostalgia que se siente hoy en la cabina, ¿no? Pero siento que está padre, está como liberador. Por eso ahí te va otra rolita, para que sigas sintiendo más nostalgia. Ya lo sabes, vamos a sacar los pañuelos y todo aquí. De hecho, ya se me está escurriendo el moco. No me estás viendo, pero estoy a dos de llorar. Pero ahí te va otra pregunta. Yo ando muy preguntona hoy sábado, ¿no? Ustedes dirán, ¿qué te importa, JD? No, pero es que yo quiero convivir aquí contigo, ¿verdad? Pero, ¿qué pasa cuando juntas a Danny Ocean y a Aitana en una rolita? Porque yo sí sé qué pasa. Se arma un gran himno, como lo es esta canción, que parece una bomba emocional tal cual. La rolita habla sobre esos recuerdos que vuelven una y otra vez a tu mente cuando intentas seguir adelante y superar a esa persona. Pero nada más, no se puede. Porque también hay noches que duran unas horas y hay otras que duran años dentro de nuestra cabeza y nuestro corazón. Dejen tiro el micrófono. Me pasé de poeta. Pero tal cual, esto es de lo que nos cuentan en esta canción, o más bien de lo que nos cantan en esta canción. Así que vamos a escucharla juntos, tú y yo, aquí en lo más top de hoy 89.7 FM. En el puesto número 6, anoche, Danny Ocean y Aitana.
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2: Ahora sí estamos a la mitad de este top dedicado a esos amores que no pudieron ser. Esos casi algo que nos duelen muchísimo. De hecho, me ha pasado, me ha pasado más de lo que ustedes creen. Por ejemplo, recientemente yo creí que Jacob Elordi y yo íbamos a ser felices por siempre y ahora resulta que anda con Kendall Jenner. Esta canción es más, se la voy a dedicar porque no estoy soportando, gente, pero tal cual, estamos entrando a terreno muy pegigoso, como dice el meme, muy pegigoso, porque estamos a la mitad de lo más top. Y como dice esta canción, ay, ya, hay que soltar, hay que liberar, porque tal cual, esta canción que viene a continuación nos habla de dos personas que no son pareja, pero que tampoco quieren que el otro esté con alguien más. ¿Y te suena? Yo sé que te suena. Sí me pasó, te digo. Una situationship que casi muchos vivimos a lo largo de nuestra vida, donde estás ahí como que con el casi algo tóxico y no sabes ni qué onda. Tal cual, esto nos cuenta esta canción, mi queridísima Ariana Grande, sonando ya aquí en Hoy 89.7 FM. Besos, que por cierto, está a nada de estrenar su álbum nuevo. En el puesto número 5, Boyfriend, Ariana Grande.
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14: Estás aquí en Hoy 89.7 FM. De este lado te acompaña JD Robles, de aquí hasta las 3 de la tarde, claro que yes, para continuar llorando con estas canciones dedicadas a los casi algos, hoy que es sábado, ¿verdad? También ahí te va el número de WhatsApp, 55 25 38 32 29. Dime qué canción sumarías a este top. Ahora sí que para irnos de fiesta a llorar, ¿no? También se vale, hoy que es sábado, se vale salir. Pero continuamos con más música y ahora toca el turno de un chico que está próximo a visitar la CDMX. Hablo de mi hermosísimo, talentosísimo, guapérrimo Harry Styles, porque con esta canción nos deja reflexionando sobre que en la vida hay personas que aparecen, desaparecen y luego regresan justo cuando ya estabas comenzando a superarlas, justo cuando ya no los pensabas, ahí está, te aplican la de ¿qué onda perdida? ¿Qué onda perdido? ¿Qué andas haciendo? No lo hagan, no, por favor no lo hagan, porque yo odio eso en lo personal. Pero justamente esa sensación de confusión y nostalgia es de la que nos habla Harry Styles en esta canción que vamos a escuchar juntos, porque a veces el problema no es que se vayan y te dejen, siempre lo diré, ese no es el problema. El problema es que vuelven y quieren que vuelvas a perder tu tiempo y ahí están de aferrados, aferrados. Por favor, ya no hay que caer, ya no hay que caer en esa gente, así que mejor vamos a escuchar esta canción juntos tú y yo, ¿a quién oye? En el puesto número 4, Days Back, Harry Styles.
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1: Ahora sí hemos llegado hasta el puesto número 3 aquí en lo más top de hoy 89.7 FM con JD Robles. Y esto va recio y de a como nos toque y dimodérrimo. Ahora sí que llore el que tenga que llorar. Nada más ya quedamos. No le vayan a marcar a su casa algo, por favor. Advertencia. Debí de decir eso antes de empezar el top. Es verdad. No ahora que ya vamos a terminar. Ya será para otra ocasión, ¿verdad? Otra con más calmita. Pero ya para perrear un poquito, obviamente, pero con esta energía como que sentimental, llega aquí a la cabina de hoy 89.7 desde Puerto Rico hacia tus oídos. Bad Bunny con este rolón, con el que ha demostrado que también se vale hablar de emociones complejas y relaciones modernas mientras movemos el queer power, la verdad. Así que vamos a escucharlo juntos. Súbele a tu radio si te gusta el conejo malo o se hace Bad Bunny. Y sobre todo, si estás como que en ese momento de, ay, como que extrañando tu casi algo, pero que a la vez no, esta canción es para ti. En el puesto número 3, Glow Friends, Bad Bunny.
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1: Amigos de Hoy 89.7 FM, de este lado, los sigue acompañando, te sigue acompañando JD Robles. Y básicamente voy a aplicar la de no me quiero ir, no me quiero ir, pero ya casi estamos cerrando este top dedicado a esos cucarachos, a esas cucarachas que no supieron valorar tu amor, que te dejaron siendo un casi algo y que básicamente nos rompieron el corazón. Pero por eso era necesario ir cerrando este programa con un buen TBT de pop clásico, con unos chicos que neta le saben mucho a esto del amor. Estoy hablando de los chicos de Belanova, quienes sin duda tienen ese talento especial para convertir la nostalgia en música. Ellos dicen que basta con una canción, una foto o un lugar para que alguien vuelva a nuestra mente, y aunque pasen los años, hay personas que siguen viviendo en nosotros. Otra vez voy a llorar. No, ya, por favor. Voy a salir bien hinchada aquí de la cabina de radio. Así que, por favor, no lo haga, compa. Ese no lo haga, compa. Es para mí misma. Vamos a escuchar juntos esta canción de los chicos de Belanova, que ya es un clásico. En el puesto número 2, Cada Que, Belanova.
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1: Ahora sí, se llegó el momento de cerrar este programa llamado Lo Más Top. Hoy un programa dedicado a esos amores que no llegaron a más, a esos casi algo que duelen más que incluso una relación de años, porque puede que hayas salido con una persona 2 semanas, 3 semanas, y que ese dolor permanezca en tu cuerpecito, en tu ser, más de incluso 2 años. ¿Ve? ¿Más que una relación? No. Ni quién se acuerda de los exnovios. Es más, gracias a mi casi algo que me hizo olvidar a mi ex. Ahí está, ahí ya mejoré. Vamos mejorando. Pero por eso tenemos que cerrar este programa con la patrona de los desamores, del amor. Ella le sabe, ella tiene una canción para absolutamente todo. Estoy hablando de nuestra patrona Taylor Swift, así que yo quiero que cerremos este programa con un poquito de su talento. Pero a la vez te comparto mis redes sociales para que me puedas seguir, para que no me pierdas la pista. Al igual las redes sociales de arroba hoy89.7fm, así nos encuentras en todos lados. Te las repito, arroba hoy89.7fm. A mí me puedes seguir como arroba Heidi-Robles. Así que, sin más que decir, muchísimas gracias por haberme sintonizado aquí en Lo Más Top de Oye, por haber llorado conmigo, por haber bailado un poquito y sobre todo por haber recordado a esos grandes casi algo que nos dejaron una gran enseñanza también. ¿Por qué no? Así que vamos a escuchar a Taylor Swift juntos aquí en Oye 89.7 FM. Bye, bye. En el puesto número 1, Agos, Taylor Swift.
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1: 2:58 PM, estás en Oye 89.7 en El Plan Perfecto. Me presento, me conoces, me ubicas, me identificas como Adrián San Martín. Y bienvenidos porque te acompaño hasta las 5:00 PM con un programa lleno de magia, sabor y diversión. La magia son los premios que te puedes llevar el día de hoy. 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Recuerda que las participaciones serán en el WhatsApp y en el número de cabina 5525383229. Así que guarda este número, sube la velocidad, súbele el volumen, prepara tu botanita si estás en tu casa, si estás en el gimnasio, si vas para

Oye, ya son las 3 de la tarde con 9 minutos, estás en el Plan Perfecto con Adrián San Martín y quédate en el programa porque tendremos, recuerda, boletos para Grupo Firme, boletos para la nueva función de la película El Día de la Revelación de Steven Spielberg, tendremos el kit para que te muevas que te incluye una tarjeta del metro con dinero y... El día de hoy tendremos una entrevista súper especial ya que mi amigo Tony Medina nos acompañará en cabina para hablarnos de su nuevo EP, El Rey del Cielo, el niño que deseaba ser nube. Quédense a la entrevista, va a estar muy buena y recuerda que nos pueden seguir en redes sociales, @oye89.7fm, me puedes seguir a mí como @adrsanmartin en todas mis redes sociales, dinámicas, regalos, magia, sabor y diversión, únicamente aquí en Oye89.7. Vamos con más música, esto es Se Me Va de León Larregui. No

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1: Son las 3:13 aquí en Hoy 89.7.

0: Estamos de regreso en Hoy 89.7. Yo soy Adrián San Martín y te traigo un plan perfecto para el día de hoy, sabadito, para que disfrutes y estés en tu casa escuchando lo nuevo de Tony Medina, que el día de hoy nos acompaña en la cabina. Tony, ¿cómo estás?
1: Muy bien, muchas gracias por recibirme aquí. Estoy muy contento, gracias. Pues ya saben, Tony Medina, el morito de chocolate en la casa, ya se la saben, mi gente. ¿Cómo estamos? ¿Qué tal su sabadito?
0: Gracias por acompañarnos, Tony, el día de hoy. Y tenemos que hablar de tu nuevo EP, lo nuevo que estás presentando, que es Rey del Cielo, el niño que deseaba ser nube. Qué profundo desde el título, la verdad, este nuevo material que podemos encontrar sobre ti. Platícanos un poquito cómo te sientes el haber estrenado ya este EP, que incluye 4 canciones que están increíbles. Para ti, ¿qué significa en tu carrera?
1: Muchas gracias. Primero que nada, pues es algo súper importante porque ya era una etapa que quería mostrarle al mundo. Voy saliendo de rehabilitación, entonces este disco, este EP lo hice en rehabilitación, entonces creo que fue algo pues importante mostrar al mundo, y muy muy contento de que la gente pueda conocer esa faceta de mí, de Tony, una más personal.
0: Hablamos de casi 5 años de trayectoria tuyos, en el cual, como dices, a lo mejor esta etapa musical de un artista llega a abrumarte y necesitas justo pues una reconstrucción, ¿verdad?
1: Sí, claro. Me tocó tener la fortuna de participar en un proyecto en internet con mis amigos, que fueron una gran parte de mi camino, ¿no? Hoy ya no estoy con ellos, pero definitivamente me ayudó a crecer, y pues esto fue lo que me ayudó y me orilló también a vivir muchas cosas que deseé, pero también que nunca pensé. Y pues sí, son 5 años ya de carrera, gracias a Dios. Espero que sean muchos más.
0: Vas a ver que sí.
1: Que Dios me dé esa fortaleza para seguir adelante y que la gente pues siga escuchando y compartiendo, porque estamos llegando a más gente. Mi comunidad me ama, mis chocolovers, mis nubes, que ahora les digo. Y la verdad, pues me siento muy afortunado de este comienzo, porque siento que sí es un nuevo comienzo.
0: Ok, Tony, hablemos de Rey del Cielo. Es ansiedad, es amor, es respeto, pero sobre todo es esperanza. Y es un EP que es bastante, ¿cómo decirlo? Bastante, no sé, tiene mensajes muy subliminales. Es una introspección que tienes tú, que justo darle una interpretación. ¿Por qué Rey del Cielo? ¿Por qué el niño que quería ser nube?
1: Bueno, siempre una narrativa dentro de mi carrera artística ha sido mucho el confrontar esta parte de dejar de ser niño y volverte adulto.
0: Okay.
1: Creo que la sigo experimentando, creo que aún no siento que soy un adulto, la verdad. Creo que pues he cometido muchos errores de inmadurez, ¿no? Principalmente me ha costado mucho madurar.
0: Los adultos todavía lo hacen, no te preocupes.
1: Sí, no, ahora que ya estoy, pues creo que estamos viviendo esta etapa de ser jóvenes, pues entendemos que ni ser adulto tenemos todas las respuestas, ¿no? Pero creo que Rey del Cielo, pues las nubes siempre me han inspirado. Creo que el cielo es algo que me inspira mucho, porque creo que nací para lograr mis sueños. Y bueno, también me inspiré de Naruto, que es mi anime favorito. Shikamaru fue el que inspiró Rey del Cielo.
0: Okay.
1: Porque hay un capítulo en donde está luchando contra un personaje que se llama Temari y ve la nube y dice: quisiera ser una nube porque no quiero hacer nada.
0: En los exámenes Chunin, ¿verdad?
1: Justo,
0: sí, me acuerdo.
1: Justo. Ahí, por eso le puse Rey del Cielo, el niño que deseaba ser nube.
0: Y si te pones a pensar, vaya que tiene bastante influencia. Y digo, ya escuché las 4 canciones que están increíbles. Y que
1: gracias.
0: Justo todo esto que mezclas, digo, para los que conocen y para los que saben, Shikamaru es una persona súper reflexiva. Es la persona más inteligente, creo que dentro del universo de Naruto. Y que tiene justo como esa...
1: Y su mano derecha de Naruto.
0: Y su mano derecha después, que también se vuelve Hokage, creo, ya ahorita en lo nuevo.
1: Sí.
0: Vaya, si te pones a pensar, sí tiene mucho que ver esta etapa de reflexión. Por todo lo que has pasado, que no sé si te puedas asimilar justo al personaje de Shikamaru y,
1: claro,
0: y en general al anime de Naruto. No me hubiera puesto a pensar, mira, si no me lo dices no me había dado cuenta, pero ahorita que me lo dices es bastante...
1: No, sí, bueno, o sea, creo que me hubiera gustado más plasmarlo en mis letras, ¿no? A lo mejor hacer como guiños al personaje, pero realmente es narro mi vida de sus últimos 6 meses que ya llevo sobrio. Y bueno, Shikamaru y principalmente Naruto ha sido parte fundamental de mi vida. Creo que me ayudó a crecer y a enfrentar mis miedos y sobre todo a superarme día con día, porque Se ve fácil estar aquí, claro, pero han sido muchos retos y muchas dificultades pues enfrentadas y vencidas también. Entonces me siento muy agradecido también por descubrir Naruto.
0: Ok, y sobre todo este EP es muy interpretativo porque no solamente es música, es un concepto que va a lo visual, a lo cinematográfico, incluso en la moda, puedo decírtelo.
1: Sí, de hecho hoy vengo, bueno, obviamente pues no lo van a ver los escuchas, ¿verdad?
0: Pero también vengo, va a salir al aire, también va a salir este en video, no te preocupes.
1: Bueno, pues vengo todo de blanco y con una playera azul que es Rey del Cielo, ¿no? Haciendo alusión a las nubes y claro, creo que la moda siempre ha sido parte fundamental de mi concepto y de mi carrera artística. Y pues espero que pronto también puedan ver todo este universo en la live session que voy a estrenar del EP.
0: ¿Cuándo la podemos esperar?
1: En junio, a mediados de junio.
0: Se vienen cositas, ¿verdad?
1: Sí, sí, sí. No, gracias a Dios, la neta, sí le estamos echando muchas ganas.
0: Y se ve, se siente. Y claro, dentro de tus letras hay algo muy importante que yo sí me di cuenta. Y es la figura o lo que representan tus padres para tu vida y que se escucha en las canciones, se escucha justamente en la canción final, el cómo abordas a tus padres, que dices, tuve a los mejores padres, fueron figuras importantes. Hay algo que no entendí, a ver si me lo puedes explicar, que claro, dices, después de 20 años nos reunimos. A ver, platícanos.
1: Bueno, primero que nada, mis papás creo que han sido unas personas maravillosas. Mi papá fue muy exitoso en su trabajo, en su ramo.
0: Okay.
1: Es, yo creo que de los más destacados en el país. Mi mamá igual. Uh-huh. Vengo de una familia de maestros, gracias a Dios. Muy orgulloso de que mis papás sean maestros de vida y de, pues, de educación también, claro, ¿no? Pero bueno, esta barra que tú dices también se la escribí a esa persona que te digo que me falló, con la que crecí. Desafortunadamente no podemos controlar la vida de los demás. Cada quien toma sus propias decisiones, pero lo que yo sí puedo hacer es lo que yo hago con mi vida. Entonces, claro, hay cosas que definitivamente no comparto y que no son mis valores, pero también soy agradecido con lo que me enseñó y con lo que compartí, porque no todo es malo, no todo es bueno y hay que quedarnos siempre con lo bueno.
0: ¿Y esta música, estas canciones forman parte justo de algún proceso para finalizar tu terapia o es un proceso? ¿Cómo lo puedes tomar?
1: Es el inicio para que la gente conozca a Tony.
0: Claro.
1: Y pueda entender quién es Antonio también, porque a fin de cuentas creo que sigue siendo un personaje Tony Medina, pero el verdadero yo es Antonio y creo que lo importante es que puedan conocer también a la persona, porque siento que como artistas tenemos la responsabilidad también de ser ejemplo. Aunque no seamos un político o una figura religiosa, somos artistas y expresamos lo que las personas también sienten, porque vivimos un contexto social similar. Vivimos cosas similares, pues vivimos en el mismo país, en la misma colonia, etcétera. Entonces, creo que para mí sí es muy importante ser un buen ejemplo para los jóvenes, para los chavos, que mucho de mi comunidad son muy chiquitos y yo entiendo que le tienen que echar ganas a la vida y que también hay dificultades. Yo no les voy a mentir, yo no les voy a decir que todo es perfecto. Claro. Y como ellos me dicen, quieren ser mejor y quieren ser mejor todos los días como yo lo demuestro. Y de hecho tenemos como algo, como un chiste local interno nosotros, okay, mi comunidad y yo, de que me mandan sus calificaciones y muchos ya están becados, ya entraron a la uni, a la prepa, llevan dieces. O sea, yo nunca fui así en la escuela, pero siempre les digo que es importante estudiar porque es muy bonito hablar con una persona que es preparada y sobre todo que es culta y que entiende la vida, el contexto de la vida.
0: Es muy importante esto que mencionas de ser una figura social como artista y lo que representas en justo en una comunidad, y eso es importante y pues por eso se te aplaude, Tony. Muchísimas gracias.
1: No, muchas gracias a ti. Gracias, gracias, gracias de verdad.
0: Y el EP ya lo podemos encontrar en todas las plataformas, ¿verdad? Rey del Cielo ya está disponible.
1: Sí, en todas las plataformas digitales. Estrené el video oficial de Rey del Cielo que está disponible en mi canal de YouTube Tony Medina MX, y también para que me sigan en todas las redes sociales como Tony Medina MX. Ahí comparto mi vida, tengo un canal de blogs que okay, también es Chocoblogs, para ahí comparto lo bueno y lo malo para que se enteren y pues bueno, para que siga creciendo esta comunidad tan bonita que tengo.
0: Que ya son 41 mil personas por lo que vi aproximadamente en sí, redes sociales, y que es bastante considerable, muy grande. Entonces,
1: sí, gracias a Dios.
0: Qué bonito que tengan esos chistes locales, ¿eh?
1: Sí, no, la neta, y ojalá que sigan triunfando ellos y que pueda también triunfar para demostrarles que los sueños sí se pueden lograr y sobre todo que se puede triunfar siendo bueno sin corromperse. Eso es para mí lo más importante.
0: Ok, amigo, muchísimas gracias. Vamos a estar pendientes de tu carrera a partir de ahora y pues el mayor de los éxitos. Esta es tu casa. Cuando gustes volver, aquí te recibimos con los brazos abiertos.
1: Muchas gracias. Fue un placer para mí. Ya saben, Tony Medina en la casa, mi gente. Puro rey del cielo.
0: Ya lo escucharon, amigos. Tony Medina con Adrián San Martín en el plan perfecto por hoy 89.7. Tony, muchísimas gracias.
1: Gracias a ti, Adrián. Nos estamos viendo pronto. Un abrazo a todos.
0: Nosotros regresamos. No le cambies. 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Hasta la próxima.
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1: Son las 3:39.

Ángel de Morat, qué increíble, qué maravillosa, qué preciosa canción. Yo soy súper fan de Morat, así que amigos, bienvenidos, estás en el Plan Perfecto con Adrián San Martín y es momento del primer regalo que vamos a dar el día de hoy a la primera persona que llame al 55 25 38 32 29 y nos cuente cuál es su plan perfecto hoy sabadito en la ciudad. ¿En qué aprovecharías tener una tarjeta del metro con 200 pesos? Así que recuerda, la primera llamadita al 55 25 38 32 29 se lo lleva. Yo quiero que aprovechen el día de hoy porque es viernes. Viernes, sabadito, 6 de junio, está haciendo frío, pero qué mejor que estar en tu casa, estar con un cafecito, descansando, viendo una película. Yo quisiese, pero no pudiese porque estoy aquí dándote la mejor vibra y ¡yupi! La mejor música el día de hoy, sabadito. Así que recuerda que te quiero regalar un kit que te incluye una mochila, un paraguas, una botella edición especial de Oye y también una tarjeta del metro con 200 pesos. Esto es pa' que te muevas, por supuesto. Así que vamos a esperar que alguien llame. Recuerden, chicos, que nos pueden seguir en redes sociales. Nos encuentran como arroba hoy89.7fm. A mí me encuentras como arroba adrsanmartin. Y recuerda que también salimos a la ruta en la unidad móvil de Oye, en el programa de La Regadera con Naura. También salimos con Opa Kim, con JD, con Sergio, con Kinky, con quien tú quieras. Estamos en semana futbolera, en semana porque se viene la fiesta del fútbol. Y platícame también en los comentarios, en los mensajes, ¿quién es tu equipo favorito para el mundial? ¡Vamos con una canción! Esto es Hagamos Que de Juanes en Hoy 89.7. Yo soy Adrián San Martín, 3 de la tarde con 44 minutos. No le cambies.

0: 3:51 PM, estás en el plan perfecto con Adrián San Martín y recuerda que estamos regalando un kit para que te muevas a través de la estación a la primera llamada que sea el 55 25 38 32 29. Se lleva mochila, paraguas, un cilindro de parte de la estación y también se va a llevar una tarjeta del metro con 200 pesos. Recuerda, 55 25 38 32 29. Hoy sabadito 6 de junio iniciamos con otro mes. Se está viendo muy rápido este año, ¿verdad? Qué raro. Está muy raro que ya ni siquiera lo disfruto. Estaba primero en enero, estaba comiendo la rosca de Reyes y de repente ya estamos en junio. ¡Qué bárbaro! Pero bueno, recuerden que tenemos más regalitos más adelante. Vamos a tener boletos para Grupo Firme y la función especial de la nueva película de Steven Spielberg, El Día de la Revelación. Nosotros vamos a un corte y regresamos con más al Plan Perfecto con Adrián San Martín por Oye 89.7.
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1: 3:59.

4:10 PM. Estamos en esta segunda hora del Plan Perfecto con Adrián San Martín y vamos por el segundo regalo. Ya se fue el primero ahorita que salimos a corte. Entró la llamada y Blanca Estela, muchísimas felicidades. Tú ganaste el paquete Muevas y ahora vamos con boletos para una función especial de la película de Steven Spielberg, el aclamado director de Hollywood, que es El Día de la Revelación. La primera llamadita que entre al 55 25 38 32 29 se va a llevar un pase doble para esta función especial que no se van a querer perder porque es de las películas del año y esas películas que tienes que ver en el cine. La pregunta va a ser, ¿cómo se llama la película de Steven Spielberg que justamente trata de un alien que quiere volver a casa y que tiene la icónica escena de un niño volando con bicicleta con el alien sobre la luna? ¿Cómo se llama esa película? La primera persona que nos llame al 55 25 38 32 29 se lleva el pase para la función de la nueva película de Steven Spielberg, que como les digo, tiene que disfrutarse en el cine. Por supuesto, yo voy a estar ahí personalmente recibiendo a todos los ganadores el día de hoy y pues hay que tomándome fotitos, que firmando autógrafos. Ay, hoy te me dice Itzel, ¿quién te cree? ¿Quién te cree? Nadie te cree. Mi mamá sí me cree que me toman, que me piden y que me piden autógrafos y que se toman fotos conmigo. Así es, chicos, tenemos pases para esta función. Recuerda, 55 25 38 32 29. Responde la pregunta, ¿cómo se llama esa película de Steven Spielberg donde un alien quiere volver a casa? Y te regalo un pase doble. Recuerda seguirnos en redes sociales. Nos encuentras como @hoy89.7fm en todas. A mí me encuentras como @ADRSanMartín y vamos con más música. Esto es No Estás Sola de Gloria Trevi. Si tu mamá está al lado tuyo, dile que le suba porque esto está que arde. Estás en Hoy 89.7.

0: 4 de la tarde con 21 minutos y estás en Hoy 89.7 con tu anfitrión favorito, Adrián San Martín. Familia, hoy vengo con chisme. Este lunes salió el cartel oficial del Flow Fest 2026 y la neta se prendió esta cosa. A ver, si el año pasado dijimos que ya no se podía superar, este 2026 el Flow Fest dijo: aguanta mi ciela. Así que si tienes compas que les gusta el perreo, mándales mensaje, empiecen a ahorrar, a pedir permiso en la chamba, a practicar los pasos, porque cuando suene el primer beat del festival, se nos olvida el estrés, la chamba y el mundo. Ahí hasta me pusieron la música de fondo para entrar en ritmo. Muy bien. Flow Fest 2026, Autódromo Hermanos Rodríguez, el sábado 28 y domingo 29 de noviembre. ¿Ya viste el cartel? Cuéntame por mensaje qué artista te hizo gritar como loco. Si no lo has visto, vamos a hablar del lineup. Sábado 28 de noviembre, esto es día de trap y leyendas. Viene Anuel AA, el papá del trap, viene a romperla. Tito WP, corridos tumbados, fusión urbana más regional, Chencho Corleone de Plan B. No, no, es que yo crecí con su música. Además que en su carrera individual nos ha regalado temazos y puedo contarles por experiencia que es una persona increíble. Mi momento, Marta Higareda, es cuando me abrazó en un festival. No me lo van a creer, pero así fue. También viene Manuel Turizo, el de la bachata y melodías para llorar y perrear. Ñengo Flow, la leyenda de PR. Flow Crudo, para los que crecimos con Súbelo. El Bogueto, el mexicano que la está rompiendo. Y Grupo Frontera, como invitado especial el sábado, cumbia más reggaetón. ¡Órale! Igual a perreo norteño. Y será que van a cerrar con el amor de su vida. Bueno, hablemos del domingo 29, que esto es día pop y urbano global. Ok, viene Ozuna, el negrito ojo claro, con un show de 100% hits. También viene Kali Uchis, la mexicoamericana, que trae un ritmo muy sensual, más R&B, para cantar abrazado de tu persona especial, Yandel. Sí, Yandel, pero con orquesta en coro sinfónico, igual a piel de gallina. Viene Trueno, el argentino que rapea durísimo, freestyle y dance creep. No se lo van a querer perder. Además viene Farruko, que aquí ya nos juntaremos puro old school, a puro que nos truena la rodilla a estas horas que ya pagamos en el SAT. Ya nos vamos a juntar ese día con Farruko. Viene también Tito el Bambino. No, así de plano ya, puro old school nos vamos a juntar ese día. Tito el Bambino, el patrón de clásico de clásicos, Justin Quiles más Lenny Tavares, invitados especiales del domingo, que es un dúo que no puede fallar. ¿Qué es lo que más está dando de qué hablar este cartel? Bueno, la mezcla de géneros, metiendo regional mexicano con Tito WP y Grupo Frontera, es que Flow Fest ya no es solo reggaetón, es música latina sin etiquetas. Leyendas y versus nueva escuela, viene Ñengo Flow, Yandel, Tito el Bambino de un lado, y del otro tenemos al Bogueto, a Tito WP, Trueno, reunión de generaciones. Y pues el sábado es un día de trap pesado y el domingo es más pop romántico. Pueden ir un día, pueden ir los dos con la mejor vibra, pero como dice Daddy Yankee, bailemos reggaetón. Así es, a través de Hoy 89.7, vamos con música y regresamos aquí en Hoy 89.7. No le cambies.
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0: Estás en Hoy 89.7, 4 de la tarde con 29 minutos. Yo soy Adrián San Martín. No le cambies.

Oye, 89.7, 4 de la tarde con 39 minutos. Y ahora sí, pasemos al plato fuerte del día de hoy, porque tenemos boletos para Grupo Firme que se van a estar presentando en el estadio GNP Seguros. La primer persona que llame al 55 25 38 32 29 y que cante conmigo se los lleva, así de fácil y así de sencillo. ¿Quién no quiere ir a ver a Grupo Firme? Yo sí, exactamente. Digo que no. La N o la O. Así siempre me decían a mí. ¿Qué parte no entiendes cuando te digo que no? Recuerda, la primera llamadita que entra, el 55 25 38 32 29, se lleva pases para ver a Grupo Firme. Así que vamos a esperar un minutito. Yo ya tengo hambre, la verdad es que yo ya quiero llegar a mi casa a comer y hacerme un cafecito, porque el clima está frío, Hace frijol el día de hoy, pero bueno, estás en Hoy 89.7 con la mejor vibra, la mejor música y por supuesto los mejores regalitos de parte de Adrián San Martín. Mi querida Itzel en los controles, estamos esperando que entre tu llamadita. Recuerda, 55 25 38 32 29, entra y se lleva sus boletos. Así que, platícame qué estás haciendo. Yo veo que ya estamos en la recta final de este programa, pero no te preocupes, aún nos queda una intervención más. Vamos a, ya saben, despedirnos con los famosísimos saluditos que yo siempre se los mando y que ya vi que me están haciendo una página de fans, y muchísimas gracias por este apoyo. Yo no los merezco, la verdad, no los merezco. Muchísimas gracias por apoyar el proyecto, ya que sin ustedes yo no estaría aquí, y sobre todo, pues valoro muchísimo esto y por eso vamos a regalar un boleto para Grupo Firme. Recuerda, la primera llamadita que entre al 55 25 38 32 29 se lleva este pase, se lo lleva. Así que estamos aquí a través de Hoy 89.7 FM, 4 de la tarde con 41 minutos. Vamos con música y regresamos con más. Yo soy Adrián San Martín, no le cambies.

0: Hoy 89.7 FM, hemos llegado al final de este programa, pero no quiero irme sin regalar los boletos para Grupo Firme. Ya vimos que tuvimos ahí una ligera inconveniencia con la línea telefónica, pero no te preocupes. Esta va a ser la dinámica. Sube una historia a Instagram, etiqueta a @hoy89.7fm, etiquétame a mí, me encuentras como @adrsanmartin y escribe la frase: quiero ver a Grupo Firme. La primer persona en hacerlo y a quien compartan mis redes sociales será el afortunado ganador, ganadora o ganadore. Así que sube tu historia, recuerda, etiqueta hoy, etiquétame a mí y con la frase: quiero ver a Grupo Firme. Ahora ha llegado la hora de despedirnos. Quiero mandar saluditos para mi hermano Omar Quintanar, para Marian García, muchas gracias por sintonizarnos. Rodrigo Morales, para Norma Ramírez y para mi compa Gabo, que siempre nos está escuchando. No te despidas porque aún hay más programación. Te quedas con Geekzilla y después Oye Gaming. Y mañana no te pierdas la programación especial. Arrancamos a las 8 de la mañana con Series en Serio. Y te acompañan mi querida Rubí y Elliot, que fue su cumpleaños de Elliot. Muchísimas felicidades, guapo hermano. Y después no te pierdas el especial de Coldplay con Opa Kim a las 9 de la mañana. Así que hoy 89.7 para todo el tiempo, para todos los días, para toda hora. ¿Y será que ya tendremos ganador? Todavía no lo tendremos, vamos a esperar un poquito más. Yo me despido, soy Adrián San Martín, gracias por sintonizarnos. Recuerda que nos vemos el siguiente sábado de 3 a 5 de la tarde. Igual me escuchas en la ruta diaria de hoy 89.7. Es semana de fútbol, es fiesta de fútbol y vamos a regalar gasolina, balones oficiales de la estación y uno que otro premio más. Así que pendiente de las redes sociales, me despido. Muchísimas gracias. No se aparece el ganador, no se proyecta el ganador. Muchísimas gracias a Itzel, que estuvo apoyándonos en controles el día de hoy, siendo las 4 de la tarde con 54 minutos. Doy por terminado este programa. Muchísimas gracias y nos escuchamos en la próxima. Yo soy Adrián San Martín. Adiós.
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23: Hola, ¿cómo están? Muy buenas tardes, amigos de Oye 89.7. Estamos en un programa más de Geekzilla.tech. Y lamentablemente en esta ocasión nuestro querido Eric Contreras está enfermo.
24: Convaleciente.
23: Está convaleciente. No, todavía no está tan convaleciente. Todavía aguanta. Saludos a Eric. Ahí mándale mensajito. Ya saben que ahí anda.
24: Recupérate, tío, por favor. Ajá. Tío Geek.
23: Y tenemos en cubriéndolo al gran señor Jorge Roberto Covarrubias.
24: Muchísimas gracias, queridísimo Raúl. Gracias. Saludos a toda la banda que nos está escuchando ahorita en este momento. Y pues sí, mándale saluditos al buen tío Geek para que se nos recupere pronto. Y esperemos que esté de vuelta aquí lo más pronto posible.
23: Sí, ya saben que nos pueden seguir en todas nuestras redes sociales. Estamos como Geekzilla.tech, todas las redes sociales. Nos pueden mandar mensaje al WhatsApp, que es...
24: Al WhatsApp, que es 56-3800-0186.
23: Ahí cuando nos manden mensajito les va a llegar una liga para que se suscriban o nos sigan a través del Discord. En el Discord ya saben que tenemos los canales de ofertas, canales de video, canales de publicaciones. Estamos ahí echando cotorreo, relajo.
24: Todo, absolutamente. Hay de todo, ¿no? Absolutamente.

0: es Goddess of
1: ¿qué
0: War.
1: ¿Qué pasó,
0: ¿no?,
1: ahí, eh?
0: Pues mira, ya lo sabemos, es la esposa de Kratos, Faye, o Faye para los cuates, o Dofi, que es el verdadero nombre de la esposa de Kratos. Ajá. Pero ahora ella es la protagonista, ¿no? Yo creo que este cambio también importante en esta franquicia, Rulo, es porque también hace unos meses PlayStation nos dijo, ¿qué creen? Les vamos a dar la trilogía original otra vez, el remake.
2: Otra vez.
0: Con la voz original de Kratos. Es que estamos en la época de los remakes y, bueno, creo que la época de los remakes y remasters ya tiene como 10 años, ¿no?
2: Esa época nunca, porque ya cuando empezó y no ha terminado.
0: Genera mucho dinero, ¿no? Sí, mira, si lo haces bien, te vas a la segura y ganas mucho dinero. Sí. Yo siempre lo digo, lo platico mucho con Frank en Beats, uh-huh. Digo, Capcom es el rey. Es el rey. Y ya después de un poco tiempo, Konami como que dijo,
2: oye, estaba, no se puso las pilas.
0: Ya como que nos estamos tardando, ¿no? Y ahí viene todo lo de Silent Hill. Entonces, hubo también anuncios de Silent Hill, Townfall.
2: Pero este, no sé si fue mi percepción, ese Silent Hill no llamó tanto la atención como los anteriores, como el F y como el remake del 2.
0: No tanto, uh-huh. Porque a final de cuentas, lo que está pasando con Konami, con la franquicia de Silent Hill, es que Bloober Team, que es el que hizo uh-huh, el remake de Silent uh-huh. Hill 2, lo hizo muy bien.
2: Sí,
0: lo hizo
2: no, muy fiel. Chulada de juego.
0: Lo hizo, la cuestión de los remakes es que tenemos que ser fiel al videojuego y darnos un 35-40% extra, pero puedes cambiar la forma, pero no cambies el fondo, a final de cuentas, ¿no? Silent Hill F fue desarrollado por otro estudio, me parece que es un estudio coreano.
2: Estudio. Uh-huh. Ese fue el detalle.
0: Este es con Silent Hill F, y Townfall también es otro estudio, ¿no? Entonces, Konami está explorando. Recordemos que ya no vamos a tener al famosísimo Team Silent, donde estaba
2: El gran
0: Team Silent, que nos entregaron Silent Hill 1, 2, 3, y todavía el 4, que es el The Room, que por cierto, Silent Hill 4, para los que la gente que es fanática, pues no iba a ser un Silent Hill, iba a ser un juego de terror, pero dijeron, ¿sabes qué? Mejor ponle Silent Hill 4 The Room.
2: ¿Ah, sí?
0: Y oye, ¿cómo le hacemos? No, pues mira, haz un hoyo en la pared y que se transporte a Silent Hill.
2: También salió,
0: ¿no?,
2: esta versión para PlayStation 5, el de The Message, que también, ¿cómo salió? Hace el año pasado.
0: Ah, claro,
2: salió.
0: Pero eso fue gratuito.
2: Ese fue gratuito. Estuvo muy bueno.
0: Como tres, cuatro horitas también.
2: Ajá, pero muy, muy, muy bueno, ¿eh?
0: En primera persona.
2: Sí, sí, sí,
0: no.
2: ¿Cómo no?
0: Digo, nada se va a comparar a lo que nos entregó Hideo Kojima y Memito del Toro, ¿no?
2: Ay, ese, ¿te acuerdas de ese?
0: Para aquellas personas que, bueno, dicen que ya desapareció.
2: Ya lo quitaron, ahora sí.
0: Y bueno, pues hablando más de State of Play, pues ya vimos un poquito más de de Tomb Raider.
2: Antes de eso, el God of War, el Goddess of War, ¿cuándo llega? ¿Hay fecha? ¿Dieron fecha?
0: Me parece que sí. Bueno, dieron más que nada un tema nos dieron un larguísimo trailer gameplay de 15 minutos donde vimos la historia.
2: Sí,
0: porque yo dije, oye,
2: ya duró mucho esto, ¿no?
0: Ya duró muchísimo. Mira, justamente estamos buscando ahorita Lofi, vamos a ver release, vamos a checarle aquí a ver cuándo sale el
2: Pero bueno, ¿qué más?
0: Tomb Raider.
2: Otro Tomb Raider.
0: Es remake. Es remake, porque eso de Atlantis.
2: ¿Pero remake de qué versión?
0: Del 1.
2: Del 1.
0: Sí, sí, sí.
2: Ay,
0: es los remakes, porque yo soy fan de Tiranosaurio Rex clásico, ¿no? Que todavía era, pues, cuestiones muy inverosímiles en Tomb Raider, ¿no?
2: Claro.
0: Entonces es eso lo que vamos a ver, pero recordemos que ahora también...
2: Es que está bien la idea de que ahora las nuevas generaciones puedan jugar aquellos que jugamos en aquellas épocas, las primeras versiones de juegos legendarios y muy conocidos, pero es que ya no hay nuevas historias. O sea, tengan que explorar nuevas historias y jugarle algo nuevo, que haya nueva generación de algo nueva, nuevas franquicias. Tenemos que seguir retomando lo anterior. O sea,
0: está resultando ser complicado crear nuevas historias, y luego el tema que está fallando también ahí es, pues, el tema de la inclusión. A veces también es lo que la gente está. Yo prefiero a veces mantenerme muy al margen con esos temas, porque de repente dices, ¿por qué cambias algo que ya ha funcionado?
2: Exacto, es meterte en polémicas sin sentido. O sea, no vas a llegar a ningún lado.
0: Exactamente, ¿no?
2: Pero bueno,
0: mediados del 2027 llega God of War. Claro que sí, Santa Mónica Studio entrega siempre en tiempo y forma. Sí, sí, no es Rockstar, ¿eh?
2: Eso te iba a decir. Seguimos con la fecha, ¿no?
0: Con GTA 6.
2: Ajá, GTA 6.
0: Aparentemente todo sigue en orden, ¿no?
2: No ha habido cambios.
0: Nada, ¿no? Pero yo creo que quiere ganarse un premio más Rockstar para decir el juego más esperado del año por quinto año consecutivo, ¿no?
2: Oye, pero seguimos con Summer Game Fest. Mañana domingo es el Xbox, ¿no?
0: Xbox, exactamente.
2: Y se esperan. Está haciendo mucho ruido.
0: Vamos a ver también ahí que nos presenta Asha Arma, que es la nueva jefasa de Xbox después del retiro de Phil Spencer.
2: Qué mal. Sí, ya lo hablamos en su momento.
0: Después de la presentación que va a tener Xbox, va a haber una presentación exclusiva de Gears of War y Day. Es lo que se

0: espérate, hay muchísimo.
1: Como cada año lo hacen, ¿no? Eso es como siempre. Sí. Después siempre hacen. Sí. Ah, no, el año pasado fue el Call of Duty.
0: Ajá, y creo que también va a haber otra vez algo de, ya ves que presentaron otra vez Modern Warfare 4.
1: Ah, claro, claro.
0: Va a haber algo ahí también de Modern Warfare 4. Y en la presentación de Xbox vamos a ver qué nuevas IPs nos presentan. Recordemos que cancelaron también varias cosas como Perfect Dark hace unos cuantos meses, ¿no? Dijeron va para atrás. Entonces vamos a ver qué tal le va en este su primer evento importante del año a Asha Arma. Y pues
1: a ver,
0: le deseamos buena
1: hay
0: suerte.
1: Hay mucha expectativa con eso de Xbox. Vamos a ver qué tal sale. Pero pues bueno, vamos a una pausa. Ahorita regresamos. Seguimos en Noy 89.7 y esto es Geekzilla.tech.

0: amigos de Hoy 89.7, estamos de regreso y en esta ocasión tenemos invitadaza de lujo. Ya saben que aquí en este programa, puros invitados de lujo y de calidad. ¿O no, mi estimado Jorge?
1: Por supuesto, siempre, siempre de las mejores marcas y que nos vienen a hablar de cosas que a todos nos interesan, ¿no?
0: ¡Claro! Como debe ser.
1: La emoción de siempre comprarse una televisión cuando se viene un evento deportivo tan importante como el que tenemos ya en puerta, siempre es grato, ¿no?
0: Claro. Tenemos con nosotros a Angie Guzmán, que es vicepresidente de marketing para Hisense México. Angie, qué gusto tenerte por aquí. Muchas gracias por el tiempo. Vete a tu cabina. Aplausos,
2: no, pues,
0: aplausos.
2: Nada, no, pues muchas gracias por la invitación. Qué gusto estar con ustedes, Eric. Que te mejores. Esperamos que la próxima vez ya podamos platicar por acá, pero bueno, qué gusto
1: se
2: estar
1: cotiza, contigo. Se cotiza.
2: No, que todas bien, las mejores vibras, que se mejore. Y pues sí, como ustedes lo dijeron, estamos en cuenta regresiva. Y en Hisense, pues muy orgullosos de ser patrocinadores oficiales ya por tercera ocasión.
0: ¿Y es el tercer año que son patrocinadores?
2: La tercera ocasión, estuvimos por ahí en Rusia en 2018, en Qatar 2022, y ahorita en casa, entonces pues...
0: ¡Uy, qué chulada!
2: Obviamente estamos muy orgullosos, porque yo creo que...
1: Y otros torneos de fútbol,
2: y
1: ¿no?
2: Y otros también. Torneos muy importantes.
0: O sea, ¿no se enfocan solo a este, ahorita el Mundial?
2: No nos enfocamos solo en esto, la verdad es que es para nosotros muy importante estar en la parte deportiva, ¿no? Es una forma muy natural de poder ver la tecnología que tiene Hisense, y bueno, ahorita nos toca en casa, y aparte, no solo estamos muy orgullosos por el patrocinio, porque no es solo decir, mira, yo voy a estar, ¿no? O sea, yo pago por estar, y no, realmente estamos integrados de una forma orgánica en el torneo, ¿no?
0: Claro.
2: Y en algo de los más importantes, ¿no? Que claro. Es la justicia deportiva.
0: Ah, claro, claro.
2: Somos patrocinadores
0: Chica,
2: de,
0: ¿no? El bar con Bechica.
2: El bar con Bechica.
0: Ah, también. Sí, tecnologías sí,
1: son patrocinadores de
2: Virtual Assistant Referee.
0: Wow, muy bien.
2: La tecnología de Hisense, de hecho, la tecnología que estamos presentando y trayendo en este mes a México, RGB, es la que está en el centro de control de los referees, donde están checando las jugadas. Entonces, pues bueno, es una gran.
0: O sea, digamos que la tecnología que tienen en la cancha y los referees están
2: los
0: usando.
2: Los que están en el centro de control de los referees, donde están checando, porque obviamente son los que tienes en la cancha, pero tienen todo un equipo atrás que está realmente verificando segundo a segundo todas las jugadas. En ese centro de control tienen nuestra última tecnología, que es la RGB, y pues bueno, es una responsabilidad enorme, ¿no?
0: Claro,
2: porque ahí
0: claro.
2: Se toman todas las decisiones de estos partidos.
0: ¡Órale, súper!
2: ¿No? Entonces, obviamente, muchísima responsabilidad, pero también un orgullo que la FIFA confía en la tecnología de Hisense para tomar
0: por algo están ahí, van con cualquiera, ¿no?
2: Debes de tener la mejor tecnología, la mejor imagen, la mejor precisión, la mejor nitidez, la mejor tasa de actualización para poder tomar esas decisiones. Entonces, bueno, bien orgullosos de estar ahí y en cuenta regresiva. Esto para nosotros realmente empezó pues desde enero, creo que desde el CES que nos vimos
0: en Las Vegas.
2: En enero ya estábamos platicando de esto, ¿no? De la importancia. Tuvimos muchos eventos y seguimos con eventos, por supuesto, invitadísimos, ¿no? Nosotros detrás de nuestra promesa de llevar a todos los mexicanos a vivir la emoción en primera fila,
0: claro.
2: Porque, bueno, es una realidad que no todos vamos a poder estar.
0: Sí,
2: no. vamos a poder estar
0: todos. Los boletos ahorita.
2: Más allá de eso, ¿no? O sea, ¿cuántos le caben al estadio y cuántos mexicanos?
0: Sí, no, es imposible.
2: Es imposible.
0: No, aparte que el 90% de los mexicanos les gusta el fútbol. Más
2: todos,
0: de 90, ¿no?
2: Estaba leyendo que somos el tercer país con mayor afición futbolera.
0: Exacto.
2: ¿No?
1: Y ahorita mucha gente se suma, a mí no me gusta el fútbol, pero aprovechando
0: claro.
1: El momento, veo a México y sí, aunque traemos una de las selecciones más limitadas de los últimos tiempos, tristemente, pero...
2: Pero nuestro amor siempre va a estar ahí.
0: No, es que lo haces por el amor al país. Es como patria al final, ¿no?
2: Sí, claro,
0: o sea, estar apoyando, no importa quién está ahí abajo, te sientes parte de ellos.
2: No, imagínate escuchar el himno nacional y eso. O sea,
0: no, está tremendo, sí.
2: Independientemente de lo que pensemos, estar ahí, ¿no? Estar ahí apoyando a tu selección, yo estoy segura, justo como lo que tú decías, no es como que mi mamá se echa todos los partidos todo el año, pero te puedo apostar que en todos los partidos de México va a estar ahí viendo los partidos en su televisión.
1: Todos, vamos a estar ahí, ¿no?
2: Pues bueno, ¿no?
0: ¿Quién es ese que está jugando ahí? ¿Quién sabe?
2: Pero échale. Va a estar ahí con mi panini checando.
0: Aparte es el jueves.
1: ¿Sí?
0: Ya esta semana.
2: Ya es esta semana.
0: Ahí viene con todo esto. Qué bien, qué bueno. Oye, ¿Y cómo les ha ido ahorita con Hot Sale? ¿Cómo les fue?
2: No, la verdad es que también...
0: Que fue una locura también, ¿no?
2: Ha sido una locura, por supuesto que nosotros es un comportamiento que hemos visto en los últimos 3 mundiales, ¿no? Que los consumidores, por un lado, aprovechan ese momento para comprar su televisión y aprovechan para migrar a mejores tecnologías, sí, claro, ¿no? Sí, porque aprovechas todos los descuentos que hay y aprovechan para migrarse a tamaños cada vez más grandes.
0: Exacto, y el torneo de fútbol es el ideal para cambiar de televisión.
2: Es el ideal. O sea, aparte es un evento social. Es un evento siempre social por naturaleza. Nadie vemos los partidos solos.
0: Claro.
2: Invitas a los amigos, a los familiares y también hay algunos tipos de consumidores que también prefieren, como que dicen, quiero aprovechar para cambiarla, para invitarlos y tener la televisión más grande. Entonces, eso va muy en línea con lo que Hisense está ofreciendo. Nosotros somos líderes en tamaños grandes a nivel global. La verdad es que con mucho orgullo somos los líderes en pulgadas, en más de 100 pulgadas.
0: Es que está bien.
2: Son unas pantallitas. Somos líderes. Aquí en México tenemos 90% de participación de mercado en láseres.
0: ¡Wow!
2: No, la verdad es que los láseres cada vez es un subsegmento que está siendo mucho más valorado por los mexicanos por la flexibilidad que te da, ¿no? O sea, estos láseres que aparte ya tienen una resolución impresionante, unos colores, un brillo.
0: Y de
2: que
0: tiro corto, además, ¿no? El año pasado probamos la de 100, ¿no? Que no encontrábamos dónde ponerla.
1: Ajá.
0: Porque era así de 100 pulgadas. ¿En dónde la
1: cuatro personas sacando una?
0: Estamos,
2: ¿eh? No, pantalla gigante. Te la voy a poner más difícil este año, porque tenemos láseres que tiran desde 65 pulgadas hasta 300. Imagínate, 300
0: pulgadas.
2: Es un cine eso.
0: No, esta es una pared de un edificio.
2: Sí, es una pared. Tremendo. Y aparte todavía las podríamos combinar con diferentes láseres y hacerlo mucho más grande,
0: no,
2: como para un video más. Entonces, la verdad es que ahora sí que el cielo es el límite con la tecnología láser y la verdad ha sido muy bien aceptada por esta flexibilidad que te da. La flexibilidad, por un lado, decir, no solo lo quiero tener aquí, sino lo voy a llevar a un cuarto, al patio, me lo llevo a Cuernavaca
0: de
2: o a
0: camping,
2: donde esté.
0: ¿No? Hasta de camping, ¿no?
2: O la flexibilidad de lo tiro a 65 o a 300.
0: Claro. Entonces, pero si quieres, ahorita en el siguiente bloque nos sigues contando de todo esto. Super. Y a ver qué más tecnologías y qué se ha vendido y cuál es ahorita tu top, ¿va?
2: Perfecto, perfecto.
0: Pero bueno, amigos de Geekzilla y hoy 89.7, ahorita regresamos, no se vayan muy lejos.

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0: Amigos de Ixila.tech, estamos aquí en Hoy 89.7. Y por favor, envíen su mensajito al WhatsApp.
1: Aquí está, por supuesto, mándenos un mensajito al 5638-000186 para estar respondiendo sus mensajes.
0: Sí, y... si tienen dudas, comentarios, lo que sean, ya saben, ahí lo respondemos luego.
1: A la comunidad.
0: Pero bueno, seguimos con nuestra querida Angie, que nos está contando así varias cosillas acerca de Hisense. Y en esta ocasión, ahorita nos surgió afuera del aire un poco la duda de cuál es el tamaño de pantalla que más compran los mexicanos. ¿Cuál es el que más usan? ¿Y
1: el
0: qué tecnología?
1: El estándar, ¿no?
0: El estándar, ajá. Sí.
2: La verdad es que ahorita el movimiento que estamos viendo es más hacia pantallas de 65, 75 pulgadas.
0: ¿Cómo crees?
2: Te lo juro, la verdad es que es un movimiento que hemos estado viendo en los últimos años, pero en temporadas como esta obviamente incrementa como esa demanda de este tipo de productos, ¿no? Y por eso ahí la importancia de que Hisense, yo te puedo decir que los últimos 10 años hemos estado muy enfocados en desarrollar la tecnología láser. ¿Por qué? Porque va a haber un punto en donde ya va a ser más difícil tener pantallas más grandes de 116 pulgadas. Número uno, los paneles no los cortan más allá de eso. Número uno. Y segundo, o sea, tengo pantallas de 100 pulgadas que pesan más de 90 kilos, ¿no? Entonces se vuelve bien difícil instalarlo, que el muro te lo cargue, que lo lleves por el elevador.
0: Hay que volarlos.
2: Un panel es muy delicado. Entonces no es como
0: un golpecito y bye.
2: Entonces, por eso Hisense empezó a hacer este tipo de tecnología láser, que aparte pesan 3, 4 o 6 kilos máximo, sí, y te da hasta 300 pulgadas. Entonces, por eso la importancia, porque sabemos que las preferencias de los consumidores van hacia ese lado.
0: O el tamaño. Pero aquí tengo la duda acerca del láser. La calidad de imagen, ¿qué tanto se equipara con un RGB o un LED o...?
2: Son tecnologías completamente diferentes, sí. Pero a ver, por ejemplo, a ver, ¿qué pueden tener en común? Todos nuestros láser son tricroma, quiere decir que tenemos, no es solo la lámpara de luz blanca al que todos nos acordamos, claro, a lo mejor en la escuela, y estoy delatando mi edad. Pero ahora lo que tenemos con tricroma es que tenemos luz roja, azul y verde. Uh-huh. Y eso también es el principio básico de la RGB.
1: Es mini, correcto,
2: ¿no?
1: Claro.
2: En lugar de tener un mini LED que nada más es de luz blanca o azul, ya los tenemos con los tres diodos de los tres colores, ¿no? Entonces, en eso te garantiza que puedes tener una muy buena experiencia en términos de color. Ahora, definitivamente, si a ti lo que más te gusta es el brillo, pues una opción mini LED o RGB mini LED va a ser la opción para ti. Pero okay, por el otro lado, en láser tienes otras ventajas, que es la parte de fatiga visual. Porque obviamente, como no tiene tanto brillo, claro, es más mate, uh-huh, pues tiene otras
1: otros beneficios
2: completamente diferentes.
1: Claro.
2: Yo veo el láser como algo más incremental. No quiere decir que necesariamente, tenemos muchos consumidores que lo han hecho así, ¿no? Uh-huh. Y tengo consumidores que platicando con ellos me dicen, es que a mí me gusta el láser, porque entonces yo nada más les presto el láser y lo pongo en el cuarto de mis hijos cuando les dejo ver la tele y después me lo llevo. Pero yo sí lo veo como un ítem adicional, ¿no? Entonces que puedes utilizar con flexibilidad cuando tienes a tus vecinos y quieres poner en el patio o cuando te lo quieres llevar a algún lado.
0: Exacto, esa practicidad, uh-huh, no se compara con otro. O sea, no hay otro formato que sea tan versátil y ágil como ese.
2: Totalmente.
0: El tipo de láser.
2: Totalmente. Perfecto. La mayoría de los consumidores lo tienen como algo adicional, pero definitivamente si algo que nos gusta es el brillo, la tecnología mini LED y RGB,
1: claro,
2: mini LED,
1: sí, ahí tenemos, va a terminar
2: siendo. Ahora, ahorita que hablábamos de lo que platicaban ustedes de gaming, uh-huh, nosotros tenemos, así como tenemos pantallas que son muy amigables para todos nuestros amigos gamers, nuestro proyector C2 Ultra está certificado por Xbox, ¿no? Como una gran experiencia. Tú lo...
0: Exacto. ¿Qué representa esta certificación por parte de Xbox?
2: ¿Qué les da? Ellos lo avalan como, uh-huh, un producto que puede ser muy amigable para todos nuestros amigos de ellos. ¿Por qué? Por la tasa de, bueno, el motion rate. Aquí no podemos hablar de hertz en láser como si, uh-huh, lo hacemos en las pantallas, claro, pero obviamente tenemos un motion rate de 120. Entonces, oh, Xbox lo certifica como un producto muy bueno y que también les da como esta versatilidad, ¿no? Tenemos algunos gamers que hasta dicen, ya llevo tanto tiempo jugando que a lo mejor lo tiro de pronto hacia el techo y sigo
1: jugando.
2: Así nos han contado de cosas que dije, ay, mira, no había pensado en eso, qué buena idea.
1: Pues sí, no, definitivamente. Me quedé, justamente esa era la pregunta, ¿no? O sea, ¿cuál era la certificación de Xbox? ¿Cuál es el televisor adecuado de Hisense para los gamers? ¿No? ¿Cuál es esta tecnología que, totalmente, nos puede decir que viene incluido ya en algunos FreeSync o G-Sync para que los gamers pues puedan disfrutar estas virtudes o estas beneficios, mejor dicho, de televisión. O sea, por ejemplo, ¿cuál le dirías tú a un gamer? Vete por esta y de tantas pulgadas, ¿no?
2: Perfecto. A ver, yo lo que te diría es, la nueva tecnología que Hisense está trayendo y la trajo un año antes que toda la industria, es la tecnología RGB, ¿no? Lo que platicamos. Sí, sí. Es Red, Green y Blue. Tiene una precisión de color y mayores colores, obviamente, porque la fuente de luz viene directamente desde ahí, ¿no? No tiene que pasar por un filtro de color. Y en esa versión de RGB, ahorita estamos trayendo en este mes, la UR8SG. La UR8 es una pantalla que es RGB y que es muy amigable, es una super pantalla, tiene 180 Hz, ¿no? Entonces, pantalla que es RGB y que es muy amigable, es una super pantalla, tiene 180 Hz, ¿no? Entonces, la verdad es una locura de pantalla con la mejor precisión, color, nitidez, etcétera. Aparte tiene eficiencia energética, entonces es muy amigable. Y la otra que, la verdad, más allá de que Hisense lo recomienda, más bien nuestros amigos gamers la recomiendan entre ellos, es la U7. Esta es una mini LED, tiene 165 Hz, pero esta es una de las que constantemente vemos en foros, en redes sociales, que entre ellos se empiezan a recomendar. Entonces yo te diría, esas dos son una gran opción.
0: Oye, ahorita ya terminó el Hot Sale y todo lo demás, pero ¿qué hay de promociones ahorita? Digamos que si alguien está de último momento y quiere comprarse la pantalla para ver los partidos que ya empiezan la siguiente semana.
2: Mira, todavía tenemos nosotros, tenemos promociones constantes, porque también sabemos que hay varios usuarios que no tenían planeado comprar una pantalla, pero ya que te llevas por la emoción y ya que entramos todos en esa emoción, entonces vamos a tener promociones con nuestros diferentes socios comerciales durante todo el tiempo del mundial. Entonces, bueno, aprovechen, sigan nuestras redes sociales, Hisense en Instagram, ahí las estamos poniendo todos los días. Entonces, pero todo el tiempo vamos a estar teniendo, porque de nuevo, ¿no? Para nosotros es muy importante facilitar a las familias mexicanas que puedan vivir esa emoción en primera fila desde sus casas. Y obviamente los ganadores que ya tuvimos, que vamos a llevar con mucho orgullo a los partidos.
0: ¡Ay, qué padre! Eso va a estar buenísimo. Sí. Oye, Angie, muchísimas gracias por el tiempo. Gracias por darte la vuelta por acá. Esta es tu cabina. Cuando gustes, aquí estamos, lo que necesites. Y si hay anuncios o algo, pues ahí, ya sabes, mensajito.
2: Te los damos, ya noté el WhatsApp, entonces ahí les voy mandando las noticias.
1: Sí, claro. Para que le avisemos a la banda, ¿no?
0: Pero bueno, ahorita regresamos, vamos a un corte. Estamos en Geekzilla a través de Oye 89.7.

0: Amigos de Hoy 89.7, estamos de regreso y seguimos con el señor Jorge Contreras aquí. Saludos al señor Eric. Eric Contreras, no, Jorge Covarrubias, saludamos a Eric Contreras.
1: Tío, que te mejores, mándale su mensajito ahí al tío, por favor, no sean así gachos.
0: Y mándale un mensajito al WhatsApp, por favor.
1: Al WhatsApp, que es 56-3800-0186, y deseenle lo mejor al tío para que se recupere.
0: Sí, porfa, y que regrese la siguiente semana. Y la siguiente semana, a ver cómo nos va, ¿no? Ya arrancamos con las hostilidades en el Estadio Ciudad de México, que ya se llama así ahora.
1: Sí, ya no podemos, ni uno ni otro.
0: ¿Qué está con los nombres? Pero bueno.
1: Ni Guillermo Cañedo tampoco,
0: ¿no? Ah, Guillermo Cañedo, ¿qué está con ese nombre? Pero bueno, es otro tema, ya no estamos divagando. Pero bueno, esta semana también se llevó a cabo Computex en Taipei. Entonces, hubo anuncios importantes. Uno de ellos, y los que más llamó la atención, fue sobre todo porque hubo como tema de desinformación en este caso, porque anunció Nvidia una asociación con Microsoft para crear un chip. Hay confusión en esto respecto, porque decían que iba a ser competencia de Intel y de AMD, que tienen el duopolio de microchips para computadoras. Pero creo que esto va más allá, porque este chip, que se llama RTX Spark, es una adaptación de un chip que vimos el año pasado en noviembre, pero estaba limitado a una distribución de Linux. Lo que va a hacer ahora es que Microsoft se va a meter dentro de este proceso a tener Windows sobre ARM, que esto es como que no termina de cuajar, precisamente porque Windows ARM ha tenido varias itinerancias desde hace varios años en Surface y en otras aplicaciones. Incluso Qualcomm usa sus chips dentro de Windows ARM, pero es algo que, como te digo, no termina de cuajar, no es algo nuevo. Entonces es más que una adaptación, y creo que lo que más me llama la atención es que anunciaron 6 marcas van a sacar dispositivos durante otoño, octubre de este año, pero no tenemos precios, no tenemos especificaciones, hay muchas dudas. Lo que ayuda es que va a tener 128 gigas de memoria unificada, hasta un petaflop de rendimiento en inteligencia artificial, que eso puede ayudar, y eso es como un golpe directo a lo que está haciendo Apple con sus chips M1, que vamos ahorita en la versión M5. Ajá. Entonces vamos a ver qué tal funciona. Apple lo ha hecho muy bien en este aspecto, sobre todo porque cuando anunciaron el M1, migraron todas sus aplicaciones y todo su software a ARM. Dejaron X86 cuando dejaron Intel, y ahora Windows no ha logrado hacer eso. Entonces vamos a ver qué
1: la competencia pasa. Se va a poner ahí bastante interesante también, porque bueno, como bien decías tú, o sea, no han dado precios y todo esto, pero ya sabemos algunas marcas con las que va a estar trabajando, que bueno, está por ahí Asus, está por ahí Dell, Omnibook, HP.
0: Entonces, la misma Surface de Microsoft.
1: Pero bueno, podemos irnos dando un poquito la idea de sobre todo cuánto van costando esas portátiles, esas laptops, uh-huh. Y ya después sabremos también, cuando incluyan ese chip, pues cuánto llegará a subir el costo, ¿no?
0: Digo, ya. Digo, yo soy muy escéptico de este tema. Digo, pero lo que me llama la atención es lo que les decía. Hay muchas personas, muchos medios que lo dieron como: ahora sí, Nvidia va a tener su chip para computadoras y les va a dar con todo a todos. Y vamos a tener así rendimiento de RTX 5070, 5080. O sea, hay que calmarnos. Vamos a calmarnos.
1: Pues tenían que anunciarlo con bombo y platillo a final de cuentas. O sea, son de esos eventos que seguramente tú lo sabes.
0: Está para eso, claro.
1: Hemos ido, vean todo lo que vamos a tener para el futuro inmediato. Ok, pero ¿cuánto va a costar? Solo dijimos que viene para el futuro inmediato, no dijimos
0: sí,
1: cuándo,
0: no, para nada.
1: Ni cuánto, ¿no? O sea, ahí viene, ¿no?
0: Sí, exactamente. Y lo que también, un punto importante es que dicen, Nvidia promete rendimiento con una RTX 5070, pero nos promete alrededor de 100 frames por segundo en juegos de a 1040p, uh-huh. Lo cual no suena mal.
1: No suena mal.
0: No suena mal. Pero si lo comparas con un M5 Pro Max de Apple, ahí tenemos, o sea, 4K con mejor resolución y 120 frames. O sea,
1: y que por cierto, ahí estaba el buen Jensen Huang presumiendo cómo se veía en el 007 First Light, ¿eh?
0: Bueno, Jensen es un rockstar y es, hace muy bien su chamba, la verdad.
1: O sea, pero estaba, ¿no? Pero 07 First Light acá, se ve bien bonito nuestras tarjetas de video y demás en portátiles, entonces, ¿no?
0: Sí. O sea, y bueno, y pasamos a un tema adicional, que esto ya es como de último. Esta semana también, a finales de noviembre, de mayo de este año, se dio a conocer por parte del gobierno mexicano una nueva emisión de normas oficiales mexicanas, que es TANNOM, que busca prohibir que las plataformas de e-commerce vendan teléfonos celulares de mercado gris. Esto no sé si lo recuerden, pero si quieren lo vamos a comentar más en el siguiente programa. Nada más les dejo porque muchos medios no lo han tomado y está como que hay que revisarlo con calma. porque entraría en funciones a partir del 1 de julio. Eso significa que esta norma solo contempla que los operadores telefónicos van a ser los únicos que van a poder vender equipos. Ya no se va a vender ni Mercado Libre, ni Amazon,
1: ni aunque sea tu tienda oficial en línea, ni
0: tu tienda,
1: ¿no?,
0: oficial, digamos, tiendas de Motorola, tiendas, ajá, de Samsung, no pueden vender el equipo porque va a ser catalogado como no oficial, no homologado. Y si esta reglamentación no se cumple, los operadores están obligados y tienen la facultad para dar de baja estos equipos celulares que no hayan sido introducidos a México por medio del operador. Es grave lo que está pasando. Muy. Es complicado.
1: Ya había pasado algo así similar.
0: Pasó algo con el mercado gris.
1: Con Samsung y con Motorola y Xiaomi. Exactamente. Xiaomi iba a hacer lo mismo y de repente la
0: zona. Sí, sí, sí. Y de hecho Motorola ya está mandando mensajes. Si compras tu equipo, digamos, en plataformas como, les digo, de e-commerce, de Mercado Libre o Amazon, les está empezando a llegar mensajes de que tu teléfono no está homologado para usarse en redes mexicanas. Por favor, verifícalo con tu comprador porque si no te lo van a bloquear y demás. Hasta el momento no se pueden bloquear los equipos. Eso hay que tenerlo claro. Es anticonstitucional. Y el equipo fue adquirido legalmente y tiene la factura, claro, aunque no haya sido pedido por el operador. No les pueden bloquear el equipo. Entonces hay que tener mucho ojo con esto. Son 5 nuevas NOMs y citando algo que dice una de estas NOMs es: México busca garantizar que los teléfonos que ingresan al país acrediten estándares mínimos de seguridad eléctrica y funcionamiento. Entonces, uh-huh, eso también aplica si compras tu teléfono en Estados Unidos, en Europa, donde sea, de traerlo a México y usarlo, uh-huh, con un chip de Telcel, AT&T, no lo vas a poder usar. Vamos a ver qué pasa. Esto se va a pasar ahorita a la Cámara de Diputados, me parece, Cámara de Senadores, para ver qué.
1: Y lo que implica también de comprar el dispositivo con, sí, un operador, ¿no? Todo el bloatware que luego no te gusta, toda la cantidad de
0: el precio, sobre todo. Yo creo que va más por el precio.
1: Pero sí.
0: Vamos a ver qué pasa.
1: O sea, tener un dispositivo limpio, sin nada de bloatware incluido, es.
0: Único, no, está.
1: No creo que pase, o sea, no creo que avance.
0: Pero pues bueno, ya ves que tenemos que registrar las líneas celulares antes del 30 de junio.
1: Y apenas va, ¿qué? El 30%, ¿no?
0: Nada. Va el 20%.
1: Nada.
0: O sea,
1: nada,
0: no nada. Pero pues, ¿no?, bueno, algo más.
1: Pues nada, creo que pues está.
0: Muchas gracias. Gracias a todos por escucharnos. Nos escuchamos el próximo sábado. Sigan a Jorge Covarrubias
1: En mi Instagram personal es el Jorge-Cova. Ahí estamos para que nos sigan. Y luego también nos pueden escuchar en Beats.
0: Ah, también está en Beats, es cierto. El señor está acá en Beats con
1: el buen Frank Wallace ahí los miércoles, no, entre 9 y 10 de la mañana sale la cápsula.
0: Sí, yo soy Raúl Álvarez, me pueden encontrar en redes como Lohar, que es @LOHAR, y por favor síganos en Geekzilla, ya saben. Muchas gracias, nos escuchamos el próximo sábado, esto es Geekzilla, a través de Hoy 89.7.
1: Nos vemos.
0: Bye bye.
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22: Muy, pero muy buenas tardes. Sean todos ustedes bienvenidos a este, el espacio más importante de gaming en la radio. Esto es Oye Gaming. Yo soy Pollo Cervantes y el día de hoy tenemos a Cortex Desire. Mi querida Balti, le mandamos un besote y un abrazote con mucho cariño. ¿Cómo estás, mi Cortex?
23: Bien, tengo un poco de calor, no sé si tú tengas calor. La verdad es que los días han estado un poco raros. O sea, como que llueve, hace calor, luego está nublado, luego puro sol, está muy raro.
22: Sí, es un clima bastante raro, pero es el clima perfecto para meterse a jugar. Pero ahorita ponle pausa y escucha la radio, escucha Oye Gaming, porque hay mucho de qué platicar el día de hoy. Tenemos grandes noticias, tenemos mucho de qué hablar, porque PlayStation por fin dio avances de Wolverine y todos los fans están impactadísimos, Cortex.
23: Toca sacar las garras, Pollo. Y además, God of War regresa. Pero esta vez sin Kratos como protagonista. Nos duele, nos duele, nos duele.
22: Oh, caray, carajillo. Oigan, y el jefe de Steam,